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2: La selección de Argentina es, quizá, la gran candidata a ganar la Copa del Mundo en este 2026. Con un equipo comandado con Lionel Messi, la albiceleste buscará el bicampeonato y la justa mundialista. Sin embargo, para conseguirlo, también deberán echar mano de las nuevas figuras, y una de ellas se llama Nico Paz. El mediocampista ofensivo de 21 años está dejando una grata impresión en la Serie A de Italia. Actualmente es una de las figuras del Como que dirige Cesc Fàbregas. Con goles y asistencias de Nico, la escuadra recién ascendida a la primera división italiana peleó al tú por tú con los gigantes por la parte alta de la tabla. Y todo gracias al nivel del juvenil argentino, quien buscará replicar sus actuaciones con la selección argentina este verano en la parte creativa del equipo.
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3: Las 6:40.
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1: La selección de Argentina es, quizá, la gran candidata a ganar la Copa del Mundo en este 2026. Con un equipo comandado con Lionel Messi, la albiceleste buscará el bicampeonato en la justa mundialista. Sin embargo, para conseguirlo, también deberán echar mano de las nuevas figuras, y una de ellas se llama Nico Paz. El mediocampista ofensivo de 21 años está dejando una grata impresión en la Serie A de Italia. Actualmente es una de las figuras del Como que dirige Cesc Fabregas. Con goles y asistencias de Nico, la escuadra recién ascendida a la primera división italiana peleó al tú por tú con los gigantes por la parte alta de la tabla. Y todo gracias al nivel del juvenil argentino, quien buscará replicar sus actuaciones con la selección argentina este verano en la parte creativa del equipo.
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10: Félix Fernández con sus admiradores, fans.
11: Félix. ¿En serio?
10: Filos, sus muchachos, el señor San Cristóbal.
12: De verdad.
13: ¿Cómo están?
10: ¿Qué se siente estar como Jesús entre dimas y gestas?
13: A toda madre. ¿Qué gestas?
11: Casi, no, Félix.
13: No.
11: Bueno, muy buenas tardes.
13: No, Félix, ya no gestamos nada nosotros.
10: Buenas tardes, tengan todos ustedes. Sean bienvenidos aquí a La Delantera. Yo me pregunto, porque el día de ayer me quedé consternado que un hombre de la tercera edad se haya lanzado desde la tercera cuerda al piso de este estudio. ¿Cómo estás?
13: ¿Tú estás bien? Yo no tengo credencial del INAPAM todavía.
10: Porque no quieres, pero ¿cómo estás?
13: ¡No! Yo fui cachirul. ¿Sí saben eso?
11: ¿Fuiste cachirul?
13: Fui cachirul, me quité 4 años para jugar en una selección mexicana.
11: Ok.
10: Ya sé, ya sabía esa historia, pero me daba pena tocar ese pasaje tan oscuro de tu
13: vida. Tócala, con confianza.
11: Oye, pero ayer que...
13: No.
11: Ayer que rodaste, Félix, yo de verdad... Titanio es resistente, pero me preocupé muchísimo. No, o sea, se oyó un golpe, la gente en radio dijo que está bien, está muerto. ¿Te movías después?
13: No, está acá, soy portero llanero.
11: Llanero,
13: significa, o sea, que de cancha dura.
11: Te puedes aventar donde sea.
13: Donde sea. Okay. Donde sea y no pasa nada.
11: El que
13: no,
11: se siente mal hoy soy yo, ¿eh? Así que si me ven calladito. Fíjate que ayer se me hizo fácil.
13: Algo de estilas.
11: Me agarró la mano el chango ayer. Un buque, ¿no?
13: Lo único que traes diferente la semana pasada es que hoy sí vienes con la camisa limpia.
11: Exacto. Hoy sí está porque la otra vez tenía
10: aquí. Pero bueno. Está desde ayer, güey. No ha dormido.
11: Exacto.
10: Tiene en vivo.
11: No, poco. Pero no importa. Aquí estamos en La Delantera para traerles todo lo que quieren saber acerca
10: de... No temas, ¿eh? Hace sus mejores programas cuando está crudo y... Nada. Ahogado.
13: Así sucedió la semana pasada. Así.
11: Bueno, hoy en La Delantera, algo bien loco. Uruguay se despide del torneo. Un brujo le echa sus bendiciones a Cristiano Ronaldo. Y vamos a escuchar la voz del pueblo. Y además, aprenderemos qué escoger.
10: No solo eso, también uruguayos enojados, españoles despojados. Unos picones entre Lati y Félix, como siempre. y hasta un poco del himno nacional.
11: Así es, pero antes, dejémonos guiar por las veredas de la lírica y la retórica, por la prístina, erudición del bardo. Les dije que vengo crudo. Regrésate, promptero, otra vez. Regrésate. Voy a hacerlo bien.
10: Una, dos.
11: Tres, dos. Dejémonos guiar por las veredas de la lírica y la retórica, por la prístina erudición del bardo del pambol, Alberto Lati. A sus pies, maestro.
10: A sus pies. Alberto Lati.
11: ¡Bravo! ¡Ídolo! Muchas gracias.
10: Era. ¡Las que haces!
11: ¡Las que dices!
10: ¡Las que me honran, mucho!
11: ¡Las que aprendemos!
12: ¡Que comes!
11: ¡Ah, no, no! ¡No, Félix, no!
13: ¡Félix! No, era diferente.
11: Exacto. Adelante.
13: Ok, ahora sí.
11: Adelante.
13: A ver.
12: Toda la inspiración.
13: El fanático es el hincha en el manicomio, solía decir el escritor uruguayo Eduardo Galeano, y razón no le faltaba, aunque quizás no se pudo imaginar algo curioso, que ese hincha impregnaría cada arena de la sociedad, ya no solamente el fútbol. No es exagerado decir hoy que se futbolizó la política, y van a estar de acuerdo, compañeros. Si en un estadio exigimos penalti a favor de los nuestros por una mano idéntica a la que no puede ser penal para el rival, pues lo mismo en la política se aplaude o tolera un acto del bando de nuestra preferencia, aunque si fuera de los opositores, ya se imaginan protestas, exigencias, condenas. ¿A qué voy con eso? A que la decadencia del pensamiento crítico a nivel social la anticipó el fútbol, porque no hay pensamiento crítico. ¿A qué es más cómodo apagar el análisis y pensar acorde con etiquetas o sospechosismos, máxime cuando mezclamos fútbol y política? La selección de Irán ha sido por demás maltratada en este torneo. Franco atropello a los fundamentos fijados por la organización, lo de los visados. Las palabras del presidente Trump, que cuestionaba que estén seguros en su país. No dar acceso a todo el cuerpo técnico de Estados Unidos. La exigencia de ir y venir a Tijuana bajo aquella noción que decíamos de juegas y te vas. Palabras de Gianni Infantino como, ustedes son más grandes que sus problemas, o esta otra. Si necesitan un atacante, aquí me tienen. Palabras que ofendieron más que remediar. Es perfectamente posible admitir todo lo anterior e incluso que son una selección en exceso incómoda para Estados Unidos, al tiempo que se acepte que los vectores del fuera de juego automatizado no mintieron ayer. No porque haya sido trágico, anticlimático, traumático, lo que digan. El gol desestimado en la última jugada a Irán frente a Egipto va a estar mal invalidado. Como no por señalar los excesos y represiones de la República Islámica, incluido que no fue convocado el estelar delantero Sardar Azmoun por alzar la voz contra la sangrienta represión a las manifestaciones por las guardias revolucionarias. Sí, no por ello se debe dejar de ver el sufrimiento del pueblo iraní, el bombardeo de la escuela y en concreto el sufrimiento de esta selección. Un tema distinto es si nos parece inadecuado el mecanismo actual para juzgar cuando hay fuera de juego por unos milímetros. Y como alternativa a futuro, por cierto, está la propuesta Ley Wenger, que solo sea fuera, es lo que se pretende, fuera de lugar, si la totalidad del cuerpo está por delante y ya no solo una porción mínima, un centímetro, un milímetro, como en la actualidad. Pero ayer, y más allá de que el equipo de Irán ha padecido un atropello en este torneo y ha sido maltratado, lo de ayer evidentemente es claro, no hubo estafa. Hubo, sí, el videoarbitraje que bajó el switch a lo que pintaba como uno de los momentos más emotivos y conmovedores del certamen, última jugada, gol de Irán-Egipto, etc. Abrimos con Galeano este editorial y lo cerramos también con él, al hablar del hincha. La manía de negar la evidencia ha terminado por echar a pique la razón. Porque podemos discutir claramente si una falta en un penal, ayer se tiene la de Uruguay contra España, si una mano en el área, si la expulsión de Messi, eso tiene el grado de debate. El fuera de lugar automatizado ya no lo tiene. No dejemos que la política nos nuble. Han sido maltratados, sí, pero el fuera de lugar de ayer estuvo bien sancionado, lo dicen los vectores. Adelante.
11: Alberto, ¿sabes que se emocionó tanto Félix que no puede hablar? Velo. Quiere llorar. Velo.
13: Félix, tranquilo, te lo repito si quieres.
11: Quiere llorar.
13: ¿Quieres que te lo vuelva a decir?
11: Está emocionadísimo.
12: Me hiciste toser, Lati.
10: Oye, me encantó lo que dijiste.
13: Pasa, ¿no? A veces. Sí.
10: Me pareció interesantísimo lo que dijo Alberto Lati sobre la futbolización de la política.
13: Es que ya es lo mismo.
10: Y eso es lo que está pasando en nuestro país.
13: A ver, Eduardo, cuando tú ves una mano contra Pumas y yo contra mis Chivas, si es a la inversa, dices, no, eso no era penal. Lo mismo es en la política.
14: depende quién lo haga.
10: Rochamoya es inocente.
14: Y depende el lado, pero esto da para todo.
11: Gertz Manero hizo muy bien en decir cuánto dinero tiene, ¿no?
14: Y en este específico caso, se mezcló todo porque Irán sí ha sido víctima de un atropello. Pero el gol de ayer, perdón, no hay debate, está adelantado.
10: Para los que no sabemos bien de qué estás hablando, ¿qué
14: pasó? Última jugada del partido, Irán 1, Egipto 1. Con la victoria, Irán se metía directo con el empate a esperar su posición como tercer lugar, que sigue esperando, parece que se le va a hacer.
13: Hasta ahorita jugaría hasta contra Suiza.
14: Hasta ahorita. Ajá. En la última acción, una jugada de rebotes, le queda al delantero y la mete, se va a la banca, festejan la explosión. En el estadio, te puedes imaginar, el manicomio que se desata. Los vectores detectan que estaba adelantado por un centímetro o por dos. Pero hay algo que confunde más, que el portero estaba por delante. Okay. Entonces se pretende tomar la posición del portero. Tiene que haber dos rivales. Si sea el portero, el delantero, posición, el defensa. Sí. Exactamente. Era fuera de lugar. No podemos entrar a decir, es que les están robando. Sí, son incómodos. Yo estoy seguro que Estados Unidos prefiere decir que ya los eliminen.
11: Que se vayan.
14: Sí. Pero lo de ayer es la tecnología demostrándolo. No podemos dejar de ver. ¿Estás de acuerdo, Félix?
13: Sí, al final de cuentas, es que ya no hay nada que discutir cuando existe esta tecnología del fuera de lugar semiautomático, el SAOT, ¿no? Que
14: sí, claro.
13: Que establece ya directamente, ya no son las líneas que cuando tú en la carrera de arquitectura trazabas con tu reglita compás, todo eso. No, aquí ya directamente es un software que determina la posición.
11: Bueno, en las cámaras determinó la posición.
13: Son 28 cámaras que hay alrededor
14: 28 cámaras que detectan 50 veces por segundo 29 partes del cuerpo humano. Bueno, para determinar si está adelantado o no. Sí. O sea,
11: Alberto,
14: si es una
11: ¿cuál fue, tecnología muy sofisticada? ¿Cuál fue el jugador que se pasó de veras? Y
10: Lukaku.
11: Lukaku. O sea, se pasó de veras por tantitito, pero fue suficiente.
14: Sí, bueno, se pasó.
11: Nada más la puntita, pero ya en ese caso ya era...
14: Sí, porque es elegible para anotar. Así como la expulsión de Messi, sí da para debate, o el penal de ayer de Uruguay.
13: Es de apreciación la expulsión.
14: Claro, le quiso pegar, no le quiso pegar, va de atrás. Da para debate. Ya los fueras de lugar.
13: Ya no.
10: Ya son incuestionables por la tecnología, como
14: pero
10: pasa en el tenis.
14: Entenderás que se desató el sospechosismo a lo que da.
13: Claro. Evidentemente.
14: Sí, claro.
13: Bueno, es que Irán ha sido muy maltratado.
14: Claro que sí.
13: Además, imagínate que acabas tu partido y te tienes que regresar a otro
14: y
13: país.
14: Y que llegue Infantino a decir, pero eres más grande que tus problemas.
11: Sí.
14: Ah, hombre.
11: Si les hace falta un delantero, bueno, aquí estoy yo. Dice Infantino. No, está bien, pero es que es evidente que Estados Unidos ha sido, ahora sí que... consentido por la federación, o sea, ha sido muy deferente la federación.
10: ¿Por qué lo dices? Porque casi le entrega el premio Nobel de la paz de la...
11: Una,

0: Eso es lo mismo que dijimos.
1: Pero estamos de acuerdo también, no, que queremos que las cosas sean de un color. No por dejar de admitir los atropellos contra el equipo, tenemos que decir, bueno, esto fuera de lugar, evidentemente está adelantado. No por dejar de admitir las tropelías de la República Islámica, dejamos de decir, oye, el bombardeo de la escuela. No, o sea, la vida no es un solo color que no nos quita el pensamiento crítico. Lo que solía tener el fútbol, y Galeano lo explica perfecto en este pasaje, es que anula el pensamiento crítico. Y yo creo que el pensamiento crítico es lo único que te puede llevar en todo sentido en la vida, ¿no?
2: Sí, sí.
3: Ok, pero ha sido realmente tratada con las patrullas,
0: la selección iraní, sí.
3: No, no, o sea, porque de repente...
0: Pero no en Tijuana, ¿eh? En Tijuana los han tratado de maravilla y nos aman los iraníes. Y qué bueno que tengan claro dónde está la frontera entre Estados Unidos y México. Ahí, de este lado acá los tratamos
3: varios
0: bien,
3: se quieren,
0: ¿eh?,
3: quedar a vivir ahí porque han conocido un... Hay un antro como de 5 pisos ahí en Tijuana, ¿lo conoce?
2: ¿Cómo se llama? ¿Cómo se llama, Félix?
0: ¿Dónde está el burro? ¿El burro que hace
3: siempre
0: show?
3: Siempre me confundo, ¿es el King Kong o el Hong Kong?
2: El Hong Kong.
3: El Hong Kong. Bueno, lo conocieron después de los 3 empates que han obtenido y se volvieron locos.
1: Hay una noticia a propósito de Irán.
2: A ver.
0: Venga.
1: Acaba de anotar la República Democrática de Congo dándole la vuelta a Uzbekistán. En este momento Corea no califica como tercer lugar. E Irán cae al 8º sitio y depende de lo que pase entre Argelia y Austria esta noche.
2: Ok.
1: Uf. O sea que Irán podría quedar fuera. A propósito, lo interrumpo, discúlpeme.
0: ¿Y a dónde Irán?
1: ¿A dónde Irán? Es el tema. A Tijuana y después...
0: Pues sí. A Tijuana y después...
1: A Teherán.
0: A Teherán.
2: Y acabaron en Tijuana, Félix.
0: Sí.
3: Y estaba en tinieblas también.
2: Ya. Y así, ¿no? Y seguimos. Pero bueno, tenemos más. Tenemos más.
0: Bueno, a ti te hubiera gustado que Félix terminara su carrera en Tigres, ¿no?
2: ¡Qué feo!
0: Si no se defiende solo, le tengo que ayudar.
2: Ayúdalo, ayúdalo, se quedó ahí.
0: Bueno, ser mexicano ya...
2: ¡Hermano!
0: A tus órdenes. Ser mexicano ya no es una nacionalidad, es un acto de fe. Escuchen a este inglés. Por cierto, los ingleses le ganaron 2-0 a Panamá.
2: ¿No sabes el coraje que estaba haciendo Alberto, Eduardo, mientras comíamos? Tuvimos que comer por acá. Estaba haciendo un entripado, o sea, ya no quiso seguir comiendo.
0: Detesto a la selección
2: los
0: inglesa.
2: Odia.
0: Amo el Reino Unido. Estudié allá, de verdad.
2: Pero la selección te...
0: Admiro la cultura inglesa.
2: Música inglesa, sí.
0: De todo, cultura inglesa.
3: Es lo que te molesta a
0: los escritores ingleses, británicos, de la selección.
3: La música, los virus, todo eso.
2: ¿Es por los hooligans?
0: No, los me parece que son unos mamilas. Son como el América de Europa. A la selección inglesa, así los veo.
1: Es un gran halago a la América.
0: Sí,
2: acabas de hacerlo. Acabas de hacerlo, Eduardo, lo siento.
1: No, porque también Inglaterra Alberto, solo ha ganado una vez.
0: Sí, el 66.
1: Y robando.
2: Pero bueno, los odias.
1: Discúlpame, Eduardo.
0: Sí, se me atragantan los ingleses. Y porque cuando vivía yo en Inglaterra siempre se burlaban futbolísticamente de los mexicanos.
3: Ah, entonces, cuando cascareabas con ellos, te tiras la más bajita, no, te la tiraban.
0: Era buenísimo. La verdad, sí, cascareaban cañón. No me querían esos equipos. Pero bueno, este inglés quiere convertirse en mexicano y vamos a escucharlo y verlo. Adelante, inglés.
4: ¿Para una Copa Mundial?
5: Soy mexicano.
4: ¡Siempre mexicano! ¡Tu chinga su madre de América!
1: Es pertinente decir que se ajolotizó el caballero.
2: Se ajolotizó.
1: O sea, es a British ajolotti.
2: Pero fíjate,
1: ¿no?
2: British ajolotti.
1: Shakespeare no lo imaginó.
2: No, como decía nuestra enviada, ¿te acuerdas? Pero ya la corrieron.
0: September.
2: Ya te fuiste al carajo. Pero bueno, este Dr. Jekyll no se convierte en Mr. Hyde, se convierte en Mr. Hyde me duende. O sea, de veras, bro, ya es más mexicano que el mole.
0: Se le nota el inglés, ¿no? Lo inglés. Esa mentada de madre llegó a la América con puntualidad británica, hermano. Bien dicho.
2: Lo que yo no sé, o sea, ¿ahora qué va a decir? ¿Dios salve al rey? ¿Misterio? ¿Al rey grupero? O sea, ¿cómo cambia el dicho? No lo sé.
0: ¿Al mi rey?
2: Pero bueno, ya que la América juegue la Champions, ¿no? O sea, ya tiene porra ya.
0: ¿Cómo jugar en la América la Champions? No se puede.
2: Bueno, es una
3: Champions
2: fantasía.
3: Champions de CONCACAF, sí.
2: Exacto, es una fantasía.
0: ¿Hay Champions de CONCACAF?
3: Claro.
1: Conca Champions.
3: Sí.
1: Que es lo que la América, lo que a Jardine le echaron en cara, que no ganó la CONCACHAMPIONS.
3: Esa que ha perdido los Pumas 2 veces este siglo. Únicos equipos mexicanos que han perdido.
0: ¿Y ese dato qué aporta en este momento? Estamos hablando de fútbol internacional.
3: De la CONCACHAMPIONS, porque te estamos haciendo... Pero recordar más bien.
0: ¿Quién es campeón del fútbol mexicano?
3: Pero haces, güey, porque sabes las 2 finales que perdieron.
2: Dati y Félix te acaban de echar en cara entre los dos que no sabías ese dato. Ni modo.
0: Sí sabía.
2: No sabía.
1: Estaba omitiendo.
0: Sí lo sabía. Bueno, ya que estamos hablando de los ingleses, Panamá pierde desafortunadamente, lo siento, hermanos latinoamericanos, por los panameños, Pierden ante Inglaterra 0-2. Cuéntanos, Beto Lati.

0: Me duele mucho lo de Panamá, porque no merece irse.
1: O sea, te está doliendo el canal. perdón.
2: Ay, es Alberto Lati, ya no hay respeto por nada.
1: Maestro, una
2: verdad.
0: Pero sí.
2: Qué bárbaro.
0: Panamá no merecía irse a este torneo sin hacer goles. Creo que Panamá hizo un torneo en el que mereció más. Peleó con Ghana, recibió un gol en el último estertor del partido. Peleó con Croacia, apenas se llevaron el juego. Contra Inglaterra estaba dando un partido por nota, defendiéndose muy bien. Viene un gol de Bellingham, que es un golazo. Sí. Ajá. Y de inmediato uno de Kane, y así se va del torneo sin haber anotado un solo gol, sí, el cuadro panameño.
3: Y perdió sus dos primeros partidos 1-0.
0: Al límite.
3: Contra Ghana perdió, de hecho, el minuto 96.
0: Sí.
1: Bueno, pero hay brujería de por medio, vamos a hablar de eso más adelante. ¿Se acuerdan del brujo ganés que dijo que embrujó a Harry Kane para que no metiera goles? Y luego le quitó el embrujo.
3: Y ya se destapó.
1: Y ya metió gol.
2: Que le quitó el embrujo. O sea, lo retiro, ya no funciona, ya lo quité.
1: Sí, cañón, está este embrujo.
3: Le quitó el embrujo y ya es el máximo goleador inglés en Copas del
0: Mundo. Brujo Daiquita.
2: El brujo Daiquita.
1: El brujo Daiquita.
2: Daiquita el triunfo, por lo visto, el güey, porque se controla todo. Pero está bien.
1: Y bueno, con la victoria de Inglaterra se coloca en el primer lugar de su grupo.
0: En el que los que quieren adelantarse un paso, yo no, ahorita es Ecuador. Estaban ya pensando, para octavos mejor que venga Croacia de rival de México. Primero Ecuador en 16avos y luego vemos. Pero sí, evidentemente, en la llave de México va el líder en la siguiente ronda, muy eventualmente, y es Inglaterra. Croacia llegó a estar por delante porque Croacia le fue ganando a Ghana.
3: Inglaterra si le gana a Senegal.
0: ¿Qué? No, por eso, y nosotros Ecuador.
1: Sí, sobre todo eso.
0: Lo de ellos me tiene sin cuidado.
3: Estás
1: a ver,
0: pero muy lejos, no, pero quiero decir que ya la gente estaba desatándose en esa especulación. Paso a paso.
1: Sí, a ver, a mis queridos mesías del fútbol, quiero preguntarles una cosa. ¿Ya es un hecho que México se va a enfrentar a Ecuador? ¿Ya no hay posibilidad?
3: Sí, es un hecho, ya.
0: Ya está consumado.
3: Ya, oficial. Ayer era un 99%, hoy ya te la podemos confirmar.
1: 99%.
2: ¿Y cómo se sienten al respecto? ¿Cómo vamos hacia ese partido? Tú hablabas de una confianza exacerbada.
0: Y eso me preocupa, ver tanta confianza desmedida. Es un rival que la eliminatoria en 18 partidos, yendo y viniendo a Argentina, Brasil, a Colombia, Uruguay, etcétera, recibió 5 goles. Es un rival que también tiene poco gol, en eso nos parecemos.
3: Poco, sí.
0: Le cuesta trabajo encontrar portería. Tiene uno de los mejores centrales del mundo y uno de los mejores mediocampistas del mundo y un gran lateral.
2: Ay, ¡qué horror!
0: O sea, Moy Caicedo,
3: no,
0: yo veo un partido, a ver si coincides, Félix, que México va a plantear similar al de Corea, a tratar de sobrepoblar la media cancha, a distorsionar lo que ellos puedan hacer y a ir posponiendo el juego.
3: Claro, aquí el tema es que los ecuatorianos no se van a fundir, como les sucedió a los checos, por ejemplo, en el segundo tiempo. Son un equipo que no solamente tiene jugadores de las mejores ligas del mundo, sino también tiene varios que juegan en México y que conocen perfectamente
0: muchacho
3: a los
0: de Pumas.
3: Mexicanos. Sí, Vite, Ener Valencia también, un centro delantero.
0: Veterano.
3: Sí, veterano, pero con
2: o sea, conocen el fútbol mexicano.
3: No, muy bien. Es una selección bien jodida.
0: Históricamente, el techo del futbolista ecuatoriano solía ser México y llegaron glorias encabezadas por el gran Alex Darío Aguinaga, Tim Delgado, antes Ítalo Estupiñán. Hubo muchos. Hoy por hoy, el techo de ellos es lo máximo. O sea, ya llegan a los mejores equipos del planeta y destacan, trascienden.
3: A ver, Caicedo cuesta 100 millones de euros.
1: ¿Dónde juega?
3: En el Chelsea. Campeón de clubes el año pasado.
2: Joder, espántenme, Panteón.
3: Incapié juega en el Arsenal, ahora, el lateral del Arsenal.
1: Pero también nosotros tenemos jugadores en el fútbol, en la Premier League,
3: Pancho,
1: ¿no?
3: Pancho juega en el PSG. No sé, ¿en dónde?
1: En la Premier League, ¿no?
0: Está... Sí.
3: Así se llama nuestra segunda división.
0: No.
3: La segunda división de México.
0: La tercera.
3: Atrás, lo que se llama Premier.
1: ¿Sí?
0: Sí, pero es otra.
1: No, en la liga inglesa. Ahí está.
3: Está Raúl Jiménez.
1: Raúl Jiménez.
0: Dándole vuelta y tratando de ser objetivo con lo que cuesta, México sí es favorito. No diría que más allá, corrígeme, Félix.
3: No, de acuerdo.
0: Del 55% a 45%. Si alguien quiere ser excesivamente optimista, 60-40. Sí es favorito México. Incluso sin la localía, yo diría que México es favorito. Incluso sin la localía. Pero Ecuador tiene posibilidades de hacernos complicado esto, que la gente vaya ubicada y sobre todo, que no vayan al estadio a decir, si no empezamos a golear al minuto 8, abucheo. Es un día para jalar al equipo, esté como esté.
1: Hay que aguantar. Para quien vaya al estadio Azteca, hay que aguantar.
3: Para jalar, ya lo dijo.
1: Pese al marcador, hay que apoyar.
2: ¿Qué? Todos los días son un día para jalar, Félix.
3: Pero para Lati, específicamente el martes es un día para jalar.
2: Pero cuando tengas ganas, lo puedes hacer tú desde tu casa, apoyar a la selección, mandar buena vibra. O sea,
1: y no tiene que ser martes, ¿eh? Puede ser cualquier día de la semana.
3: De mundial, ¿tú
2: el
3: jalas?
2: Día que quieras. Yo lo hago casi diario. O sea, apoyo a la selección diario. México, venga.
1: ¿De veras a tu edad casi diario?
2: Pues es que estoy solo en México, ¿qué hago?
1: Ah, sí, en este...
2: ¡México! ¡México! Sí, sí, sí, sí. Mira, este antebrazo es de puro México.
3: Bueno, eso.
1: Bueno, parejo con el país.
2: Buenas noticias.
3: ¿Y esos pelos también?
2: Los pelos.
0: ¿El box ayuda a ese arte o este arte ayuda al box?
2: Perdón, perdón.
0: ¿Qué es lo que ayuda? ¿Que el box?
2: El box ayuda. El box sprint, sobre todo, si está bien mullidito. O sea, encuentras apoyo, no te tuerces, el campo de batalla está listo, se realiza la faena. Pero cuando estoy solo, pues tengo que... Pónganse tengo que darme cuerda yo mismo. Exacto, como dice Samuelón, póngase a jalar. Pero bueno,
1: espérate, ¿cuánto nos falta para ir a corte? Porque esto merece tiempo, no lo podemos apresurar.
3: Ecuador, sí.
2: 3 minutos, entonces lo reservamos, okay. Lo guardamos.
3: Yo les diría nada más, si quieren ya terminar con el tema, es pónganse a practicar penales.
0: Sí, yo sí veo un partido que puede alargarse. Y no nos pusimos de acuerdo, ¿eh?
3: Sí,
0: porque somos dos equipos parecidos.
3: Pocos goles.
0: Que nos cuesta encontrar la portería.
2: Ajá.
0: Y veo a los dos interesados en ir posponiendo. No me arriesgo, vamos posponiendo. Ecuador intentará apagar un poco al estadio, que la presión del público se convierta en presión más que en motivación. Y entonces entrará una inercia que les favorezca.
1: Oye, eso no podemos permitir que suceda.
2: Una pregunta, o sea, ¿es mi percepción nada más o México realmente no es un buen equipo para cobrar penales? ¿O nada más es una...
3: sesgo? La historia nos condena.
2: Nos condena, ¿no? O sea, nos ha ido mal en penales históricamente.
1: Del 86 para acá, ¿no?
0: Dos veces en mundiales. ¿86?
3: 94.
2: Ahí nos fue mal. Pues yo espero que no se vaya a
1: penales. Pero ahora tenemos al mejor tirador de penales del planeta. Sí. Y no estoy exagerando.
0: Raúl Jiménez.
1: Jalando. Raúl Jiménez, 95% de efectividad al tirar penales.
2: ¿95% neta?
1: Es el mejor del mundo.
3: En Premier, 100%.
0: ¿Puedo meterme una especulación muy compleja?
2: Adelante.
0: Si llegara a penales, ya no veo a Raúl en la cancha. O sea, sería el tipo de relevo que tiende a darse antes. ¿Estoy incorrecto?
3: No, totalmente de
0: acuerdo. Por edad, por ritmo, por inercia.
3: Sí, claro.
1: Pero si fueras el Vasco, ¿qué harías? ¿Lo meterías de cambio en el segundo tiempo?
0: Lo que pasa es que al minuto 70, si lo ves fundido, no estás pensando en los 20 que quedan de tiempo regular más los 30 tiempos extra. Estás pensando en ahorita un delantero que tenga otra incisividad.
1: ¿Y qué harías como si fueras el Vasco? ¿Lo alineas de inicio?
0: No, de inicio, claro.
3: De inicio tiene
0: tu mejor delantero.
3: Sí.
1: ¿Y si lo sacas y llegan los penales, lo puedes volver a meter?
0: No. Sería maravilloso.
2: A tu edad ya no, Eduardo.
1: No. Una vez que salió.
2: A tu edad ya no, ya es difícil, ya no hay, digamos, la solvencia.
1: 1-0, 1-0.
0: ¿Qué crees? No cuenta, lo están revisando.
2: Gol, a ver, es que tenemos una pantalla aquí atrás.
3: Pero tenemos a la pantalla de Lati también ahí.
1: Sí, Beto está, puede hacer las dos cosas al mismo tiempo. Está viendo aquí el partido Colombia-Portugal que se está llevando a cabo en este momento.
0: Pero te estoy poniendo más atención a ti.
1: Haces bien, muchísimas gracias.
2: Haces bien.
1: ¡Gol de Colombia!
2: ¿Sí?
0: ¿Lo va a revisar?
2: Lo están revisando. Exacto.
1: Uy, qué nervio. Qué suspenso. Lo están revisando.
0: Me parece que está habilitado, ¿eh? Yo lo veo habilitado.
3: Eso que el VAR, ayer con el iraní.
0: Que el VAR haga lo suyo, yo lo veo perfectamente habilitado.
2: Esperamos si la tecnología te da la razón, ¿no?
3: Exactamente.
2: Hay,
3: el
2: ya
3: out.
2: Hablamos.
0: ¿Representaría que Portugal va contra Croacia? Okay. A la primera de cambio. Y que se... sale del mapa la perspectiva de un Argentina-Portugal en cuartos de final en Kansas, que ya tenía boletos carísimos. O sea, la gente está gastando diciendo para cuartos de final Argentina-Portugal pensando que era Messi contra Cristiano.
2: Bueno,
3: hombre, ¿qué pasó, Lati? ¿Lo estás ir a la pausa?
0: El árbitro lo está
2: fuera de lugar.
1: Colombia, lo siento.
0: ¿Mi ojo clínico falló?
3: Fuera de lugar.
2: Robaron a Colombia, dicen.
1: Bueno, pero tenemos que hacer un corte, regresamos. Esta es la delantera en sábado. No se lo pierdan. ¿O no, Félix? Vale la pena.
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0: Termina la obra, güey.
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0: Termina la obra, güey, y me cambian de ciudad. Ahí en, en Cinépolis, güey, no mames.
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0: 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Terminan la obra, güey, y me cambian de ciudad. Ahí en Cinépolis, güey, no mames.
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2: Las 7 con 30.
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5: ¿De ayer? ¿Por el mismo milímetro? O sea,
6: nada.
5: Pero es que...
7: Menos que la puntita, fue.
5: A ver, es que me acaba... ¿Sabes qué, Félix?
7: La uñita.
5: Me acaban de enseñar...
7: A veces sin uña.
5: No, espérate, me acaban de enseñar el ejemplo. Es nada, de verdad es la punta del pellejito del pie, del dedo gordo. Es nada, Félix.
7: Tal cual, nada. Ahora, quiero aquí hacer...
5: ¿El qué? Prepucio. ¡Oh, era un zapato! ¡No tiene un prepucio en el pie, güey!
8: A ver, no conozco circuncisión de dedo gordo de pie.
5: ¡No, está horrible!
8: ¿Qué ritual es ese?
5: ¡Ese feo!
7: Ahora, Beto Lati dice que esto va a cambiar cuando la ley Wenger, ¿no? Que va...
8: Wenger es el principal...
7: Que quiere que todo el cuerpo esté adelante, para que entonces sea fuera de lugar. Pero va a ser la misma polémica.
8: Arsène Wenger.
7: ¿En qué momento está todo el cuerpo adelante?
8: Entrenador,
7: es exactamente
8: leyenda
7: mismo.
8: Entrenador del Arsenal, muy bien, francés. Feliz. Y es el asesor o el coordinador en términos futboleros de Gianni Infantino.
5: Ajá.
8: Y él está terco con cambiar la regla que sea todo el cuerpo o nada.
5: ¿Y qué opinión
9: qué prefieres?
5: ¿Qué?
9: ¿Todo adentro o nada afuera, Félix?
5: O sea, ¿qué opinión les merece?
7: Pues que sí, va a ser igual de doloroso para unos, la puntita o todo el cuerpo. Sí,
9: no. Quedó el talón atrás, la nalga. No,
8: es que también todo el cuerpo va a ver el mismo milímetro, pero el de hasta atrás.
9: Bueno, ya la chica, digo, de una vez.
5: Eduardo, es la misma polémica. Exacto. La misma polémica.
10: La pregunta es buena, o sea, ¿la parte de atrás o la de adelante da el mismo coraje?
5: Es peor por atrás.
9: Da lo mismo.
10: Peor. La verdad.
9: No, pero mi pregunta es...
8: ¿Quién me manda a ponerte ese centro?
10: No sé.
8: Ya me albureé otra vez. Eduardo, haz tu pregunta.
9: Esta sí se la voy a dejar pasar adelante, ya es demasiado. Mi pregunta es, ¿por qué no deshacernos del fuera de lugar por completo?
8: No. Matas al fútbol.
9: Imagínate las goleadas.
8: Es la esencia del fútbol. No, un delantero parado junto a la portería esperando. No.
9: Como en la primaria.
5: Echarías a perder el juego.
7: No. Ahí jugabas tú, se me hace, ¿no?
9: Sí.
10: Pues una vez hay que darles navajas y garrotes, Eduardo, ya, pues que sacan pal. No, pues ¿cómo vas a acabar con esa regla?
9: Quítase fuera de lugar. Y entonces ya no hay todas estas discusiones y caerían 12 goles por partido.
10: Pero cambiaría.
9: Sería mucho más
10: totalmente
9: emocionante.
7: ¿Eso te parece más atractivo, en serio?
9: Pues a ti no te gusta ver golizas. O sea, a todos nos gusta que entre
7: en la ver golear a mi equipo.
10: ¿No te gustan más abultados los marcadores? Pero no, yo creo que echaría a perder el juego, la neta. Yo
8: estaba
10: no...
8: desarrollando cuando nos detuvimos en el milímetro que privó a Colombia de la victoria.
9: Ok.
10: Sí.
8: Colombia se queda el liderato. Va a enfrentar a Ghana en 16avos. Uh-huh. Y su llave pinta bien. Porque el ganador de este duelo va contra Suiza o Irán. Ahora voy con el caso de Irán porque Irán está en la tablita.
7: Ok.
8: El caso de Portugal. Portugal va a enfrentarse a Croacia, que avanzó como segundo, al igual que ellos. Pero el ganador va contra España o Austria.
7: Ok.
9: España.
8: Inglaterra ahora tiene como rival a la República Democrática del Congo. Sí, que ha hecho un gran torneo empatándole a Portugal, derrotando a Uzbekistán.
7: Y que llegó por vía repechaje.
8: Tiene buenos futbolistas como Cedric Bacambú del Villarreal y
9: Saca.
8: Tiene buenos jugadores. Ok. ¿Qué se va a jugar al rato hablando de biscotos o no biscotos? Discúlpame el rodillazo a la pierna.
9: Sentí bonito. Como que sentí cosas.
10: O sea, se están acá.
7: Te toques todo un halago, ¿eh?
10: Están jugando por debajo de la mesa. Están jugando por debajo de la mesa.
7: No sucede muy seguido.
10: Félix se va a encelar, güey.
7: No, mío. Aguas Lati. He logrado que por iniciativa propia Lati me toque.
10: ¿No? Emborráchalo. A ver qué pasa.
7: Y es mezcalero el güey, ¿eh?
10: Bueno, ya. ¿Qué estabas
8: parece
10: diciendo?
8: Parece waterpolo. Lo interesante es abajo de la piscina.
10: Exacto.
8: A ver.
9: Pero ya no interrumpan al maestro Lati, por favor.
8: ¿Qué va a pasar ahora en la noche? Argentina no se juega nada. Argentina ya tiene como rival a Cabo Verde. ¿Sí? Por cierto, en su llave, el ganador de Argentina, Cabo Verde, va contra Australia o Egipto.
9: Sí.
8: O sea, no es lo mismo tener España esperándote como Portugal que esto.
9: Ah, no, o sea, Argentina la tiene súper fácil.
8: Pero entendamos algo, yo sé que el sospechosismo apuntaba a Uruguay para acá. O sea, era el segundo lugar del grupo de Uruguay o España. Sí, no. Quedó Cabo Verde. Ok. El segundo lugar de su grupo, el que sea que gane, si es que alguien gana entre Austria y Argelia, se gana como premio enfrentar a España. O sea que ganar no está tan atractivo.
10: Vaya premio.
8: Pero hay un problema: que el que pierda queda fuera. Ya no alcanza para ser tercer lugar. Aunque si empatan, ¿qué puede suceder? Que echen fuera con ese empate, no sucede, con ese empate echan fuera a Irán. O sea, el empate les viene bien, solamente que Austria iría contra España y Argelia iría contra Irán. ¿Qué pasaría si Argelia lo gana? El caso de Austria, déjame revisar su diferencia de goles, tiene 3 puntos, diferencia neutra. Si pierde, Austria está fuera. Entonces, no puede darse el lujo de aflojar para evitar España. El bizcoto que ayer decíamos se complicó.
9: No,
8: sí fui claro en lo
7: claro,
8: que
7: dije. Sí. Cabos, el virtual enfrentamiento sería Portugal-España.
8: Exactamente, Portugal, virtual. España. Y Corea, que desde el martes esperó en su concentración en Guadalajara después de perder con Sudáfrica contra todo pronóstico, desde el miércoles, ahora resulta que esperó para enterarse hoy que su torneo terminó.
9: Corea. Ah, no, pobres.
7: Bueno, pero estuvieron en Guadalajara 3 días.
9: Me gustan mucho los coreanos.
10: Pero ya les dieron todo el chile mexicano que aguantan. Ya no se puede más.
9: Pero son nuestros hermanos coreanos, ya eres mexicano. Bueno, les damos
10: su itacate de chile.
8: Y los que mexicano. Se quedaron en México. Uruguay, que se había quedado en Cancún, también está fuera.
9: Oye, yo oí un chisme.
7: No sé si Uruguay, desde ayer que acabó el partido, sí, todo lo que.
8: Les cancelaron el charter.
10: No me digas.
8: Dijeron cada quien que se regrese como pueda.
9: Oh, o sea, se claro. fragmentó totalmente el equipo.
7: Que entrar en un avión.
9: ¿Cómo?
7: Que no te interrumpí, discúlpame.
9: No te preocupes, es tu programa, tú mandas. Seas mamón.
10: Lalito.
9: Entonces, se fracturó totalmente el equipo. El loco Bielsa no vuelve a pisar Uruguay en su vida porque lo crucifican al entrenador.
10: Muy mal trabajo hizo, muy mal.
7: No lo dejaron ni subir al avión, les cancelaron el avión.
8: Y se vio mal Bielsa.
10: Muy mal
7: se vio.
8: Perdió y perdió los papeles y su gestión y se rompió el grupo. Ya la semana previa fue un desastre. Él sacó del semirretiro internacional a Muslera, tu jugador favorito.
10: Sí, sí, sí.
8: Muslera no le respondió. Ha pasado, ¿no?
10: ¿Qué ha pasado, eh? Sí. Que Muslera no me responda. Tiempo esperando para esto, Muslera. De veras. Pero bueno.
7: Pero mira, si alguien le falló fue al pobre Bielsa.
8: No pudo contar con
7: es
8: Muslera.
7: Que en los 3 partidos de Uruguay, Muslera...
10: Oigan, a ver, ustedes
7: tuvo
10: que...
7: Tuvo repercusión alguna.
10: Saben no muchísimo.
7: Quiero decir que tuvo la culpa.
10: Pero a ver, ¿aquí se terminó la carrera de Loco Bielsa? ¿Hasta aquí llega? O sea, después de esta actuación que de verdad fue
8: ha
10: trágica.
8: Ha terminado bajo escándalo muchas veces.
10: Ajá.
8: Y de alguna manera regresa.
10: Resurge.
8: Siempre sus
10: ¿es
8: trabajos
10: como el herpes?
8: Terminan...
10: No se va.
8: Sus trabajos terminan siempre con estrépito. Cuando terminó en Olympique de Marsella, cuando terminó en Leeds United, cuando terminó Athletic de Bilbao. El inicio es espectacular.
10: Ajá.
8: Y luego... Todo se complica.
9: Bueno, ya que mencionaron Uruguay, el chisme más sabroso que un choripán es esta evidente fractura en el vestidor de Uruguay, porque cuando Marcelo Bielsa mandó a la banca a Federico Valverde, Valverde salió sin siquiera voltear a ver a el entrenador. Salió así nomás. O sea, hay una fractura, hay un enojo, no quiere ni saber de él, y como decían, le dijeron a los jugadores... Compren sus vuelos y ahí regrésense como puedan. No nos vamos a encargar de ustedes. Eso es inédito.
8: Para mí Valverde me tiene muy decepcionado, no sé a ti, Félix.
7: Sí, bueno, él y además y llevó jugadores lesionados que no pudieron usar. En el caso de Ronald Araújo, por ejemplo, y Valverde tuvo una muy mala Copa del Mundo. Pero además hay otro detalle, no sé si se dieron cuenta. Cuando él sale y va a la banca y está mentando madres, se tapa la boca. Lo cual significa...
9: Expulsión.
10: Sí, pues sí.
7: Expulsión.
9: Pero ya estaba fuera
7: del campo. No importa.
8: Se supone que es una regla hacia el rival. No va a ser un insulto racista hacia tu manca, supongo.
10: Bueno, ¿quién sabe? ¿Quién sabe?
7: Hay gente tapó la boca y dijo, ¿quién sabe qué?
9: Pero a lo mejor hay algo entre Valverde y Bielsa, algo más personal, ¿no?
10: Porque ¿tú crees?
9: Sí. Lo sacó antes.
10: Ajá. Cuando...
9: para que vea lo que se siente, ¿no?
6: sacarlo
10: qué
6: antes.
10: ¡Qué feo, güey! ¡Qué feo! Pero lo que pasa es que,
6: Alberto, dijiste algo personal, iba a desarrollar la idea.
9: Adelante.
10: ¿Sabes qué, Alberto? Que es con entrenadores como... Yo digo que es como un anuncio de YouTube. O sea, no te lo puedes saltar, por más que
9: por
10: quieras.
9: Por más que
10: quieras. Le tienes que hacer caso de alguna manera. Estoy en lo correcto.
6: Aunque no lo escuches.
10: Aunque no lo escuches. O sea, y esto fue lo que les pasó a estos muchachos, ¿no? O sea, de plano ya nadie estaba oyendo nada.
9: Pero por favor, elabora.
10: Madre.
6: En el proceso eliminatorio, una de las mayores leyendas de la historia del fútbol uruguayo, Luis Suárez.
9: Otro loco.
6: Muy mal con Bielsa. Pero las palabras que se dijeron, Félix, corrígeme.
7: Sí, sí, sí. No, desde luego.
6: O sea, de traición, de deslealtad, de lo peor. Y Valverde en ese momento, cuando le salieron a preguntar, dijo, Suárez no mintió. Sí, sí, lo dijo, ¿eh? Al mismo tiempo, Valverde viene de un año complicado, porque así como es capaz de hacer 3 goles una tarde soñada contra el City, con el Madrid, porque es un jugadorazo, cargando el gafete del Madrid, terminó golpeándose con Tchouaméni en el hospital.
10: ¿De plano?
6: Sí, sí, sí, sí. Por protocolo de conmoción.
7: Sí, sí, sí.
6: O sea que wow. El muchacho que yo era de los que le veía la cara del tipo más humilde, así lo pongo en mi libro, Genios del Mundial 2026, y después
9: no,
6: pasó ya. Todo esto.
7: No. Corrígelo ya.
6: No, es que así lo puse. El muchacho que siempre se entrega por el grupo humildad, porque era lo que reflejaba. Sus últimos 6 meses han sido...
7: atípicos.
6: O sea... Es el borracho en periférico, ¿no? Ya cuando dices, viene en mucho sentido contrario, es que la bronca la tienes tú.
10: Correcto.
6: Y ya son 2 antecedentes de Valverde como para pensar que él es el bueno. Me apena mucho decirlo, un tipo que yo idolatraba. No, corrígeme.
7: En ese sentido, Bielsa, ¿cuántas veces se ha metido en sentido contrario el periférico? Prácticamente toda su carrera. Sí, prácticamente toda su carrera.
6: Y viendo al piso.
10: La selección de Uruguay, y así
9: ¿de qué?
10: Ya Uruguay va, Uruguay ya se fueron, quedaron eliminados del torneo, pero a sus aficionados hay algo que les dolió todavía más que la derrota, y es el desaire de los mexicanos que prefirieron apoyar a España. Escuchen a este uruguayo que cantinflea un poco y pues dice que no guarda rencor. Yo no le creo.
9: A ver.
11: Lamentablemente Uruguay no juega al fútbol, Uruguay no juega como juega el fútbol Uruguay, ¿tá? Cuando Uruguay quiere jugar a otra cosa es cuando pasan estas cosas. Pero bueno, el fútbol, ahora nos toca hinchar por México, le deseamos lo mejor a ustedes, nos dio mucha pena que todos los mexicanos hincharan por España. La verdad, como uruguayo me sentí re dolido, pero nosotros no somos así, nosotros vamos a hinchar por ustedes porque nosotros queremos que México le vaya bien.
12: ¿Se debe mantener
11: vamos
12: Bielsa?
11: ¡Vamos México y vamos Uruguay!
12: ¿Se debe mantener Bielsa en el mando de Uruguay?
11: ¿Qué?
12: ¿Se debe mantener
11: Bielsa? No, Bielsa, Uruguay necesita un técnico humilde, un técnico que no cobre 8 millones de dólares por fracasar. Como México necesita un técnico mexicano, Uruguay necesita un técnico uruguayo.
10: Ahí está el ardor de que es un argentino que además no le resulta.
9: Pero me sentí mal, tío. O sea, yo ayer apoyé a España,
6: Eduardo,
9: no Uruguay.
6: Pero no era anti-uruguayo el asunto.
9: No.
6: A ver, la selección española con las figuras que tiene enciende y vincula a mucha gente.
10: Sí.
6: O sea, tener a Lamine Yamal en la cancha, tener a Pedri en la cancha, tener a un Cucurella en la cancha, son futbolistas muy carismáticos. No sé, estamos de acuerdo, nada contra Fede Valverde o contra Betancur o contra Muslera.
9: Bueno, claro, y los que no estén de acuerdo que hinchen a su madre.
10: Como decía él, lo que iban a hinchar, pues sí.
6: ¿Sabes el origen del término hincha?
10: No, a ver.
6: Tiene que ver con los uruguayos.
10: ¿Hinchapelotas?
6: Exactamente. Sí. Okay. Los uruguayos llevaban un muchacho gordo que inflaba los balones.
10: Ajá.
6: Y lo escuchaban grite y grite los europeos en los Juegos Olímpicos. Dijeron, ¿quién es el que grita? Dijeron, el hincha. Y se convirtió el equívoco en realidad.
10: Hinchapelotas.
9: El hinchapelotas.
6: Hincha, hinchada.
7: No tenía bombita.
10: Estaba haciendo.
9: ¿Tú cómo hinchas las
7: pelotas? No tenía bombita.
10: ¿Cómo hinchaba las pelotas?
6: Como la gira.
9: Los burros por el pivote.
6: Como la gira de Patty.
10: Los burros por el pivote.
7: No tenía pivote.
6: Oye,
7: tampoco.
6: ¿Poder integrar Patty el dato para la canción?
10: Sí.
9: Sí, claro.
10: El hinchapelotas y los burros por el pivote creo que son compañeros naturales en
9: bueno,
10: una
9: hablando
10: letra.
9: De eso, fíjate ahí que está. El día de ayer estaba muy, muy ardido Félix porque dice que nunca le toca estar aquí con Patty, que no es amigo
10: sigo,
9: de Patty.
10: Sigo.
9: Y demás. Y ayer en un gesto. Pues de franco altruismo y amistad y solidaridad.
10: Magnánimo.
9: Beto Lati le mandó un mensaje.
6: En vivo en el programa le mandé un audio a Pati en el que le decíamos, Félix también quiere ir al concierto.
10: Está triste, claro.
6: Félix se siente rechazado.
10: Sí.
9: Quiere ir a cantar goma de mascar.
10: Me invitó al concierto.
9: Esas cosas, ¿no?
7: Si no, nos vamos al de Lucerito todos, ¿no?
10: ¡Uy, no! Te vas a arrepentir de eso.
9: Íbamos a poner un bonito mensaje que te mandó Pati Cantú. Ya no se lo
10: pongo. No.
6: Le mando otro audio a Pati para que cambie el mensaje.
10: Sí.
9: No. Esta es la respuesta.
10: Vamos, por favor.
7: Cada quien sus gustos.
10: Oye esto.
8: A ver qué dijo Pati.
13: Hermanos delanteros, apenas ahorita oí el mensaje. Lati, siempre estás invitado a todos los shows, los tres. No te creas, Félix también. ¡Félix, te quiero! Siempre están invitados a los shows. Ahorita ya se acabó, pero al que sigue, los invito. El lunes les cuento cuál y a cuáles. Y vénganse a todos. Pero los quiero mucho, mucho. Pero hoy en especial quiero mucho a Félix. No te avientes de ningún lado.
8: ¡Ya se aventó!
6: ¡Ya se aventó!
8: ¡Ya se aventó!
6: Se lanzó, en efecto.
9: Félix, a cualquier otro concierto. Está bien, no vayas al de Pati.
8: Le aviso a Pati o ya mejor que no se entere.
9: Que sean tres boletos nada más, que no.
6: Sí, o sea, nada más dile que tres y que Félix no va.
8: ¿Imaginas que ahorita a medio show le grita a alguien: Félix dijo esto, y le pone el video a medio show?
6: Oye, espérame, dice.
9: Imagínate.
6: Dice Pati que sí le gritan los fanáticos de que la delantera y que la Andes, no sé qué, y que Félix se vaya.
7: ¿En palenque?
6: Sí, le gritan en los palenques cosas de ti. O sea, hasta allá llegaste.
8: La cara, velo.
6: Me pone feliz de
7: ti. Día que sea, yo voy, Bueno. Al palenque o a donde sea, yo voy.
9: Dejando de lado nuestros temas domésticos.
8: Y nos quejamos de Uruguay con el divisionismo. Estamos peor. Eduardo, estamos peor, es Valverde.
7: Los cuatro.
6: Está roto el vestidor, ¿no?
8: No,
6: está roto.
8: Tú vas a ir con Lucerito. Tú dijiste que ibas a ir con Lucerito.
7: Paz. Bueno, puedo ir también. Ese
8: ¡no!
7: No son excluyentes. Pati Cantú y Lucerito son excluyentes.
6: No. Vamos a dejarlo ya. Vamos
9: Félix
6: a dejar
9: piensa. Perdón. Regresemos a lo de Uruguay.
7: Dos cantan muy bien.
6: Es una discusión bizantina que no va a llegar a ningún lado.
9: No tiene ningún sentido con
7: ya. No favorece a nadie.
6: Nadie.
9: Pero el fracaso de Uruguay se veía venir desde hace mucho tiempo. Escuchemos a este aficionado que revela que a Uruguay le faltaba una pieza importantísima. Nunca convocaron a un portero.
6: ¿Eh?
9: Adelante.
14: Doloroso tener que hacerlo, pero ¿cómo viste el partido del Mundial?
15: La verdad que el Mundial es un desastre. Desde el primer partido hasta ahora no tuvimos arquero. No puede ser que Mulera se coma los goles que se comió. No pusieron ningún puto huevo, no hicieron nada, vos. Nos rompimos el orto todos los años para juntar plata, para venir al Mundial. Y estos pasaron haciéndose trencita en el pelo, que me hago la planchita. Pongas un poco más de huevo y aprendan un poco de la camada anterior. Si hubiese estado Suárez, Cavani, Lugano, Godín, hubiesen dejado la cara ahí adentro. Y estos patearon una pelota sola en 90 minutos, no hicieron nada. No vieron la gente que estaba ahí arriba, que todos vinimos a alentarlo. Y a ellos se les importó un huevo. Estaban con la familia que estaban ahí. Ay, besito, fotito. Loco, pongan un poco más de huevo, porque esto es Uruguay, vos. Si no quieren jugar, no jueguen, Malvin. Verde, volvete a Real Madrid, no venga nunca más, porque lo que hiciste acá no hiciste nada, ni en la eliminatoria, ni en el mundial.
6: Bueno, ¿sabes qué me rompe?
7: Sí, más, o sea, claro.
6: De verdad me llegó mucho este mensaje.
8: Estaba roto el caballero.
6: No, dice que se rompió el orto trabajando para obtener dinero. Un trabajador sexual tan abnegado como tú merece una mejor selección. Si tu orto está roto, pues ya no puedes trabajar con ese...
9: Su herramienta de trabajo.
6: ¡Su herramienta de trabajo! Me dio pena el chico, de verdad. Es terrible. Terrible lo que acabo de escuchar. Oh, sí, qué feo.
8: ¿Lo dio todo?
6: Sí, lo dio todo. Se lo rompieron y ahora ya déjenos en paz.
9: Ya, les faltó aplicar.
7: Políticamente hablando, no dijo ninguna mentira, ¿no?
8: No sé. Si quedó roto, no sé.
9: Le faltó aplicar.
8: ¿Cómo vas a ver si es mentira?
6: Desgarrador el mensaje, de verdad.
9: No aplicó el mantra que se aplicó aquí en contra de Cheque, al de ¿cuál? Que me la metan a mí, pero a México no.
6: Exacto. A mí se me hace que Uruguay se está esperando al 2050 para conmemorar sus 100 años de su último campeonato, güey. Sí. No, lo siento, uruguayo, lo siento, perdón.
7: Ya es que
6: mal chiste.
7: Ya se acerca.
9: En 2030 cumplen 100 años, ¿no?
8: Del primero y 2050 del segundo.
7: Y se inaugura el Mundial ahí.
8: Sí.
7: Ahí mismo.
8: En Uruguay, Argentina y Paraguay son anfitriones por un partido cada cual.
9: Ah, qué...
7: Luego ya nos trasladamos al...
8: Luego les cuento por qué.
6: Qué desgarradora cosa, cabrón.
9: Desgarradora historia. Y qué mal que se fijen solo en lo malo y no en lo bonito, que estaba el parche de leyenda que traía Muslera. Y...
6: Exacto. No, pero sí sufrieron estos aficionados. Todo el mundo se pone muy triste. Hay estadísticas incluso que los hombres cuya selección pierde tienen fallas en... O sea, tienen disfunción eréctil.
8: Yo creo que incluso el deseo
7: pero
8: decae.
7: Ustedes recomiendan pastillitas.
9: Sí.
8: ¿No? El deseo decae.
9: Cae la libido y decae.
8: Claro que el deseo baja.
9: Después
7: sí, de ¿siguen regalando pastillitas ustedes?
9: No, se te ofrece.
7: Promoción.
9: Ahí está la
6: farmacia. ¿No eran Félix?
9: Félix Sambors,
8: no te lo ahorres.
7: Yo los he escuchado a ustedes que regalan pastillitas.
8: Es Félix, ¿quién necesitas? Yo te lo compro.
6: Ay, la tiró nada más yo, güey.
16: ¿Qué quieren esta mesa?
6: Todos,
16: no necesito.
6: Todos, ya.
16: ¿Quién?
6: Todos.
16: O sea, neta, fuera máscaras.
9: Fuera máscaras.
6: A ver, caras. ¿Puedes escribir algo para radio si me lo permites, querido Eduardo?
9: Claro.
6: El caballero llevaba una camisa de Uruguay sin mangas, más allá de lo que dijo que se rompió.
9: Sí.
6: Y conforme iba hablando, iba fluyendo el llanto.
9: Sí.
6: La voz no se cortaba, ya no salía. O sea, y había dos compañeros como los que acompañan en un momento muy triste, los escuderos, acariciándole la espalda.
9: Sí.
6: Apretándole la parte alta del cuello, cerca de la nuca, tratando de consolar. Y ya al final como que le decían, ya no te tortures
9: más. Ya, Gonzalo,
6: más.
9: Te están viendo tus hijos.
6: Sí, exacto. Y seguía la perorata, el buen hombre.
16: Es terrible, es el dolor de haber perdido. Pero bueno, tenemos más aficionados uruguayos. Estos que vamos a ver ahora practicaron con el prompter y no se dieron cuenta que lo tenían que mover. Practicaron la autopsia, los restos de la selección uruguaya y llegaron a una conclusión aplastante. Al parecer están muertos.
9: Bueno, pues muertos. En el torneo sí están muertos ya.
16: Miren.
17: Somos unos muertos.
9: Oye, tengo una pregunta. Así como dicen que las uñas y el pelo siguen creciendo después de muerto, ¿también crece la garra charrúa? O sea,
16: ¿después de muerto?
6: Félix, no sé. ¿Te tocó algún entrenador que te dijera muerto? Que es muy común de argentinos.
18: La Volpe 6 años.
6: ¿Te decía muerto?
9: ¡Sos un muerto!
6: ¡Qué manera de motivar al portero, ¿no?
18: ¡Qué horror!
19: ¡Claro! ¿Muerto? Era lo más decente que me decía.
16: Y ya no te lo dice nadie nunca. O sea, en la intimidad.
18: Lo extraño.
16: ¡Eres un muerto! ¡Eres un muerto, Félix!
18: Extraño ese tipo de motivación.
16: El muerto, el que...
9: ¿Que te griten groserías y así? Ah, pues haberlo dicho antes.
18: Después de tantos años me lo volvieron a decir el primer día de la delantera. Y luego ya nunca más.
9: ¿Eres un muertazo?
18: Sí.
6: ¿Quién te dijo eso?
18: Allá arriba.
6: Qué feo. Allá arriba te dijeron. ¿Ah, sí? Okay, chale.
9: Pues funcionó de maravilla, güey.
16: ¡Reviviste! ¡Lázaro!
9: Creo. Gracias, la Volpe.
6: Análisis táctico de antecedentes de cómo llegarle al compañero para motivarlo.
9: Para esa llave para abrir.
6: Nada más era un periodicazo y ya. Sí. Ahí estás.
9: Un periódico. Bueno, pues los muertos uruguayos que se echen esa porra de no metimos el balón, nos vamos al panteón.
16: Pero ¿sabes qué? No están muertos, nada más andan de parranda. Regresan dentro de 4 años, no pasa nada, güeyes, no lloren.
9: Pero para nada son unos muertos, porque los muertos pasan a mejor vida. Y
16: correcto, y estos nomás se fueron a ALB. ALB, ya, es horrible.
9: ALB, ¿cuánto nos queda de tiempo, cabina? ¿Cómo choca que me estén cargando? ¿Cuánto? Bueno, claro, sí. Es momento de las botanas.
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16: Muy bien. ¿Vamos a un corte? Nos van a mandar a la...
9: Vamos a una pequeña pausa. Usted no se vaya a ningún lado porque al regresar les diremos cómo van los partidos de la última ronda de la fase de grupos. Conoceremos a los futbolistas mejor pagados, la garantía Félix, nuestra quiniela, picones y mucho más. Volvemos.
16: No se muevan.
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3: Hola, yo soy Alex López y estos son los estadios mundialistas. En Zapopan, Jalisco, se impone un estadio con silueta de coliseo moderno, el Estadio Guadalajara, una de las joyas arquitectónicas más elegantes rumbo a la Copa del Mundo del 2026. Inaugurado en 2010, es el hogar de las Chivas y testigo de sus mayores alegrías recientes. Aquí celebraron el histórico doblete del 2017 y el título de la CONCACAF en 2018, además de los campeonatos del equipo femenil. El primer partido de este inmueble tuvo de invitado ni más ni menos que al Manchester United, justo en el año en el que Javier Chicharito Hernández fichó con los Red Devils. También fue escenario del Mundial Sub-17 y de los Juegos Panamericanos en el 2011, un recinto que combina diseño, historia y pasión.
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2: Las 7 con 58.
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0: Ya regresa.
1: Estamos de vuelta en el programa de Félix Fernández, La Delantera.
2: Oh, sus acólitos.
3: El programa donde Félix baila, salta.
1: Sí.
3: Llora.
2: Hace amigos.
1: Todo. Hace amigos, hace rabietas y rinches.
2: Chilla y pataleo.
1: Acosa. Acosa, te está acosando.
3: Acosó, ya por eso Eduardo, que es un tipo adulto responsable.
1: Yo te acosé
3: en Guadalajara.
1: Sí, ¿y por qué no levantaste tu denuncia inmediatamente cuando se te ofreció?
3: Porque pude resolverlo yo solo.
1: Miren, además de todo, por eso nos sentamos así hoy.
4: 15 días después, ¿ya te pegó el trauma o qué?
3: No.
1: Entonces.
3: En el momento.
2: Es la nostalgia.
1: Yo te vi muy sueltito.
2: Bueno, ya luego ligan. Buenas noticias para Portugal. El brujo ganés.
1: A ver.
2: Nana Kwaku.
1: Que se hizo, ¿Nana Kwaku? Nana Kwaku.
2: Se hizo famoso por hacerle mal de ojo al delantero inglés Harry Kane. Lo neutralizó.
1: ¿En qué ojo le hizo el mal?
2: En el rojo.
1: En el tercero.
2: En el tercero.
1: Ok.
2: Y incluso Harry Kane, teniendo una posibilidad franca, una que mete hasta el estaca, güey, solito a un metro de la portería. La mandó por arriba. Fue el brujo.
3: ¿Lo puedo describir para radio?
2: Claro.
1: Sí.
3: Es un personaje con la cara cubierta de algo así como cal o polvos blancos, casi
1: o
3: estilo
1: cocaína.
3: Geisha. Pues, cada quien ve lo que
1: cada
3: conoce.
1: Cada quien ve, exacto.
3: Sí. Rastas, muchas pulseras de cuentas y también muchos collares y una especie de túnica, es una especie de túnica roja, y colgada al centro de sus múltiples collares, una máscara va al centro. Una máscara típica africana. Sí, ¿qué más podemos decir, Eduardo? Me parece que sí, ¿no?
2: Porque es guapo. ¿Y ya con eso?
3: Sí.
1: Es bonito. ¿No te gustan? ¿No te gustan los brujos ganeses?
3: No.
1: ¿A poco?
2: No le gusta.
1: O sea, ¿no te dan ganas de
2: Cristiano Ronaldo a Lati, de veras.
1: Ganés,
2: o sea, es difícil,
1: hombre,
2: satisfacerlo.
1: Bueno, la cosa es que el brujo ganés.
2: El brujo ganés dijo dos cosas. Una, que Portugal será campeón en este mundial, que Cristiano no tiene nada de qué preocuparse.
1: Ok.
2: Y que de repente cometió un error y estaba mandando una brujería. Y su asistente movió el mapa y chin, que le cayó, creo que a Azerbaiyán, la maldita.
1: Ah, ya, a ver. Le movieron el mapa y la brujería. Se le escurrió la brujería.
3: O sea, es como si te equivocas mandando un mail. Por una letra y le llega a una persona que no era.
2: Y eliminado del mundial. Por culpa del
3: grupo. O mandar un WhatsApp al grupo que no era.
1: Sí, así sucedió con la maldición. Esta le cayó a quien no le debía de caer.
2: A quien no le debería de caer.
1: Ni modo.
3: Y el brujo dijimos que da y quita.
2: Sí, sin le duda. Quitó la maldición, claro, a Harry Kane y hoy metió un buen gol.
4: Ya está teniendo una muy buena Copa del Mundo.
2: Así es. Y ya dijo que Cristiano Ronaldo no tiene de qué preocuparse. A mí se me hace que solo quiere ganarse la confianza de Cristiano Ronaldo para jalarle el pellejo y quitarle el empacho.
1: ¡Ah, caray! ¡Ah, ya! Como de brujo de Catemaco, pero no sé. Oye, brujo, ¿y si sí?
2: ¿Y si sí qué?
1: ¿Y si cierras el hocico, brujo mamón? O sea, de veras, ¿qué brujerías ni qué la manga?
2: ¿Qué brujo tan aguafiestas? Así debe ser en las películas, ¿no? Estás viendo la película. Seguro el jardinero es el asesino.
1: Y te echa a perder todo, maldito brujo. Muy chafa.
2: Pero bueno, hablemos entonces del partido Croacia contra Ghana.
3: Se ve que se distrajo corrigiendo el mail que mandó mal. Porque hoy Ghana perdió.
1: ¿Sí?
3: Desatendió su changarro.
2: Es cierto. Exacto.
3: O sea, Ghana abrió derrotando a Panamá. Le sacó el empate a Inglaterra.
1: Sí.
3: Y hoy tenía incluso para aspirar a ser líder de grupo. Y termina avanzando como tercero.
1: Ok.
2: Pero no está fuera.
3: Avanza como tercer lugar. Sus cuatro puntos le alcanzan. Fue un buen partido. Yo sé que los ojos se desplazaron al de Inglaterra. Este estuvo más emotivo. Croacia yendo y viniendo, Ghana parándose muy bien, llevando el partido que tardó en abrirse y que al final Croacia se lo queda para avanzar como segundo lugar y se gana de premio contra Portugal.
1: Era previsible el resultado, ¿no? O sea, Ghana contra Croacia no.
3: Antes del torneo, ¿estás de acuerdo, Félix? Yo hubiera dicho que sí, pero viendo.
4: Pero viendo
3: Ghana,
4: el performance.
1: Sí.
2: Ghana empató con Inglaterra.
4: Sí, un partido.
1: O sea, alcanzaste a ver ganeses, o sea, realmente solventes en la cancha que dices, me convencen, sí quiero.
3: El mejor jugador de Ghana se lesionó para este torneo, Mohamed Kudus.
1: Ok.
3: Fue una baja sensible, pero son fútbol que.
1: ¿Mohamed qué?
3: Kudus.
1: Ah, Mohamed Kudus.
3: ¿Qué te diste?
2: ¿Mohamed Kudus?
3: No.
4: Y la selección de Croacia, pues que ya está. Con el cambio generacional.
2: Que son unos viejitos.
4: Pero sigue jugando Luka Modric.
2: Sí.
4: Y hoy fue importante.
3: Dio asistencia, ¿no?
4: Asistencia, sí.
2: ¿Y qué podemos esperar de Croacia de aquí en adelante? Porque yo vi que ustedes, desde el inicio del torneo, como que ninguneaban mucho a Croacia.
3: Me sorprendería mucho que Croacia eliminara a Portugal. Con todo y que Portugal se ha visto poco fluido. Yo no veo a Croacia eliminándolos. Que, por cierto, se van a encontrar Cristiano y Modric en esa, así como Cristiano hoy se encontró con James.
1: Eso estará bueno.
3: El partido ha habido muerte y podrá ser el adiós de Modric. hay indicaciones de que Modric va a retirarse terminando este torneo. No renovó con el Milan, que quería renovarlo otro año.
2: También es grande, ya tiene
3: a la misma edad, 4 meses menos que Cristiano. Va a cumplir 41 en septiembre, me parece.
2: Pero hombres, estos güeyes, la de estar muy...
3: También sería su sexto torneo.
1: Ok.
3: Pero no fue a 2010.
1: Exacto. Eso.
2: Bueno, Marcelo, el loco Bielsa, ya hablamos de él un poco, tiene fama de ser todo un filósofo del fútbol y hay quienes dicen que casi la historia se divide en antes y después de Bielsa. Incluso estuvo a punto de ocupar el lugar de Javier Aguirre. Imagínense que haya sido nuestro entrenador de la selección nacional en lugar de Aguirre. Marcelo Bielsa, yo creo que estaríamos dándonos de topes.
1: Pero realmente es tan buen entrenador. O sea, de verdad, con el perdón de Félix, vamos a los fríos números. Yo sé que no te gusta la matemática, ni las estadísticas, ni los porcentajes, pero no importa.
3: Ya les dijo fríos.
1: No importa, son fríos números. Ambos han dirigido en 3 torneos, ¿no?
2: Torneos de estos de los que estamos en curso.
1: Y podemos decir que Bielsa pues ya probó el Chile del Vasco, digo, el Chile Nacional, porque pues
4: porque no dirigió a la Roja.
2: Ahí lo tenemos.
3: Con Chile.
4: Dirigió a la Roja.
2: Sí. Ahí tenemos los números de los dos. Javier Aguirre ha ganado. No, no me quiten eso, no sean así.
3: ¿Fue para no hacer enojar a Félix, lo efímero?
1: Exacto.
2: Exacto. Javier Aguirre ha ganado 4 partidos en mundiales, Marcelo Bielsa 3. Javier Aguirre ha empatado 2, al igual que Bielsa. Y en perdidos están empatados. Es decir, el récord ya que tiene Javier Aguirre en estas copas globales es superior al de Marcelo Bielsa.
3: Son más ganados de Aguirre. 3 sí, en ¿no? este.
1: Ajá.
3: Uno en 2010.
1: Ok.
3: Contra Francia.
4: Y en 2002 ganó 2.
3: 2006.
1: Pues según esto ya amagó Bielsa, ¿eh? Con bloquear el Río de la Plata y exigir. Sí, bloquear el Río de la Plata. Va a ser un plantón en el Río de la Plata.
2: ¿Y qué va a exigir? ¿Voto por voto?
1: Casilla, yo creo que sí, casilla. Me imagino. Un recuento.
2: Gol por gol.
1: Gol partido, por gol, partido. Es lo que va a pedir.
3: Bueno. Casilla por casilla, portería por portería.
1: Una de esas necedades. Ya sabes los locos que piden esas cosas, ¿no? Los locos tarugos.
2: Entonces ha sido muy superior Javier Aguirre. Y eso que le dio chance a Bielsa llevando al Bofo y al Conejo a Sudáfrica, ¿no?
1: Correcto. Pero lo único bueno de Bielsa, yo digo, es el Chile.
2: ¿Eh?
1: O sea, lo calificó a la siguiente ronda.
2: Ah,
1: el equipo chileno. Chile, sí, claro, el Chile.
4: Claro, porque con Argentina fue un fracaso.
3: Y algunos ven lo de Bielsa con Chile.
1: Ajá.
3: Sin albures.
2: Ajá.
3: Como la persona que dejó el terreno preparado para los éxitos que luego vinieron con Sampaoli y con Pizzi, que terminaron ganando los 2 únicos títulos que tiene Chile a nivel mayor.
4: Campeón.
3: Copa América 2015, Copa América Centenario 2016. Muchos ven que Bielsa dejó el terreno arado, el terreno preparado.
4: Bueno, como lo hizo en México también, ¿eh?
3: Con América y Atlas.
4: Quien honor merece, porque en el Atlas sentó las bases de lo que después vino a cosechar la Volpe mismo.
1: Bueno, pero tantos logros y de verdad salir con la que salió el loco Bielsa. Digo, yo sé nada de fútbol y de su vida pasada con tantos éxitos.
2: Pero ya se fue.
1: Salió pésimo,
2: ya,
1: ¿eh?
2: Ya,
1: pésimo.
2: Como decía Lolita, ya se fue.
1: Uruguay.
2: Phil Barrera. Bueno, pero para poner en perspectiva la calidad de Marcelo Bielsa, pediremos a nuestros expertos, Alberto Lati y Félix Fernández, que nos digan qué escoger. ¿Qué escoger si estuviera en sus manos? ¿A quién preferirían? ¿Quién es mejor y por qué? ¿Están listos?
1: Sí.
2: Adelante. Piojo Herrera contra Marcelo Bielsa. ¿Quién es mejor?
3: Félix.
4: Piojo Herrera ha ganado muchos más títulos, ha convencido mucho más profundamente a cada uno de sus jugadores, a generaciones completas. Es un tipo que representa el orgullo y el barrio mexicano, pero también la farandulez.
2: Dicen los de Costa Rica que ellos tienen otros datos, que para lo que tú dices, pero pues que no llegaron al mundial.
3: Son perfiles sumamente distintos.
4: Sí.
3: Si algo ha caracterizado a Miguel es la capacidad para hacer una familia en el grupo, para hacer que vayan parejo, para motivarlos. Le gusta aparecer en medios constantemente. Está cómodo.
2: Es mediático,
3: encima,
2: sí.
3: Justo lo que Bielsa no.
1: Ok.
3: Y Miguel ha sido muy exitoso.
1: Además es guapo el Piojo. Además es bonito. O sea, a mí me gusta verlo. Me parece muy estético, la verdad.
2: Bueno, por cierto, ya que dijeron eso, Miguel el Piojo Herrera dejó una huella profunda en Costa Rica con los Ticos.
3: Sí.
2: No consiguió clasificarlos a esta reta internacional. Y los Ticos todavía lo recuerdan con cariño y agradecimiento. Miren nada más qué generosos comentarios de este costarricense en favor de nuestro querido Miguel el Piojo Herrera. Adelante.
0: Falta, pero ya llevamos un técnico pendejo, Piojo Herrera. Ya, y desdichamente ya, y buena planificación. Jugadores que no le pusieron ganas o no le pusieron amor, digamos, la camiseta de Costa Rica, y aquí estamos fuera del...
2: Pues no está así muy, muy, muy contento, ¿no? Él tiene otros datos.
1: pues lo que es muy feo, y hay que decirlo, lo tonto se quita, pero lo atlantista no.
2: Nunca.
1: No, sí, eso dice.
2: No se quita, ¿no?
1: No se quita. No
4: se le quitó al Piojo con todo y sus triunfos en el América.
1: Correcto.
3: ¿Puede participar Pati Cantú en la sección? Está muy activo opinando.
2: A ver,
4: Pati, ¿por qué chateas tanto con Pati Cantú?
2: Lleva todo el programa platicando con Pati, viendo un partido, es multitask.
1: Reporte Cantú, venga.
2: Reporte Cantú, ¿qué dices, Pati?
3: Pati, que también le escribas a Félix, por favor.
4: No tiene su teléfono. No autorizado a tener el WhatsApp de ninguno de ustedes, ¿no?
1: Punto para Piojo. Dice Pati.
4: Punto para Piojo. Claro. Ella opina que
2: Piojo. Yo también. Claro. El Piojo es mejor.
1: Está bien.
2: Y lo que no saben los ticos ardidos es que el Piojo en realidad era un infiltrado de la Femex Food para que mantengamos el dominio en CONCACAF. Gracias, Piojo, y gracias, Tena. Lo hicieron muy bien, muchachos.
3: No le salió. No le salió a Miguel, y él lo sabe. No salió.
1: Y hay que decir otra cosa, perdón que lo diga yo, pero pues es para lo que les alcanzaba. O sea, ¿quién esperaban? ¿Alex Ferguson o qué? No se iba a armar, güey. De ni modo.
4: Muy buena apuesta, por favor.
1: Sí, sí.
2: Bueno,
1: sí.
2: Tenemos otro cara a cara, tete a tete. Y es Bielsa o tu amadísimo La Volpe. ¿Quién es mejor?
3: ¿Quién quieres que te diga muerto de los dos?
4: Lo que pasa es que fue una.

0: yendo chueco.
1: Ah, pero la Volpe o Bielsa.
2: Dos tipos muy apasionados, ver, sobre todo por la táctica.
0: Ubiquemos enfermos algo importantísimo. La trascendencia de Bielsa es global, ¿eh? Sí. Uh-huh. O sea, ayer se vio como un señor decrépito,
1: senil,
0: fuera de sus cabales.
1: Sí, horrible, horrible.
0: Sí, se vio mal. Pero es un tipo de trascendencia mundial. Hay libros, hay estudios de academia respecto a lo que es Bielsa. Pero bueno, la Volpe tiene un gran legado.
3: Todo por servir se acaba.
2: No, pero la Volpe no tuvo ofertas, por ejemplo, de tantos países como lo tuvo Bielsa, de tantas selecciones como lo tuvo Bielsa.
1: Oye, a la Volpe le hizo un pipo con
0: todo. Guardiola suele insistir que es de sus puntos de partida, ¿no? Bielsa.
2: Sí, sí, ok. Sea,
0: se entendía la trascendencia. Ayer no parecía, ¿eh?
1: Bueno, entonces, ¿quién?
0: Bielsa.
1: ¡Bielsa! ¿Y qué dice Pati? Ya se comunicó Pati Cantú para darnos su punto de vista.
2: Punto para la Volpe, va a decir.
1: Vamos al que sigue.
3: Polo, reprodúcelo. Polo, a ver qué dijo.
2: Hice malas palabras.
3: Sí, no creo, la verdad.
0: Ay, te quito el partido, porque si no.
3: Se oyen unos gemidos ahí raros. ¿Qué estabas viendo?
0: El partido.
4: Félix y yo somos la misma persona, por eso nunca nos han visto juntos en un mismo lugar.
3: ¿Qué dijo?
1: Félix y yo somos la misma persona, por eso nunca nos han visto juntos en el mismo lugar.
4: La misma persona, por eso nunca nos han visto juntos en un mismo lugar.
2: Fascina mimetizarme con alguien como Pati Cantú.
1: Qué bárbaro. ¿Qué?
3: ¿Cómo te verías cantando en un escenario con uno de los vestuarios de Pati acá en tacones? Y te verías muy bien.
2: ¿Sí?
3: Te verías.
0: Falda de cuero.
3: Además de cuerule, así moradito, ¿no? Esas cosas tan bonitas.
2: Esa que... rola de afortunadamente con no eres tú. Esa me prende.
3: Ándale.
1: Muy bien, tú muy bien. ¿Oíste, Pati?
2: Orquesa.
3: Y espérate que componga la oda esta.
2: De la delantera. Sí,
3: no, los burros inflados por el pivote. Ahí creo que vas a encajar bien.
4: Bueno, Félix y yo somos la misma persona y por eso nunca nos han visto juntos en el mismo lugar. Incluyendo la delantera.
3: Ajá.
2: Lago, ¿no?
3: Ahí está.
0: Sí lo es.
1: Sino qué sacrificio.
0: ¿Pensaste alguna vez? ¿Pensaste alguna vez que Pati te viera como su alter ego?
2: No, más bien.
0: Es como el alter ego.
1: ¿Sí? El alter ego más horrible que pueda tener Pati, ¿no? Sí.
3: Dos personas más.
0: Vimos en el juego de Estados Unidos vimos a Brad Pitt y Edward Norton. O sea, sí. Tyler Durden, a los que les guste The Fight Club, que por cierto.
3: ¿Y a quién prefieres? ¿Brad Pitt o Edward?
0: No. Yo estoy hablando de alter egos.
1: Brad Pitt.
3: ¿Cuál te gusta más?
1: Norton. Bueno.
3: Norton.
1: Okay. Ya para cerrar, ¿Loco Bielsa o Loco Valdés?
3: ¿Cuál? ¿Cuál te gusta más?
2: El Loco Valdés.
1: Loco Valdés.
2: Dejó mucho mayor.
3: Ahí está, mira, qué bonito.
0: El legado de Loco Valdés.
3: Saludos al Loco.
1: El mayor legado de Loco Valdés es Cristian Castro, al que yo amo profundamente.
3: Es una deidad.
0: Y por alguna extraña razón terminó vinculado a este torneo, ¿no?
3: Sí.
5: No es
3: sí,
5: mi alter ego, no sé, es mi avatar. Yo soy el usuario original. Él es mi monito de PlayStation.
3: ¿Eso
2: es su monito?
3: Tu monito de PlayStation.
1: Su avatar.
3: Su monito, su avatar.
1: Para jugar.
5: Le llevo ya un vestuario de la gira y para el videoclip de el pivote, del burro del pivote.
0: O sea, Félix va a ser el que salga actuando.
2: Pati, te voy a prestar mi uniforme del 94... Del Mundial de 90.
0: El que era como el de Campos.
2: El que era el de Campos.
0: Ah. O sea, Félix va a salir en el anuncio inflando al pivote con uniforme de Campos.
3: Me gusta. ¿Qué me gusta la idea de director que tienes, Lati. Inflando un burro por el pivote.
0: Pero con uniforme de
3: con
0: Campos.
3: Con uniforme de Campos. Me gusta.
2: Pero ¿estás de acuerdo? Así como le gusta vestirse, el de Campos le va a venir formidable.
1: Pat se ve bien con lo que sea.
3: Sí.
1: No hay problema.
3: Esa es la verdad.
1: Pero bueno.
2: Ese uniforme con sus bototas negras.
1: Es momento de hacer, como en los Oscars, un... In memoriam.
3: In memoriam.
1: A la mitad del torneo.
3: Okay.
1: Recordemos con orgullo y con las cabezas en alto a estas tristes selecciones que ya fueron eliminadas de la competencia. Vamos, pónganos en blanco y negro, por favor.
3: Si son ahí está.
0: Sin música.
3: In memoriam. Eliminados hasta el momento. Tenemos Haití.
0: Adiós.
1: Turquía.
3: Túnez.
1: Jordania.
3: Panamá.
0: Qatar.
1: Chequia.
0: Curazao.
3: Irak.
0: Uruguay.
2: Arabia Saudita.
3: Y Nueva Zelanda.
1: Ya dijimos Corea también, porque Corea...
0: Es que se acaba de despedir Corea.
3: No, es que me dolieron los kiwis.
1: O sea, sí, por Nueva Zelanda.
3: Qué lástima que se fueron.
0: Los all whites, los todo blancos.
3: Los todos blancos, correcto.
0: Así les llaman.
3: Ay, híjole. ¿Tú no vas a sacar nada, Félix? O sea, algo que tengas que decir acerca de estos equipos.
2: Chocolate, nomás quiero.
3: ¡No! No puedes decir eso. Tenías que hablar de alguna de las escuadras.
2: Ay, disculpas.
3: Pero bueno,
1: alguien se tenía que ir. Lo que pasa es que la visa era solo para 3 semanas de estos equipos. Y para Irán era solo de mediodía, pero ni modo. Ya están en Tijuana.
3: Mira, yo la verdad respeto a todos estos equipos y hablando en serio. O sea, han hecho lo más difícil del torneo, que es no pasar a la siguiente ronda.
1: Pero no se preocupen, los

0: Vamos a mandar de regreso a sus respectivas naciones con su Itacate de Chile Nacional en cajas.
1: Pero sin charter.
2: ¡Oh, no! ¡Cajones!
0: ¡No!
2: Se disparó en el pie, Lati. Está muerto, él mismo.
3: ¿Verdad que no se siente tan...
1: ¿Sos muerto? ¿Cómo es?
2: Sos un muerto.
1: Pero sin charter. Se llevan su dotación de Producto Nacional.
2: Correcto.
1: Pero consiguen su avión.
2: Si usted es de Chile Nacional, agárrelo así por manojo.
0: Bueno, ¿quién quiere hablar del partido Argelia contra Austria?
4: Nadie.
2: ¡Nadie! ¿Cómo no? ¿Nadie quiere?
1: Es el que estaba viendo cuando tuve que interrumpir para compartirles el mensaje de Pati. Marcadores al momento en lo que es el cierre formal de la fase de grupos de este certamen. Jordania 0, Argentina 0. Como bien dijo Félix Fernández, Argentina da relevo a 9 titulares. Solamente se mantienen el Dibu Martínez y Lautaro Martínez, los dos Martínez. ¿Sí? Empatando a 0 con Jordania, que ya no se juega nada. Argelia empatando a 0 con Austria, un partido en el que no han estado cerca del gol, en el que vuelvo, insisto, si empatan, avanzan los dos y queda fuera Irán. Si gana Argelia o si empatan, pero si gana Austria o empatan, Austria va contra España. Si gana Argelia, va contra España.
2: Okay.
1: O sea, el empate no les molesta a los argelinos.
4: ¿Biscoto?
1: Pues no les molesta a los argelinos.
4: ¿Biscoto?
2: ¿Biscoto?
0: Ajá, están haciendo güeyes para no empatar.
3: Pero Lati nos dijo el otro día que la tienen en... pero bien guardada desde el 82 los...
1: Desde aquel episodio del biscotto en el que Argelia negoció el partido con Alemania Federal.
3: Entonces nada les daría más gusto que ganarle a Austria y echar.
1: Que tengamos partidos en este momento en simultáneo es consecuencia de lo que pasó hace 44 años y dos días.
2: Oye, apunte de Pati, creo que tiene toda la razón. O sea, sí, se fue Corea, pero queda la comunidad mexicoreana.
5: Se fue Corea, pero queda para siempre la comunidad mexicoreana de Jalisco y el año que entra la vamos a empezar a descubrir.
2: 8 o 9 meses, calcula Pati. Los frutos de este bonito idilio.
1: ¿Imaginas una sucursal tapatía de BTS?
2: Está bien, ándale.
1: ¿BTS en Tlaquepaque?
2: Sí, me gusta. O tortas ahogadas allá en Corea, estaría bien.
1: ¿Ya les dijo
0: BTS?
2: ¿Tortas aguadas BTS o no? No, ¿verdad? No
0: digas, se va a enojar la señorita Cantú con las tortas aguadas.
2: No. Bueno, a ver. Siguen pasando los días del torneo y todavía vemos extranjeros que están enamorados de México y de su gente, como este Usmeco, que se deshace en halagos hacia nuestro país. Venga, querido ciudadano de Uzbekistán.
6: ¿Cómo te llamas, carnal? Puedes llamarme Meva. Es como decir mira en español. Cámara, mira, ¿cómo te sientes de quedarte en México? ¿Qué opinas de la bandera, los fanáticos?
7: Es asombroso, nos encanta aquí. La gente es muy agradable, los aficionados, la gente de todos lados del mundo. Y los mexicanos de aquí son tan chidos, tan divertidas. Si solo digo un par de palabras en español, se convierten en mis mejores amigos al día siguiente. Me encanta.
0: No hay extranjero que venga a México que no se enamore de nuestro país y del trato que se le extiende a los extranjeros.
2: Pues esto es Beco, por lo menos ya sabe cosas muy mexicanas. Las quesadillas van con queso escurridísimo.
0: Sí, había un poco de ello, ¿verdad?
2: Un poco, y está bien. Ah, por cierto, es el fin de semana del Pride, así que saludos a todos.
0: Hoy es el día, ¿verdad?
2: Disfruten de sus quesadillas escurridas, qué rico. Forma.
0: Sí,
2: amor es amor y aquí somos aliados.
0: Toda la banda LGBTera del país y del mundo. Y donde sea que nos estén oyendo, muchas gracias. Les mandamos besos LGBTeros. Y a este compa lo que más le gustó de México a los Meco es que dijo, wow, qué país tan avanzado. Su zócalo, el centro de la ciudad, está lleno de maestros listos para darle clases a la señora fresca.
2: Bien. Hay gente que sí probó por gusto el chile nacional. O sea, muestra un botón, ahí está bien.
0: No me preocupa que un Meco ande solo.
2: ¿Qué?
0: Un Meco, ¿no? ¿Uzbeco? No sé, sí, eso dije, ¿no?
4: Sí, no.
0: ¿Estás sordo? Quítate el chícharo, de verdad.
2: Es que, ¿qué pasa si se pierde?
0: No es Uzbekistán.
2: ¿Qué pasa si se pierde un Meco?
0: ¿Qué tal que termine la glorieta del colon? ¡Colón! ¡Colón! ¡Colón! ¡Colón!
2: ¿Te imaginas el horror?
3: Ya no existe.
2: ¿Dónde estoy? ¿Qué es esto? ¡Ah!
3: Ya no existe.
2: ¡Sáquenme!
3: Colón.
0: Ya no, bueno, no existe Colón. La glorieta ahí sí, ¿no? Pero Colón...
2: Ya no.
3: Ya no se llama glorieta.
0: Ya no está.
1: Igual se puede perder.
2: Sí.
1: Con más razón. Si ya no tiene nombre, ya cambió.
2: No se ubica.
0: Pero hablamos rápidamente de Cabo Verde. Cabo Verde hizo historia el día de ayer. No solo al mantenerse invicta la selección... el único equipo en la historia de los mundiales que ha estado invicta en todas sus participaciones. En la fase de grupos no perdieron y clasificaron en su primera aparición. Y los jugadores, por supuesto, celebraron de esta manera. Adelante, seleccionados de Cabo Verde.

0: contentos.
1: Para quien no lo está viendo, que lo escucha por radio, están haciendo como la rueda de San Miguel. Con el celular puesto en el piso, de manera que están todos dando vueltas, pues, alrededor.
2: Caritas ahí dando vueltas.
1: Muy padre, ¿no? Cucusel.
0: Pero yo lo que no entiendo es, con tanto caballero bailando, entonces, ¿por qué la chona baila sola? O sea, de veras, alguien ya saque la pobrecita.
1: Oye, yo vi esta imagen, todos dando vueltas alrededor, y pensé, la galleta viendo cómo juegas con tus amigos.
0: ¡Oh, no, no, no! ¡Qué horrible! El juego de la galleta es un mito.
1: ¿Tú lo has jugado alguna vez? Sí sabes de lo que hablo, ¿no?
0: ¿Sabes de lo que se habla o no, Félix, del juego de la galleta?
2: Sí. A ver, galleta.
1: Si no, no. Si no sabes, habla bien de ti, ¿eh?
2: Sí. Habla bien de mí.
1: Que no,
2: sí,
1: si no lo sabes, estás...
0: Es un juego horrible que se decía se jugaba entre amigos y el último en llegar se comía la galleta. Era horrible.
1: Sí, sí, sí. Todo, o sea, era un concurso de tiempo.
2: No, no.
1: A ver quién llegaba a la meta.
0: No.
2: Sí. ¿Dónde sobre, el avioncito?
1: Sobre la galleta. Y el último se la tenía que...
0: Yo no sé si alguien realmente lo jugó, pero me parece horrible.
1: Oigan, me están informando, gol de Argentina en este momento.
2: 1-0 Argentina, gol de Giovanni Lo Celso, futbolista.
0: Ahí están las fanáticas de Lati, ¿eh? Esas son las fanáticas de Lati, mira, que están felices.
1: ¡Las Latilivers!
0: ¡Las Latilivers! ¡Ahí
2: están! Todas, mira. Creo que son Estacalivers.
0: ¿De dónde vienen?
3: ¿Quiere volar? ¿Quiere volar?
0: Quiere volar, dicen.
3: ¿Quieren
0: quiere
3: que volar. Yo salga para que...
1: Sí.
0: No, no te vayan a tirar en la escalera.
2: Félix, ¿sobreviviste ayer? No, puedes estar tentando el destino diario.
3: Traigo unas ganas locas de que me hagan volar.
1: ¿Y que te avienten? Ah, eso lo resolvemos rápido.
0: Eso lo organizamos ahorita, ¿eh?
2: Quiere volar, puede. Quiere volar. Bueno, les decía, Argentina está ganando 1-0, ya no le importa el partido, Giovanni Lo Celso. Argelia, ya ustedes están 0-0. No ha habido tiros a gol, así que hay un bizcotito aparentemente en marcha, porque si alguien perdiera, ahí sí.
3: Ahí sí queda afectado.
2: Podría afectarse y quedar fuera. O sea, el que pierda queda fuera. E Irán sería el damnificado, porque con este marcador, Irán...
3: Este es otro Paraguay a Australia.
1: Irán asqueroso cuando pasa eso, ¿no?
0: Que
1: no,
0: o sea, que Irán a Irán, a... Irán de puntitas.
3: O sea, Irán va a ser la Argelia del 82.
0: Bueno.
1: O sea, que Irán a LB...
0: ¿Y sabes qué? Los que se van a LB somos nosotros.
1: ¿Así?
0: Dice el productor, que nos callemos. Ahorita venimos, esto es la delantera, no se muevan. ¡Mensaje de Pati!
1: Al regresar, al regresar.

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4: Las 8 con 29.
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15: La que buena.
16: ¿De Ámsterdam?
17: El barrio de Ámsterdam.
18: Pues sí, yo estaba mostrando todo lo que pude. Ya
16: había que hacerlo. Pues
18: había que dar
16: un homenaje.
18: Todo. ¿Gol de quién?
17: Lautaro.
16: Lautaro Martínez, mete gol en el partido.
17: Argentina ya está 2-0.
16: Argentina gana 2-0.
17: Y Austria está derrotando a Argelia. Oh. Irán se vuelve a meter.
18: ¡Eso! Ok, regresa Irán. Bien.
17: Es que gol de Marco Arnautovic, que es un gigante de como 2 metros, 1.98.
16: A mí me entusiasma mucho Irán, porque desde que me enteré de que el trofeo lo va a entregar Donald Trump, pensé que qué maravilla sería que ganara Irán el torneo.
18: Qué poético.
16: Trump se los tuviera que entregar a los iraníes.
18: Sería un momento Jesse Owens, güey. O sea, exacto, sería precioso, de verdad.
16: Como en la Olimpiada en Alemania en 1936.
17: Los austriacos demostrando que aunque la rifa del tigre es España, haciendo lo que tienen que hacer porque no les queda de otra.
18: Sí.
17: Porque con el empate también les toca España, pero si pierden quedan fuera.
11: Claro, mejor aseguramos.
17: Entonces,
16: ¿y el beneficiado es Irán?
17: En este momento sí, porque no hay empate.
11: Si hay un ganador, ya es Irán entra.
17: Es correcto, sí.
16: Vámonos, pues venga, fuerza Irán.
17: Yo a Argelia lo veía para mucho. Y Argelia. Deja ver si está parando el hijo de Zidane otra vez. Me lo mandaron a la banca.
18: Uy.
17: Sí. No está en la
18: banca. ¿Charearon?
11: No, pues es que no le fue muy bien la tía.
17: No, Usama Benbot, el portero suplente, está como meta el día de hoy. Lucas Zidane está en la banca.
16: Y ahora vayamos a las calles, en donde nuestro reportero estrella, por supuesto, Chavita bien de toda la vida, Mena, le preguntó a la afición colombiana, ¿qué piensan cuando les dicen México? Adelante, Chavita.
19: La afición colombiana está invadiendo las calles de la ciudad y por eso yo vine a preguntarles qué es lo primero que piensan cuando escuchan la palabra México. Vamos a ver qué nos contestaron. ¿Qué es lo primero que piensas cuando escuchas México?
20: Uy, tacos.
12: y la gente, que es muy, muy me encanta la gente aquí en México.
19: ¿Qué es lo que más te ha gustado de nuestro país?
12: Uno, la comida es muy rica aquí.
19: Oye, este jersey de Betty la Fea, ¿dónde lo puedo comprar?
12: En Bogotá, línea izquierda.
19: Está buenísimo.
12: Me han contado que aquí en México Betty
19: es un éxito.
12: Sí, entonces por eso la traje.
19: Sí. Oye, a ver, dime, ¿qué es lo primero que piensas cuando escuchas México?
12: Tacos.
19: ¿Qué es lo primero que piensas cuando escuchas México?
20: Me fascina, me encanta, o sea, yo amo a México, es mi, diría que es mi segundo hogar.
21: México bonito, Vicente Fernández, tacos, tequila, no, y la gente muy, muy amable, muy chévere.
19: Dime, ¿qué es lo primero que piensas cuando escuchas México?
21: Tacos.
19: ¿Ya los probaste?
21: Sí.
19: ¿Te gustaron?
21: Rico, sí.
19: Sí, bastante buenos, ¿no?
21: Bastante buenos.
19: ¿Qué es lo que más te ha gustado de nuestro país?
21: Los tacos.
19: ¿Sí? ¿Qué es lo primero que piensan cuando escuchan México?
22: México lindo y querido. Es su gente, su comida, su cultura.
20: Yo, amabilidad, el clima es espectacular y la gente, sus paisajes y el trato que tenemos de los mexicanos hacia nosotros y nosotros a ellos.
19: ¿Qué es lo primero que piensas cuando escuchas México?
23: México me encanta. He venido 3 veces, me encanta la gente, me encanta la comida. Me va muy bien con las mujeres, estamos felices aquí.
19: ¿Qué es lo que más te gusta en nuestro país? Aparte de las mujeres.
23: La hospitalidad, son demasiado cordiales, amo México.
24: Uy, lo que más me gusta de México, las personas, la cultura, la comida, esas quesadillas, esas torticas de jamón como las veíamos en el
19: Chavo. Como las del Chavo.
24: Sí. Pi, pi, pi, pi, pi. Sí, la gente muy amable, demasiado amable. Es lo que más me gusta.
19: ¿Qué es lo que más te gusta de nuestro país?
12: La cultura, nos han recibido muy bien.
19: Sí. La comida, ahorita estabas diciendo que los chilaquiles.
12: El picante.
19: Sí,
12: encanta el
19: picante. Pero te intoxicaste, güey.
12: Sí, es que acá es más fuerte que en Colombia. Arte, cultura, fútbol, la gente es muy amigable.
19: Lo primero que piensas cuando te dicen México es...
25: México es cultura, es gente queridísima, atención divina, alimentación. Ha sido muy, muy buena la estadía, pero además la cultura de los mexicanos.
19: Lo que más me gusta de México es...
23: La comida.
19: Sí.
23: Deliciosa la comida.
19: ¿Qué has probado?
23: Bueno, las enchiladas, los tacos.
19: Lo que más me gusta de México es...
23: Su gente.
19: Ahí tiene la respuesta y es lo que ya sabíamos. Los mexicanos somos cálidos, nuestra comida es deliciosa. Mucho éxito para Colombia en este torneo. Yo soy Chava Mena, nos vemos mañana.
16: El pequeño titán de los reportajes, Chava Mena, qué bien lo está haciendo.
18: ¿Sabes qué? Que a mí me da mucho gusto, de verdad, que la imagen de México está quedando muy en alto.
19: Sí.
18: Durante esta justa deportiva. Me da mucho gusto que la gente que viene disfrute y nos vea, no con esa lente que nos ven los gringos, por ejemplo, de que todo es color sepia y aquí son puros horrores.
26: Que sí, cambia la narrativa. Cambia la narrativa. Ahora, siempre ha habido buen feeling entre mexicanos y colombianos,
16: sí,
26: ¿no?
16: Sí, siempre ha habido.
26: Específicamente.
16: Pero le ha dado muy buena imagen a México, sí, en el mundo. Esta copa, este torneo.
19: Absolutamente.
16: Denle las gracias a mi hermano, que fue el que se encargó de negociar que esto sucediera.
18: ¿Ah, sí?
16: Hace unos años.
18: Ah, te cae.
16: Al frente,
26: el canciller, ¿no?
16: Cuando estaba al frente de la Secretaría, ¿sí?, de Relaciones Exteriores. Desde el gobierno de Peña Nieto se negoció este...
26: 2018.
27: La gestión para que se hiciera, ¿no? Todos los...
16: No, es el único responsable.
27: Las obras inconclusas, no. Las obras inconclusas.
16: No, en 2018. Él hasta
18: ahí llegó.
16: Hasta ahí llegó.
18: Mira, esa es otra cosa.
27: Es lo primero que piensas.
18: Esa es otra cosa.
27: Escuchas Colombia.
18: Colombia tiene unos paisajes bellísimos. No voy a caer en tus...
16: Bandeja paisa.
18: Vallenato.
16: Bandeja paisa.
18: Vallenato, arepa. Arepa.
27: El guaro, mijo.
26: Oye, a ver, el uniforme que traían los muchachos era un uniforme con Betty la Fea.
18: Ajá.
26: El uniforme de Colombia. Yo le he visto uniformes de Japón que llevan elementos de manga, que llevan un Dragon Ball o un Pikachu o ya un Pokémon. Y poco más que eso. Alguna vez vino de México con un Cantinflas. Pero sí me llamó la atención, uniforme nacional con la imagen de Betty la Fea.
18: Fíjate, me gusta lo de Cantinflas para Cantinflas Burros por el Pivote. O sea, ¿eh? Se puede mandar a Pati.
27: Para
18: Cantinflas. Sí, para
16: la, bueno, ya que llegaste a ese nivel, vamos a escuchar la voz del pueblo, de nuestro querido pueblo. Abrimos los micrófonos para atender de la mejor manera y en la mejor medida a usted que nos escucha. Hicieron estas preguntas, nos las enviaron y queremos responderlas. Adelante.
28: Oye, Eduardo, mi esposo se emociona más por la selección que por nuestro aniversario. ¿Cuenta como infidelidad?
16: No, de ninguna manera. De hecho, es bien sabido que... Voy a ser como Alberto Lati. Margarita Maza de Juárez le pedía a don Benito que pusiera los juegos de los alebrijes de Oaxaca mientras realizaban la cópula de aniversario.
18: ¿La cópula de aniversario? ¿Tradición familiar?
16: Sí, entre doña Margarita Mazacuata de Boa, de Juárez.
0: Sí.
16: Antes que pensar en que tu esposo te está fallando, pregúntate, ¿cómo le estás fallando tú a tu país?
18: Bueno, y además de todo, si el señor quiere ver el fútbol, lo único que tienes que hacer es asegurarte de que terminando el partido él anote.
16: Claro.
18: O que anote.
16: Golecito, dos.
18: ¿Qué? Que revienten las redes. Que llegue el invitado de honor.
16: ¿Así de grandote?
18: Así de grandote.
16: ¿Anote?
18: Así, sí, que anote.
16: Mejor vamos con la siguiente pregunta. Adelante, oh amado pueblo.
1: Lucita me invitó a ver un partido de fútbol, pero no sé nada de fútbol, güey. ¿Cómo finjo que sí sé? Vale, ver.
18: Bueno, a ver, la respuesta es muy sencilla, carnal. El secreto es decir frases que podrías decir durante el delicioso, como ¡métela ya! O ¡estás pisando raya! O ¡hazla de tres dedos, mi amor! No, o sea, está bien, ¿no?
16: ¡Usa la cabeza, menso! ¡Ahí es donde!
18: Y si eso no funciona, aléjate inmediatamente. Ese güey no sabe ni de fútbol ni de sexo. O sea, vete a buscar en otros lugares.
16: No te conviene. Vamos con la siguiente pregunta, por favor, cabina, adelante.
2: Oye, mi novia dice que el fútbol son 22 personas corriendo nada más la corto.
16: Pues mira, aquí la pregunta correcta es más bien, ¿cómo la termino? Porque creo que es lo que debes hacer. Y hay un abanico de posibilidades, ¿no? Está el clásico, no, si eres tú, ¿eh? No soy yo. O le puedes decir, no pasaste de la fase de grupos.
18: O puedes decirle, es que no se dieron las cosas, pero así son las relaciones, ¿no? Y bueno, a pensar en la siguiente, ya, o sea, no sé. Hay muchas maneras de hacerlo.
16: Sí, futboleramente, ¿no?
18: Sin duda. Tenemos más preguntas, venga.
3: Oye, mi novia aceptó que seamos un trío, pero no se decide por quién, si por Estaca o por Félix. ¿A quién me recomiendas, Eduardo?
18: Ok, ¿qué hacemos, güey? ¿Qué hacemos?
16: ¿Qué obole? ¿Yo qué tengo que ver en ese tema?
18: ¿Qué recomiendas?
0: ¿Quieres que nos pongamos de pie?
18: Tu opinión experta.
16: Considerando que Félix se la ha pasado mendigando sildenafil, yo creo que tu opción es el Estaquita.
18: Algo de novedad que necesitas en tu vida. Date a Félix.
26: ¿No sería necesario conocer a la pareja para entender qué les va mejor?
16: ¿Quién es?
26: O sea, de acuerdo al equipo, ¿qué jugadores mandas a la cancha?
18: ¿Cómo se acomodan?
0: Uno tiene que adaptarse a cualquier sistema.
18: Podrías compenetrarte, o sea,
0: absolutamente. Yo no necesito.
26: No importa dónde te pongan en el acto.
18: No, está bien.
26: O sea, juegas en la media.
18: En la punta. Sobre
16: perdón,
18: todo.
16: Perdón.
18: Punta.
0: ¿Tú no eres generoso?
18: Yo, muy, la verdad.
0: Entonces.
18: Soy buen carrilero, ¿eh?
0: ¿Y no nos pueden aceptar a los dos?
16: Esa es una buena idea. Y creo que voy a corregir mi respuesta. Mi respuesta, sin duda, es Félix Fernández, él las para todas.
18: ¡El gran portero! Muy bien. Bueno. Dejemos ya, por favor, los juegos sexuales entre los miembros de este programa. Y usted olvídese de la paz y el juego limpio. Aquí no venimos a ser amigos. Llegó el momento de los picones entre Alberto Lati y Félix Fernández. Ya saben la dinámica. Tienen 15 segundos para responder.
16: ¡15 segundos!
0: ¡15 segundos, Lati!
18: Es importante,
0: ni uno
18: Félix.
0: Más, ni uno menos.
18: Importante.
16: 15 bueno. segundos para poder reforzar o refutar la teoría que les vamos a plantear a continuación.
18: A ver.
16: Empezamos contigo, mi querido Alberto Lati. La defensa de México va a sufrir contra Ecuador e incluso va a recibir su primer gol del torneo. Corre tiempo.
26: Sufrirá sí, pero no recibirá gol. Terminará en ceros. Es un equipo que tiene como problema la pegada, también nosotros. Creo que será un partido muy trabado de pocas ocasiones. Y México, aunque va a sufrir, saldrá avante y no recibirá gol.
18: Ok, 13 segundos, contundente, claro, preciso.
16: Impecable como siempre, Alberto Lati.
18: A ver.
16: Cambia la diferencia.
0: Ahora sí. Impecable.
18: Félix, concéntrate. ¿La defensa de México va a sufrir contra Ecuador? ¿Recibirá su primer gol?
0: Sí, va a sufrir y desafortunadamente va a recibir su primera anotación. Nunca antes una selección mexicana duró tanto tiempo sin recibir el primer gol. Ha estado cerca, no diría que Sudáfrica, pero sí Corea. ¿Se acuerdan el paradón, no?
18: Sí, sí,
0: del
18: sí.
0: Tala. Y después contra Chequia sufrimos mucho al principio.
16: ¿Tiempo?
0: Sí, desafortunadamente.
18: Tiempo.
16: Bueno, se la damos bien. Bueno.
26: ¿Para cómo andábamos?
18: Ya. Me gustó, ¿eh? Me gustó.
0: Ya fue.
16: Yo creo que en esta ocasión perdimos todos. No.
18: Félix Fernández.
16: Félix Fernández, yo creo que fue más realista
27: Gracias.
26: Te llevas tu picón.
27: Sigues viviendo en una burbuja tú, Lati.
26: ¿Y por qué?
4: En un mundo de caramelos.
27: Por probabilidades nada más.
4: Agujetas de color. Bueno, en fin.
18: Bueno, tenemos más.
16: Vamos. Siguiente pregunta, ahora vamos a empezar contigo, Félix Fernández. ¿La afición tiene derecho a exigir entrenamiento antes que resultado? Corre tiempo.
27: Entretenimiento antes que resultado. Sí. No, discúlpame que no. No tiene de. O sea, el derecho lo tiene. Pero si nos vamos a la objetividad y un poquito al conocimiento, no, va primero el resultado. Hoy en día el entretenimiento además no es el arma fuerte del Vasco Aguirre. El Vasco Aguirre difícilmente entretiene, solamente en las conferencias de prensa.
18: ¡Ah! ¡Muy bien!
26: Creo que estuvo ensayando todo el día frente a un espejo con un cronómetro.
18: Es la primera vez que duras...
27: ¿Ves que nuestras prácticas funcionan?
18: Félix, es la primera vez en tu vida que lo logras... 15 segundos.
16: ¿Duraste 15 segundos?
18: ¿Cómo te sientes?
27: Flat. 15 segundos.
16: Es un maratón prácticamente.
27: Sí. Bueno. Como aquel hincha uruguayo me siento.
18: Aquel hincha.
16: Alberto Lati, ¿la afición tiene derecho a exigir entretenimiento antes que resultado? Tiempo.
26: En las fases knockout de este torneo no se va a ver brillar una selección. Se va a verla avanzar. ¿Suena cruel? ¿Acaso? Pero la prioridad no es divertir, la prioridad no es entretener, la prioridad es avanzar, como dirán en España, por lo civil o por lo militar.
18: ¡Ok!
16: ¡Vámonos!
18: ¡Wow!
27: Solo me la decoró un poquito.
18: No, concepto más decorador.
16: ¿Eso cuándo
26: sucedió? En Guadalajara no pasó nada.
16: Yo no vi nada de eso.
18: A mí me gustó.
16: Oiga, yo estoy en desacuerdo con ustedes. Yo soy un aficionado, yo pago mi boleto, voy a entretenerme, ¿no?
27: ¿Quieres espectáculo?
26: O sea, quieres salir diciendo qué bien jugaron, pero ya... ¿Se acabó?
18: No, Alberto.
27: Jugamos como nunca.
18: Quería quitar la regla del fuera de lugar, Eduardo.
16: No, estoy pensando.
18: Quería incluso pervertir el deporte nada más para entretenerse. Tú quieres ver el mundo arder, nada más.
16: ¿Pero qué es esto? O sea, ¿importa más el resultado que el entretenimiento? O sea, el chiste es ver un buen partido.
27: ¿En el sexo es igual? Te hizo mucho daño vivir en Estados Unidos.
18: ¿En el sexo es igual? O sea, ¿es primero el entretenimiento y luego el resultado? ¿O primero el resultado y luego el
16: entretenimiento? Pues depende del resultado que estés buscando.
18: O si es entretenido, pues resulta que es lo que querías, ¿no? O
26: sea, es que muchas veces jugar agradable es el camino hacia la victoria.
16: Yoga bonito.
26: ¡No, en el fútbol! ¡Está acá en el fútbol!
18: Estaba hablando de sexo, la
26: tía. Ah, bueno.
27: Y muchas veces el resultado es fingido.
18: No me digas.
27: Pero te enteras.
18: O sea, oyes, ¡gol, gol! ¡Ya duérmete, sí, ya, quítate! Sí, ¡ya! ¡Termina! ¡Ay, gol, gol! ¡Me estás matando!
27: Has vivido en el engaño tantos años.
18: ¡No, qué horrible! ¡Qué feo!
26: Sí, les tengo noticias.
16: Adelante.
26: Marcador al minuto 44. Al filo del primer tiempo.
16: Ajá.
26: Austria 1, Argelia 1. En este momento, Austria se mantiene como su líder del grupo y por ende rival de España. Y Argelia desplaza a Irán, para avanzar a la siguiente ronda en calidad de rival de la selección de Suiza.
18: Opas.
26: Al filo del primer tiempo, el otro partido tiene poca trascendencia. Argentina lo está ganando 2-0.
27: Okay.
26: Gol de lateral.
27: ¿Tenemos picón de desempate?
18: ¿Tenemos picón de desempate o ya?
16: Sí,
18: no,
16: sí, tenemos un picón.
18: A ver, vamos.
26: ¿Le preocupa más el picón que el...?
18: No le importó el fútbol, ya es lo de menos.
27: Estoy loco con los picones.
18: Se ha vuelto competitivo el señor ya.
16: O sea, siguiente realmente. Picón, Alberto Lati. ¿El Piojo Alvarado tiene el mejor corte de pelo de la selección, sí o no?
26: El no. Más creativo puede ser. Estoy pensando en las demás posibilidades. ¿Puede ser el Piojo Alvarado el...? No, Ochoa. Ochoa por clásico.
18: Clásico, además, pues tiene más bonitos chinos, sí, y rizos.
26: Okay. Hubo un titubeo, pero el tiempo rindió.
16: Y bueno, viendo a Alberto Lati, uno piensa, por supuesto, él es un experto en cortes de pelo. ¿A quién más preguntarle?
26: ¿Quiere que le recomiende un shampoo? ¿Un acondicionador?
18: Sí, es muy bonito.
16: El estaca Lati, sí, sí, sí. Quienes deberían de hablar. Pero le toca a mi querido Félix Fernández. ¿Tiene el Piojo Alvarado el mejor corte de pelo de la selección? ¡Tiempo!
27: No, lo tienen los juveniles. Tanto Mateo Chávez como la Hormiga González y como Gilberto Mora. Son unos clásicos todavía a su corta edad. No inventan, no se pintan el pelito, no le dan decoración, no le dan vuelta, no usan casquete corto como el Piojo. No, nada, sí, directamente como tiene que ser.
18: Me gusta este nuevo Félix que respeta las reglas y hace las cosas a tiempo.
27: Sí, de manera decente y no interrumpo y no me le encima
18: la verdad,
27: a Lati.
18: En este caso, no te le encima.
16: No mucho.
18: Querías encimar a Lati otra vez.
27: No me le encimé.
26: En Guadalajara.
18: Nada más porque está Eduardo en medio. Terrible, nada más por eso. Pero bueno, mexicanos, al grito de guerra. Todos lo sabemos, el himno nacional, excepto el Coque Muñiz, por supuesto, pero la parte difícil es conocer el significado real de las palabras que cantamos en el himno. Por suerte, estos soldados que en cada hijo nos dio, nos van a sacar de dudas. Cheque usted esto.
16: Tiene palabras raras el himno.
5: A ver qué dicen.
6: El acero a prestar y el bridón, ¿pero qué significa eso?
7: Pues no, ni idea. No he puesto atención en esa
6: parte. Tú nada más lo cantas, pero quién sabe que sí que diga, ¿no?
7: Pues sí, de hecho pongo atención en donde dice Ciña, ya que me voy al Toluca y...
6: ¿Recuerdas Toluca y Ciña? ¿Piensas que es por el jugador?
8: Ciña, pero Daniel... Patria.
9: Sí, precisamente estamos Ciña. Esperando el himno, que es lo más emocionante.
6: Es lo más emocionante.
9: Del gol.
6: Yo tengo una duda, porque siempre cantamos el himno, pero nunca sabemos qué significa el acero a prestar y el bridón.
9: El acero a prestar y el bridón, que todos nos armemos, que nos unamos, que con lo que tengamos, ¿no? Ahora sí que con uñas y dientes nos defendamos, ¿no?
6: Con uñas y dientes. No importa que los dientes también sean de oro, ¿no? Como los tuyos.
5: Y sí tiene sonrisa de diente de oro. Pero contestó bien.
26: Pero
5: contestó
26: yo nunca bien. Pensé que Ciña fuera mencionado.
18: No, es Ciña o Patria, ¿no?
26: Antonio Naelson Ciña.
27: Pues sí. Le voy al Toluca, es mi parte favorita.
5: No, además fue seleccionado nacional, ¿no?
27: Claro, mundialista, y anotó en el 2006.
18: En los tiempos que corren, la verdad, tendría más sentido que dijera apresar al bribón, no sé, de Rochamoya, por ejemplo. Alguno de esos güeyes ya que
5: apresar al bribón, me gusta. Exacto, me gusta cómo piensas. La parte favorita de los americanistas es la de un fidalgo en cada hijo te dio.
18: De hecho, tú sabías que Maciosare jugaba en el Trigarante FC. Fue campeón de goleo en el 47. Eso lo sabemos todos, ¿no? Dato histórico muy bonito.
5: Bocanegra y unos visionarios con lo de Ciña, güey, 150 años ahora, antes. Wow.
18: Lo que no me gusta del himno nacional, de verdad, es que le hayan quitado sus guirnalgas a Oliva. O sea, la dejaron inerme, la dejaron sin nada.
5: Es una guirnalga.
18: La guirnalga.
5: Párate.
18: Ah, guirnaldas, no son guirnalgas.
27: No, las guirnaldas.
18: Ok. No sé que eran nalgas muy bien decoradas, no, pero bueno. No.
5: Bueno, el gobernador de Nuevo León, Samuelón, el gobernador de Samuelón.
18: Ideal estándar.
5: El gobernador, sí, dijo que no iba a trabajar, que sí le iba a pasar en la party, en la fiesta. Y aunque usted no lo crea, sorprendentemente lo está cumpliendo, cumplió una de sus promesas. Aquí lo vamos a tener echándose unos shots. Salud, Samuelón.
26: Modo party.
5: Party, party. Está bailando sobre un escenario.
18: Se le ve muy sueltito, ¿eh?
5: Sí, y llegan y se fondea un caballito de Hidalgo.
18: Tomando tequila pico.
26: Desde la botella.
27: Este
26: con... ¿Trae uniforme de Países Bajos?
27: Exacto, por claro.
10: Yo pongo el modo party.
27: Ahí está.
18: Ahí está en modo party. Modo
5: que, qué party. Raro que no,
26: te... Desde el sorteo no del 5 de diciembre... Se adelantó diciendo que Países Bajos iba a jugar ahí, que naranja, obviamente un juego por el uniforme de naranja. Y...
18: Ajá.
26: Exacto. Pero resultó que no fue.
18: No sucedió.
26: Aunque quiso el destino.
5: Como Tesla, ¿verdad? Tampoco.
26: Que pero la otra no sabemos si llegue. Países Bajos tarde, pero sí llegó y a un partidazo. Porque quiso el destino que este lunes en la despedida de Monterrey de este torneo.
27: Un gran.
26: Hay un juegote. Monterrey contra... Perdón, Países Bajos contra Marruecos. Monterrey es
18: el... Monterrey estuviera bueno, ¿no? Monterrey
5: ese es el
18: mundial, me gusta.
26: Sí, sí, sí, sí, sí, sí. Pero ya traes uniforme.
5: Es Uzbekistán.
26: Pero ya traes uniforme. Así como los japoneses les dio sombreros, ¿no?
5: Cuando sí, era... sí, sí. Ahora trae la naranja mecánica.
18: Exactamente. Pues primero Maynes y ahora Samuelón de Nuevo León. Por lo que veo en Movimiento Ciudadano, son seguidores de la escuela calderoniana, ¿no? O sea,
5: salud,
18: ¿cómo le bajó el tequilita?
5: Sí, le bajó bien.
18: Haya sido como haya sido, estaba re bueno.
5: Pero nadie cree que Samuel sepa de fútbol o que siquiera le interese. ¡Le va a Tigres!
18: Correcto. Y Marianis ya lo dejó hacer lo que quisiera hasta que empezaron a corear. Ganamos 3-0, nos vamos al... Y entonces ya Marianis se enojó, no vas a ningún lado.
5: Ganamos 3-0.
18: Nos vamos al... No, no, Samuel, no puedes ir.
5: Con eso de que quieren enjuiciar a Samuelón.
18: Híjole.
5: Está haciendo lo posible por no estar en su juicio.
18: Pues yo haría por eso lo mismo, bebe. Si me señalaran por lo que lo señalan a él, yo también estaría bebiendo un poquito más de tequila, pero bueno.
5: Bueno, es momento de hablar del mañana. Félix, ¿qué nos recomiendas ver mañana? ¿Cuántos partidos hay?
27: Pues el Canadá-Sudáfrica, ¿les parece?
5: Pues no hay otro.
27: Nos desplazamos a Los Ángeles para ver al segundo lugar del grupo de México, que se resultó muy afortunado porque Canadá no fue capaz de ganar su grupo y también como segundo lugar se van a Los Ángeles en un partido que puede parecer poco atractivo, pero ya el hecho de que sea knockout, eliminación directa...
5: Ya es un 16-0.
27: Y que sea, sí, uno de los países sedes, pues también le pone...
5: Le sabor.
27: Y la verdad que lo de Sudáfrica fue sorpresivo. Después de veros contra México, yo dije, bueno,
26: primera vez
27: los otros dos partidos
26: en la historia de este torneo, en 23 ediciones, que un país sede no va a jugar en su país. Porque Corea en 2002 siempre jugó en Corea, Japón en 2002 siempre jugó en Japón, y nunca había habido un torneo antes de este en más de un país. Primera vez que el país anfitrión no juega en su país.
5: O sea, Canadá tiene que ir a Los Ángeles,
26: sí,
5: a jugar.
26: Sí, sí, porque no fue primero de grupo. Le ganó Suiza la condición, derrotándola el
11: pues bueno, miércoles. Se acerca a la hora de la verdad.
5: ¿Es lo único que hay mañana, Canadá-Sudáfrica?
26: Sí.
5: ¿A qué hora saben es el partido?
26: A la una.
27: No es suficiente, o sea, tú quieres de a seis, ¿no?
5: No, pues que mañana a la una sí tengo tiempo antes de llegar a la delantera, entonces voy a fumar el Canadá-Sudáfrica.
11: A ver, uno con una cervecita.
27: Esta rachita de seis partidos por día.
26: Sí.
27: No hay manera.
5: Ya está sabroso.
26: Lunes tenemos tres juegazos y el martes tenemos tres, incluido el México-Ecuador.
11: Bueno, pues les agradecemos y ya lo saben, pueden escuchar La Delantera cuando quieran en Amazon Music.
5: Donde ahí, quieras. Ahí ¿en dónde está Quita?
11: En Amazon Music.
5: Ahí nos escuchamos.
11: Ahí mero. Y bueno, gracias caballeros a los dos.
5: Gracias Lati, nos Fernández, San Cristóbal y Cantú. Sí. Nos vemos mañana y nos escuchamos aquí en La Delantera. Bye. Gracias.
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2: 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Polvo, lluvia, tráfico. Nuestro coche aguanta de todo, pero mantenerlo limpio no tiene por qué ser un lujo. Hoy te enseñamos cómo preparar un shampoo para lavar el auto. Anota la receta y dale a tu auto el brillo que se merece.
3: Y en otros temas, la fiebre mundialista está aquí. Pero ojo, haz que ruede el balón y no tus gastos.
2: Si quieres saber cómo evitar que la pasión mundialista te deje fuera del juego, quédate en la Revista del Consumidor Radio.
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2: En la actualidad, crear nuestras propias tecnologías domésticas es la opción ideal para elaborar productos básicos con ingredientes de calidad y muy accesibles.
3: Lo mejor, no tenemos que buscar por horas lo que necesitamos, ya que lo encontramos en tiendas de materias primas y droguerías. Por eso vamos a preparar nuestro propio shampoo para lavar el auto. ¡Manos a la obra!
2: Recuerda que cada receta está aprobada por el Laboratorio Nacional de Protección al Consumidor. Los ingredientes que vamos a utilizar para hacer 750 mililitros son una taza de agua purificada, una pizca de colorante vegetal azul, una cucharada sopera de cera de carnauba, dos tazas de lauril éter sulfato de sodio y cuatro cucharadas soperas de polisorbato 20.
3: También vamos a necesitar los siguientes utensilios: una taza medidora, una cacerola con capacidad de 2.5 litros, un embudo, una cuchara sopera y una botella de plástico de 750 mililitros con tapa. Su preparación nos va a tomar nada más y nada menos que 25 minutos. Sin duda, una gran ventaja.
2: Para poder elaborar nuestro champú para auto, comenzamos vertiendo el agua en la cacerola y la calentamos. Una vez caliente, agregamos polisorbato 20 y revolvemos. Cuando el agua esté a punto de hervir, agregamos una cucharada sopera de cera de carnauba. Agitamos hasta que se incorpore por completo y dejamos hervir durante 3 minutos. Retiramos del fuego, agregamos el lauril éter sulfato de sodio y removemos suavemente. Después incorporamos el colorante y mezclamos hasta que el color sea uniforme.
3: Por último, con ayuda del embudo, envasamos nuestra mezcla en la botella de plástico y colocamos una etiqueta con el nombre del producto, la fecha de elaboración y de caducidad. En este caso, considera que su tiempo de caducidad es de 6 meses. Finalmente, pero no menos importante, hay que guardarlo en un lugar fresco y seco, fuera del alcance de niñas y niños. ¡Y listo! Tenemos nuestro propio shampoo para auto. Para usarlo, toma en cuenta que para 10 litros de agua se deben disolver aproximadamente 15 mililitros de shampoo. Al final del día, apostar por las tecnologías domésticas no es solo una forma de ahorrar, es tomar el control de lo que consumimos.
2: Si quieres aprender a preparar otras tecnologías como crema de cacahuate, gel para el cabello o jabón líquido corporal, puedes visitar nuestro canal de YouTube, Profeco TV.
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2: La fiebre por la Copa Mundial de Fútbol 2026 ya está aquí y con ella la emoción llega a su punto máximo. Seas aficionado o no, el ambiente festivo invita a participar en celebraciones que, sin planificación, pueden desbordar tu presupuesto.
3: Entre las suscripciones para ver los partidos, la playera oficial o las salidas con amigas y amigos, los gastos se pueden elevar. Por eso, consumir de manera inteligente te permitirá disfrutar la intensidad del torneo sin poner en riesgo tu estabilidad económica.
2: No se trata de no gastar, sino de hacerlo con conciencia. Si vas a comprar productos alusivos con responsabilidad, evita hacer gastos con cargo a tu tarjeta de crédito. Además, para que tus finanzas no reciban una tarjeta roja, considera las siguientes reglas del juego.
3: Establece un presupuesto y define cuánto gastar en artículos y celebraciones sin descuidar tus gastos fijos. Compara precios antes de comprar y elige siempre establecimientos formales.
2: Guarda tus comprobantes, ya que son tu única defensa para cambios, devoluciones o aclaraciones. No olvides que la propina es opcional, ya que es una gratificación voluntaria por el servicio, no un cargo obligatorio.
3: Reflexiona antes de gastar y pregúntate si realmente necesitas el producto o si el lugar donde verás el partido justifica el gasto. Disfruta sin la camiseta oficial. Puedes vivir la emoción del fútbol sin necesidad de gastar de más.
2: Y hablando de camisetas, puedes consultar los costos de los productos oficiales en diferentes establecimientos en el programa ¿Quién es quién en los precios? Pero el precio no es lo único que debes vigilar. En plena fiebre mundialista, las imitaciones y los productos de baja calidad están a la orden del día. Por eso, si vas a comprar algún producto, revisa la calidad de los materiales. Examina las costuras, acabados y resistencia para detectar productos de baja calidad.
3: También verifica el empaque, ya que los artículos originales tienen sellos, hologramas y etiquetas de licenciamiento oficial de las marcas deportivas. Fíjate bien en la nitidez, la calidad de impresión y ortografía de las etiquetas. Las imitaciones suelen tener errores o empaques deficientes.
2: Recuerda comprar en tiendas o distribuidores oficiales. Es la forma más segura de garantizar la autenticidad del producto y hacer valer tu garantía. No te confíes. Aunque la compra sea digital, no debes de bajar la guardia.
3: Para evitar fraudes en tus compras en línea, toma en cuenta las siguientes recomendaciones. Compra en sitios seguros y verifica que la dirección comience con https://:// Tenga certificado de seguridad vigente y ofrezca métodos de pago confiables.
2: Comprueba la identidad del proveedor. Asegúrate que el comercio tenga domicilio físico, teléfono, correo electrónico u otros medios de contacto. Consulta la reputación de la tienda y busca opiniones o referencias de otros compradores antes de pagar.
3: Lee los términos y condiciones. Hazlo para evitar sorpresas y conocer las políticas de envío, cambios y devoluciones. Analiza la descripción del producto y revisa materiales, talla, colores y dimensiones. Compara las imágenes con el original y verifica que el número de modelo coincida. Desconfía de las gangas, ya que si el precio está muy por debajo del valor de mercado, es una señal de alerta.
2: Para compras en línea más seguras, consulta el monitoreo de tiendas virtuales ingresando a www.profeco.gob.mx/tiendas virtuales. Ahí te decimos si el comercio es transparente con sus medios de contacto físicos, métodos de envío, precios claros en moneda nacional y políticas de cancelación.
3: Ya para cerrar, recuerda que la Ley Federal de Protección al Consumidor, en su artículo 12, establece que el proveedor tiene la obligación de entregar factura, recibo o ticket de compra. ¡No te vayas sin él! ¡Es tu respaldo! Recuerda que no necesitas gastar en exceso para disfrutar del Mundial. ¡Vive la emoción del fútbol con un consumo responsable!
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2: Las 9 con 6.

0: 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Hoy, ya remodelado y modernizado, es casa de clubes de la Liga MX y de la selección mexicana y volverá a ser protagonista en la inauguración de la justa entre México y Sudáfrica cuando el mundo mire hacia este coloso que nunca deja de latir.
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Muy, pero muy buenas noches, señoras y señores. Dicen que la venganza nunca es buena, mata el alma y la envenena. Es que en la canción dice, ya verás cuando venga mi revancha. Ay, pero qué rico se siente, cuando se la cobra uno, ¿verdad? Así como que sin querer queriendo, sin querer queriendo. Señoras y señores, les saludo a través del 94.3 de FM de la ¡Qué Buena! Mi nombre es Adriana Romo, los acompañaré un ratititito pequeño. Se hace casi nada, oiga, casi, casi nada. Pero lo importante es que tenemos buena música. Y hoy, señoras y señores, estamos celebrando a todas las personas que llevan el nombre de... porque es el día de Nuestra Señora del Perpetuo Socorro. A todas las que llevan el nombre de Soco, menos a una que me cae gorda. Válgame Dios y la Virgen de Acahuato. No se crean, todas las socorros, ojalá que le estén pasando muy bien. Y déjeme le digo, otro santoral que el día de hoy están celebrando también otras personalidades, déjeme le digo, porque ya ve que vienen nombres medio chuscos. Dice, hoy también celebran su onomástico los que llevan el nombre de Zoilo. Era un mártir venerado en España, anecto de Cesarea, mártir de los primeros siglos, San Arialdo del Milán.

todo corazón, mil gracias a mis amistades, allá a la gente que nos sintoniza lejos, lejos, lejos a través de nuestra frecuencia en internet, que lo pueden hacer accesando a la Qué Buena. Saludos a la gente de California, por allá anda ya mi ahijada, allá anda la, ¿cómo se llama? Esta muchachona Vanessa. Ya me imagino cómo se quedó doña Hortensia. Fíjese, doña Hortensia tenía 3 días felicitándome porque el 25, digo, no, todavía no, hasta el 27. Y ayer dice, otra vez te felicito, y otra vez te felicito. Y hoy otra vez me mandó una felicitación, doña Hortensia. Y me dice su hija también, que es mi ahijada, que se puso muy contenta doña Hortensia. Al escucharme, porque dice que le trajo viejos recuerdos. De verdad que yo también me llené de nostalgia cuando tuve otra vez la oportunidad de estar al aire y poder compartir con ustedes a través de esta frecuencia. Son anécdotas muy bonitas, son anécdotas que se quedan en el corazón y en la mente de las personas que nos escuchan. También a mis amistades de por allá del rumbo de Acahuato, de Aguililla, de Tepalcatepec, a mi amiguita doña Hortensia, Vargas, que se encuentra acá para el rumbo de... ¿cómo se llama? Se me fue. De San José Piedras Blancas. Su esposo don Salvador Rosita, la guapísima Rosita. Ahí con ella. Les mando el saludo para toda la gente de ahí de San José Piedras Blancas, del Ranchito Jalisco. Muchos, muchos lados tan hermosos. Por ahí tengo gratos recuerdos. Y para todos ellos vamos a escuchar una canción. Nos vamos rapidísimo. Ya saben, a todos los cumpleañeros como yo, espero que hayan pasado un excelente cumpleaños. Teniendo salud, estando rodeado de tu familia, yo pienso que no falta nada. A mí sí me faltó un cachito de mi vida. Me faltó un pedacito de mi corazón que anda por allá lejos en California. Mi hija Adrianita anda lejecitos, pero fue la primera en felicitarme. Mami, te amo con todo mi corazón. Eres mi vida junto con mi Alexis. Saludos a todos de verdad, a mis comadres, a Kenia, a Libby, a todos, todos, todos. Ay no, ahorita necesito agarrar mi teléfono y mandar saludos. Pero vámonos con música, ya basta de bla, bla, bla. Vamos a escuchar a Javi. El tema que tengo aquí preparado se llama La Diabla. Línea telefónica para que usted mande un mensajito y felicite a alguien, 453-146-8617, aquí del 94.3 de FM, La Qué Buena.

0: Ay, esa parte me encanta, ¿eh? Esa parte me encanta. Qué gacha la vieja que le decían la Nacha.
1: Sabrás lo que...
0: Bueno, pues no había más a la vieja que se llamaba la Nacha. Ay, estaba acá leyendo algunas cosillas que sí que me dan risa, oiga. En este sabadábado, oiga, sabadito 27 de junio, les mando saludos a todas las personas que están en sintonía, bastantes amistades mías, gracias a Dios, de verdad, quiero agradecer a una de las que nos está escuchando, una excompañera locutora también, que ahorita no está en ¿cómo se llama? En activo, pero vende unos ricos postres deliciosos, mi amiga Yolísima. Yolanda Sandoval, leyendo, quitando al papá. Yolita también nos está escuchando y muy pronto, ojalá que muy pronto también esté por aquí, acompañándolos en alguna estación de nuestra cadena hermana, pudiendo llevarle buena música que esté al aire. Muy querida, ella trabajó muchos años también en lo que era La Candela, ¿cómo la ve? Así es de que Yola, los riquísimos postres de fin de semana hace de tocho morocho, pastelito, que beso de ángel, que galletas keto para cuando nos ponemos a dieta, pastelito keto, que gelatina millonaria, en fin. Mando saludos también a mi coma Lupita, también que gracias por sus felicitaciones, toda la gente de verdad que me mandó un mensajito, mil gracias por esa molestia que se tomaron. Y nosotros seguimos aquí con más temas interesantes. Fíjese que me mandó un mensajito una persona y yo estaba hablando días anteriores, saco un tema un poquito corto porque pues casi no tengo tiempo. Me habló de lo que era el cortisol. Yo hablé un poquito, me parece el martes o el miércoles, y les puedo decir que el cortisol es una hormona que de hecho no es mala. El cortisol no es malo, es indispensable para la supervivencia, y tiene tareas elementales, oiga, fundamentales para que nosotros podamos tener una existencia muy, muy padre aquí en esta vida. Eso sí, cuando mantenemos el cortisol elevado ya por mucho tiempo es cuando nos empieza a acarrear problemas. Fíjese, el cortisol es una hormona esteroidea esencial producida por las glándulas suprarrenales, situadas encimita de aquí de los riñones, para que ubique por dónde está, para que lo cuide. Conocida principalmente como la hormona del estrés. Sí, es que yo les había hablado de este tema, por eso yo creo que me preguntó ella. Y es elemental, oiga, ayudar al cuerpo, nos ayuda a que responda ante el peligro o emergencias. Además, regula el metabolismo y los ciclos del sueño. Fíjese que de sus funciones principales, señoras y señores, es la gestión del estrés. Aumenta temporalmente la energía disponible, elevando la glucosa en sangre, y optimiza la función cerebral para la acción. Controla el control metabólico, regulación inflamatoria y equilibrio de la presión arterial. Tengo más información sobre el cortisol a grosso modo, rapidísimo, para no irnos con tanto tiempo. Y tengo más música, ¿le parece si nos vamos y escuchamos algo más? Algo que tenga usted preparado, si quiere escuchar alguna canción en particular, con mucho gusto se las voy a mandar. Tengo este chavo que se llama Raúl Beltrán. Vamos a ver, se oye bonito, el tema se llama Difícil, 9:22, regresamos.

Y mi papá también, oiga, qué bonita canción, ¿eh? Qué hermosa letra tiene. Porque es cierto, oiga, es cierto, a veces nos quejamos tanto, tanto de la vida, que no valoramos que, por ejemplo, yo creo en Dios, respeto todas las religiones del mundo, pero creo que todos tenemos un Dios en quien creer, a excepción de los ateos o de los que, pues, no creen en Dios. Yo sí creo en Dios, como ustedes no tienen una idea, yo creo que todos en esta vida hemos pasado situaciones difíciles y encomendarnos a Dios de verdad es una parte fundamental. Y como dice la canción, hay gente que está peor que uno. A veces nos quejamos que porque, híjole, no tengo carro, mi carro está viejito. Y hay una persona que no tiene ni carro ni tiene bici. Entonces la persona se queja y dice, ay, como quisiera tener un carro. Pero luego hay otra persona que ni bici tiene para moverse más rápido. Y va caminando en friega y de repente se va quejando y de repente ve a otra persona que está postrada en el piso pidiendo hasta limosna porque no tiene sus piernas. Entonces, siempre hay que ser agradecidos. Creo que es una parte humilde, hay que ser humildes en la vida, ser agradecidos siempre, siempre por lo que tenemos. Y fíjese bien importante esto, por lo que no tenemos también. Si no lo tenemos, Dios sabe por qué todavía no nos ha dado lo que queremos. A lo mejor porque tenemos que fregarle, que darle duro a la vida. La vida es solamente una y hay que vivirla al máximo y valorar las cosas malas y las cosas buenas y las malas que nos dejaron algo malo, pues hay que aprender de ellos para no volver a pasar por ese charquillo. Muy bonita canción, oiga, muy bonita. Saludotes a toda la gente que nos sintoniza aquí en el centro de la ciudad, a todos nuestros amigos taxistas, los panaderos, los veladores. Yo menciono mucho esos oficios porque sé que son personas que nos están sintonizando. También fíjese que a veces algunas peluquerías, pues es así como que empiezan a trabajar ya parte de la noche, ya están así como que echándole una agüita amargosita y ya se extiende el asunto. En fin, a ver, dígame qué otros oficios también se pueden llevar a cabo en la noche. Las taquerías, a nuestras amigas las meseras. Bueno, también ahorita todavía hay algunas tortillerías que elaboran hasta las 10 o 12 de la noche, ¿verdad? También, bueno, pues a todos aquellos que se estén desvelando con nosotros, mil gracias, oiga, por estarnos acompañando. Esta es la qué buena, oiga. Esta es la merititita, la qué buena, 94.3. Vamos a escuchar otra canción. Mire, tengo por aquí, estoy manejando música de aquí de la programación. A reserva de que alguien me pida alguna, con mucho gusto le voy a complacer. El 453-146-8617. Y claro, claro que le vamos a mandar la canción que usted me pida. Déjeme ver, dice, es... ¿A quién tengo preparado aquí? Al Coyotín. Al Coyote. ¿Qué le parece si mandamos al Coyote? El Coyote con un tema que se llama Te Dije. Pero te dije, mija. Ya, bájale a Ana Bárbara. Vámonos con música. 9:28. Oiga, ando dando mala hora, creo. Ya ni le dije nada del cortisol. Me emocioné con esa canción. Vamos pues a escuchar al Coyote. Esto se llama Te Dije. 9:28. Súbale.

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3: Las 9:33.
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1: Y sí, sí, sí, sigue la música. Sí, no te me preocupes, por aquí en el bote de la basura. Ay, Dios, ya me imagino el susto, ¿verdad? Ay, Dios. Ay, no, ay, no, no, ya me imagino ese Timothy. 9:36 minutotes, vámonos con más música, más saludos para la gente que nos sintoniza aquí en el rumbo del Generalísimo, del Infonavit Los Pochotes también. Saludos cordiales para la gente que nos sintoniza acá por Las Yeguas, por San Antonio La Labor, para toda esa gente que está por ahí en frecuencia del 94.3. A los pequeñines, les vamos a mandar saludos a los chiquitines acá de mi amiga Yola. Al Estevita y al Marquito, saludotes muy cordiales a ese par de chiquitines guapísimos, inteligentísimos. ¿Y qué más? Bueno, hechos hijos de tigrita. ¿Eh? Ahí ando bien agresiva con los hombres, ¿verdad? Es que no, de repente me hacen enojar, ¿qué quiere? No se crea, no me hacen enojar. Déjeme, sigo hablando un poquito de lo que viene siendo. A ver. Estaba hablando del cortisol, ¿verdad? Mentira. Ah, es que había sacado otro tema nuevo, fíjese. Pero como me pidieron que volviera a hablar un poquito del cortisol, niveles y equilibrios. Fíjese que si usted maneja un nivel alto de cortisol, suele tener causas como estrés crónico, o sea, estar así que de mírame y no me toques. Los niveles altos le llaman el síndrome de Cushing. Y también ciertas afecciones que nos denotan que tenemos el cortisol alta, viene siendo pues falta de sueño, ciertas afecciones pueden causar aumento de peso, presión arterial alta, insomnio y ansiedad. Hijo de la fregada. Los niveles bajos pueden derivar en fatiga extrema. A veces sí que se los trae uno altos y bajos porque no querer hacer nada aunque te acabes de levantar, debilidad, mareos o presión arterial baja. Esa es la diferencia para que usted sepa. Y yo había sacado por aquí un poquito de información con algunas plantas, oiga. Es una sugerencia. Hay unas plantitas muy buenas. Ya ve que antes todo se trataba a través de lo que viene siendo la medicina natural, como eran las plantas. Es una sugerencia, dos de las plantas buenísimas que pueda uno tomar es la de... por aquí la tenía, era la... No. Una de ellas es la pasiflora, pero en la noche porque te crea sueñito. Así de que hay que tener cuidado.
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1: Ah, no, una de las plantas buenas para este rollo del cortisol que puedes tomar en la mañana es la rhodiola. Ahí pregúntale a las guarecitas, pues si eres aquí, si no en algún lugar donde vendan plantas. Y la pasiflora, pero en la noche, oiga. Que nos pueden ayudar, porque en sí, pues, es un cambio radical de cosas que tienes que hacer. Empezar a hacer ejercicio, mínimo 30 minutos diarios y cosas así, para poder mejorar. Y respiración profunda para que usted pueda irse liberando. ¿Sí? ¿Le parece? Vámonos con más música, 9:38 minutotes, tengo aquí en preparada aquí, es que estaba leyendo por aquí unos mensajillos, un tema del Grupo Firme y de Demi Lovato. ¿Le parece? Si escuchamos esto, se llama Chula.

solamente 19 minutos nos están separando ya de las 10 de la noche. Sí, 19 minutotes. Y me da mucho gusto seguir con ustedes. Ya casi se nos está terminando el tiempo, pero es un verdadero placer poder estar con ustedes. Gracias a la gente de allá de Antunes también, a la señora Maritza García. Ahí nos dice una amiguita por aquí de sus rumbos que sí es ahí donde ella está, en Antunes, donde dan la tortilla, el kilo de tortilla creo que a 20 pesotes, oiga, ayudando a la economía de pues esta tierra caliente, porque de verdad que sí está cruel, 30 pesotes el kilo de tortillas, válgame, ya nomás para ponerle sal, imagínese cuando son tragones en una casa de que más tortilla que otra cosa, ya también le van a tener que bajar a la tortilla, óigame, ¿no? Discretamente a ponernos a dieta, ¿verdad? Tengo una canción muy bonita para escucharla nada más ni nada menos que con mi chico Yeye. Es una canción ya bastante viejita, es este muchachón, Alejandro. ¡Ay, ay, ay! ¿Dónde andarás, chiquitito? Se llama Nube Viajera, Alejandro Fernández, el potrillo. ¡Súbale! ¡Súbale!

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Ay, Dios, nomás porque tenía corte de cuando finalizó la canción de Alejandrito Fernández, Nube Viajera. Si no hubiera dicho, ay, dolor, ya me volviste a dar. Bueno, pues ya solamente 12 minutillos nos separan de las 10 de la noche. Y avanzo también con más saluditos para la gente de diferentes rancherías que nos están sintonizando, que yo sé que nos están sintonizando aquí para el rumbo de Chandio también, para Holanda, para Loma de los Hoyos, para el Recreo, para ¿cómo se llama el otro? Ay, se me fue, el alcalde también, saludotes muy cordiales. Holanda, sí lo mencioné, ¿verdad? Bueno, para todos esos lugares, rancherías, comunidades o todos los que tengan en sintonía el 94.3 o a través de internet, mil gracias. A la gente de por allá de Estados Unidos, en cualquier estado de Estados Unidos, también muchísimas gracias. Sé que nos sintonizan, sé que pueden andar chambeando porque pues allá es muy común, muchísimos trabajos de noche. Aquí también hay bastantes trabajos, pero yo siento que por allá, por aquellos rumbos es más normal. ¿Le parece si nos vamos con otra cancioncita para ya casi regresar y despedirnos? Tengo a Karin León, ¿cómo la ve? Con el grupo Frontera. Tengo esa, la de Que Vuelvas, y tenía otra por acá que también me gustaba. Esa se ve más romanticona, pero bueno, ahorita decido cuál. Karin León y el grupo Frontera, se llama Que Vuelvas. 10 y las 10.

Ándele, pues ya rapidísimo, solamente nos separan 7 minutotes, no, sí, 7 minutotes de las 10 de la noche. Y vamos a escuchar algo, a ver si nos alcanza el tiempo. Estaba preparándola, por eso me entretuve. Es que esto no quiere, no

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1: Ay, Dios, ya. No, de plano, no pude. Bueno, prácticamente ya estoy en la recta final despidiéndome de ustedes. Con buena música, mil gracias por dejarme entrar a su casita ahí, en ese rinconcito, ahí adentro de su carrito, si usted prendió el carro o si usted está chambeando. Muchas, muchas gracias por su preferencia. Mi nombre es Adriana Romo. Si Dios quiere, todavía el lunes por aquí los estaré acompañando en el mismo horario y a la misma hora y en el mismo lugar. Y gracias a todos los que hacen posible la radio, desde la gerente Patty Romo, desde programación Sandra Luz Tafoya, desde continuidad que es Susi Gómez, Juanito en el área de producción y en el área de redes sociales, ni más ni menos que Chavadaba, y en el área de miscelánea también Zaid. Les mandamos el saludotes a todos. Que tengan un excelente fin de semana. Ya estamos en el fin de semana, sabadito bonito. Pásenla bien, disfrútenla, acompáñense con su familia, pasen un rato agradable, un beso, un abrazo para todos. Si de repente sienten la necesidad de darle un beso, un abrazo, mande una llamada telefónica a esa persona especial, hazla. Hazla, la vida no vuelve, el tiempo no regresa y nos quedamos a veces queriendo hacer las cosas. ¿Le parece si nos vamos con esto? Que es... con la arrolladora Van de Limón, se llama A los Cuatro Vientos. Y súbale, cántela, cántela si le gusta y si le

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0: Las 10 con 1.
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0: Le pedimos al Espíritu Santo que Él ore en nosotros para hacerlo en la divina voluntad y ofrecerlo a Dios Padre por las intenciones del Inmaculado Corazón de María y por nuestras necesidades. Coronilla a la Divina Misericordia.
1: A las tres, ruega por mi misericordia, en especial para los pecadores, y aunque solo sea por un brevísimo momento, sumérgete en mi pasión, especialmente en mi abandono en el momento de mi agonía. Esta es la hora de la gran misericordia para el mundo entero. Te permitiré penetrar en mi tristeza mortal. En esta hora nada le será negado al alma que lo pida por los méritos de mi pasión. Hasta el pecador más empedernido, si reza esta coronilla una sola vez, recibirá la gracia de mi misericordia infinita.
0: En el nombre del Padre, del Hijo y del Espíritu Santo. Amén.
1: Padre nuestro que estás en el cielo, santificado sea tu nombre. Venga tu reino. Hágase tu voluntad en la tierra como en el cielo.
0: Danos hoy nuestro pan de cada día. Perdona nuestras ofensas, como nosotros perdonamos a los que nos ofenden. No nos dejes caer en tentación y líbranos del malo. Amén.
1: Dios te salve María, llena de gracia, el Señor es contigo. Bendita tú entre las mujeres y bendito el fruto de tu vientre, Jesús.
0: Santa María, Madre de Dios, ruega por nosotros pecadores, ahora y en la hora de nuestra muerte. Amén. Creo en Dios Padre, Todopoderoso, Creador del cielo y de la tierra. Creo en Jesucristo, su único Hijo, nuestro Señor, que fue concebido por obra y gracia del Espíritu Santo. Nació de Santa María Virgen, padeció bajo el poder de Poncio Pilatos, fue crucificado, muerto y sepultado, descendió a los infiernos, al tercer día resucitó de entre los muertos, subió a los cielos y está sentado a la derecha de Dios Padre Todopoderoso. Desde allí ha de venir a juzgar a vivos y muertos. Creo en el Espíritu Santo, en la Santa Iglesia Católica, en la comunión de los santos, en el perdón de los pecados, en la resurrección de la carne y en la vida eterna. Amén. Padre eterno, te ofrezco el cuerpo y la sangre, el alma y la divinidad de tu amadísimo Hijo, nuestro Señor Jesucristo, como propiciación de nuestros pecados y los del mundo entero.
1: Por su dolorosa pasión,
0: ten misericordia de nosotros y del mundo entero.
1: Por su dolorosa pasión,
0: ten misericordia de nosotros y del mundo entero.
1: Por su dolorosa pasión,
0: ten misericordia de nosotros y del mundo entero.
1: Por su dolorosa pasión,
0: ten misericordia de nosotros y del mundo entero.
1: Por su dolorosa pasión,
0: ten misericordia de nosotros y del mundo entero.
1: Por su dolorosa pasión,
0: ten misericordia de nosotros y del mundo entero.
1: Por su dolorosa pasión,
0: ten misericordia de nosotros y del mundo entero.
1: Por su dolorosa pasión,
0: ten misericordia de nosotros y del mundo entero.
1: Por su dolorosa pasión,
0: ten misericordia de nosotros y del mundo entero.
1: Por su dolorosa pasión,
0: ten misericordia de nosotros y del mundo entero. Padre eterno, te ofrezco el cuerpo y la sangre, el alma y la divinidad de tu amadísimo Hijo, nuestro Señor Jesucristo, como propiciación de nuestros pecados y los del mundo entero.
1: Por su dolorosa pasión,
0: ten misericordia de nosotros y del mundo entero.
1: Por su dolorosa pasión,
0: ten misericordia de nosotros y del mundo entero.
1: Por su dolorosa pasión,
0: ten misericordia de nosotros y del mundo entero.
1: Por su dolorosa pasión,
0: ten misericordia de nosotros y del mundo entero.
1: Por su dolorosa pasión,
0: ten misericordia de nosotros y del mundo entero.
1: Por su dolorosa pasión,
0: ten misericordia de nosotros y del mundo entero.
1: Por su dolorosa pasión,
0: Ten misericordia de nosotros y del mundo entero.
1: Por su dolorosa pasión.
0: Ten misericordia de nosotros y del mundo entero.
1: Por su dolorosa pasión.
0: Ten misericordia de nosotros y del mundo entero.
1: Por su dolorosa pasión.
0: Ten misericordia de nosotros y del mundo entero. Padre eterno, te ofrezco el cuerpo y la sangre, el alma y la divinidad de tu amadísimo Hijo, nuestro Señor Jesucristo, como propiciación de nuestros pecados y los del mundo entero.
1: Por su dolorosa pasión.
0: Ten misericordia de nosotros y del mundo entero.
1: Por su dolorosa pasión.
0: Ten misericordia de nosotros y del mundo entero.
1: Por su dolorosa pasión.
0: Ten misericordia de nosotros y del mundo entero.
1: Por su dolorosa pasión.
0: Ten misericordia de nosotros y del mundo entero.
1: Por su dolorosa pasión.
0: Ten misericordia de nosotros y del mundo entero.
1: Por su dolorosa pasión.
0: Ten misericordia de nosotros y del mundo entero.
1: Por su dolorosa pasión.
0: Ten misericordia de nosotros y del mundo entero.
1: Por su dolorosa pasión.
0: Ten misericordia de nosotros y del mundo entero.
1: Por su dolorosa pasión.
0: Ten misericordia de nosotros y del mundo entero.
1: Por su dolorosa pasión.
0: Ten misericordia de nosotros y del mundo entero. Padre eterno, te ofrezco el cuerpo y la sangre, el alma y la divinidad de tu amadísimo Hijo, nuestro Señor Jesucristo, como propiciación de nuestros pecados y los del mundo entero.
1: Por su dolorosa pasión.
0: Ten misericordia de nosotros y del mundo entero.
1: Por su dolorosa pasión.
0: Ten misericordia de nosotros y del mundo entero.
1: Por su dolorosa pasión.
0: Ten misericordia de nosotros y del mundo entero.
1: Por su dolorosa pasión.
0: Ten misericordia de nosotros y del mundo entero.
1: Por su dolorosa pasión.
0: Ten misericordia de nosotros y del mundo entero.
1: Por su dolorosa pasión.
0: Ten misericordia de nosotros y del mundo entero.
1: Por su dolorosa pasión.
0: Ten misericordia de nosotros y del mundo entero.
1: Por su dolorosa pasión.
0: Ten misericordia de nosotros y del mundo entero.
1: Por su dolorosa pasión.
0: Ten misericordia de nosotros y del mundo entero.
1: Por su dolorosa pasión.
0: Ten misericordia de nosotros y del mundo entero. Padre eterno, te ofrezco el cuerpo y la sangre, el alma y la divinidad de tu amadísimo Hijo, nuestro Señor Jesucristo, como propiciación de nuestros pecados y los del mundo entero.
1: Por su dolorosa pasión.
0: Ten misericordia de nosotros y del mundo entero.
1: Por su dolorosa pasión.
0: Ten misericordia de nosotros y del mundo entero.
1: Por su dolorosa pasión.
0: Ten misericordia de nosotros y del mundo entero.
1: Por su dolorosa pasión.
0: Ten misericordia de nosotros y del mundo entero.
1: Por su dolorosa pasión.
0: Ten misericordia de nosotros y del mundo entero.
1: Por su dolorosa pasión.
0: Ten misericordia de nosotros y del mundo entero.
1: Por su dolorosa pasión.
0: Ten misericordia de nosotros y del mundo entero.
1: Por su dolorosa pasión.
0: Ten misericordia de nosotros y del mundo entero.
1: Por su dolorosa pasión.
0: Ten misericordia de nosotros y del mundo entero.
1: Por su dolorosa pasión.
0: Ten misericordia de nosotros y del mundo entero.
1: Santo Dios, Santo fuerte, Santo inmortal.
0: Ten piedad de nosotros y del mundo entero.
1: Santo Dios, Santo fuerte, Santo inmortal.
0: Ten piedad de nosotros y del

0: Porque te amo sobre todas las cosas. Me pesa de todo corazón haberte ofendido. Propongo firmemente nunca más pecar, apartarme de todas las ocasiones de ofenderte, confesarme y cumplir la penitencia que me fuera impuesta. Ofrezco, Señor, mi vida, obras y trabajos, en satisfacción de todos mis pecados. Así como te suplico, así confío en tu bondad y misericordia infinita, que me los perdonarás por los méritos de tu preciosísima sangre, pasión y muerte, y me darás la gracia para enmendarme y perseverar en tu santo amor y servicio hasta el fin de mi vida. Amén. Santísima Trinidad, Padre, Hijo y Espíritu Santo, yo te adoro profundamente y te ofrezco el preciosísimo cuerpo, sangre, alma y divinidad de nuestro Señor Jesucristo, presente en todos los agrarios del mundo, en reparación por los ultrajes, sacrilegios e indiferencias con que Él mismo es ofendido, y por los méritos infinitos de su Sagrado Corazón y del Corazón Inmaculado de María, te pedimos la conversión de los pobres pecadores. Dios mío, yo creo, adoro, espero y te amo. Te pido perdón por los que no creen, no adoran, no esperan y no te aman. Dios mío, yo creo, adoro, espero y te amo. Te pido perdón por los que no creen, no adoran, no esperan y no te aman. Dios mío, yo creo, adoro, espero y te amo. Te pido perdón por los que no creen, no adoran, no esperan y no te aman. Oh Jesús, es por tu amor, por la conversión de los pobres pecadores y en reparación de los pecados cometidos contra el Inmaculado Corazón de María. Misterios gozosos. Primer misterio, la encarnación del Hijo de Dios en el seno de la Virgen María.
1: Padre nuestro que estás en el cielo, santificado sea tu nombre, venga a nosotros tu reino. Hágase tu voluntad en la tierra como en el cielo.
0: Danos hoy nuestro pan de cada día. Perdona nuestras ofensas, como nosotros perdonamos a los que nos ofenden. No nos dejes caer en tentación y líbranos del mal. Amén.
1: Dios te salve María, llena de gracia, el Señor es contigo. Bendita tú entre las mujeres y bendito el fruto de tu vientre Jesús.
0: Santa María, Madre de Dios, ruega por nosotros pecadores, ahora y en la hora de nuestra muerte. Amén.
1: Dios te salve María, llena de gracia, el Señor es contigo. Bendita tú entre las mujeres y bendito el fruto de tu vientre Jesús.
0: Santa María, Madre de Dios, ruega por nosotros pecadores, ahora y en la hora de nuestra muerte. Amén.
1: Dios te salve María, llena de gracia, el Señor es contigo. Bendita tú entre las mujeres y bendito el fruto de tu vientre Jesús.
0: Santa María, Madre de Dios, ruega por nosotros pecadores, ahora y en la hora de nuestra muerte. Amén.
1: Dios te salve María, llena de gracia, el Señor es contigo. Bendita tú entre las mujeres y bendito el fruto de tu vientre Jesús.
0: Santa María, Madre de Dios, ruega por nosotros pecadores, ahora y en la hora de nuestra muerte. Amén.
1: Dios te salve María, llena de gracia, el Señor es contigo. Bendita tú entre las mujeres y bendito el fruto de tu vientre Jesús.
0: Santa María, Madre de Dios, ruega por nosotros pecadores, ahora y en la hora de nuestra muerte. Amén.
1: Dios te salve María, llena de gracia, el Señor es contigo. Bendita tú entre las mujeres y bendito el fruto de tu vientre Jesús.
0: Santa María, Madre de Dios, ruega por nosotros pecadores, ahora y en la hora de nuestra muerte. Amén.
1: Dios te salve María, llena de gracia, el Señor es contigo. Bendita tú entre las mujeres y bendito el fruto de tu vientre Jesús.
0: Santa María, Madre de Dios, ruega por nosotros pecadores, ahora y en la hora de nuestra muerte. Amén.
1: Dios te salve María, llena de gracia, el Señor es contigo. Bendita tú entre las mujeres y bendito el fruto de tu vientre Jesús.
0: Santa María, Madre de Dios, ruega por nosotros pecadores, ahora y en la hora de nuestra muerte. Amén.
1: Dios te salve María, llena de gracia, el Señor es contigo. Bendita tú entre las mujeres y bendito el fruto de tu vientre Jesús.
0: Santa María, Madre de Dios, ruega por nosotros, pecadores,

0: pecadores, ahora y en la hora de nuestra muerte. Amén.
1: Dios te salve María, llena de gracia, el Señor es contigo. Bendita tú entre las mujeres, y bendito el fruto de tu vientre, Jesús.
0: Santa María, Madre de Dios, ruega por nosotros pecadores, ahora y en la hora de nuestra muerte. Amén.
1: Gloria al Padre, y al Hijo, y al Espíritu Santo,
0: como era en el principio, ahora y siempre, por los siglos de los siglos. Amén. Oh Jesús mío, perdona nuestros pecados, líbranos del fuego del infierno, lleva al cielo a todas las almas, especialmente a las más necesitadas de tu misericordia. Señor Jesucristo, Hijo del Padre, derrama ahora tu Espíritu sobre la tierra. Haz que el Espíritu Santo habite en el corazón de todos los pueblos, para que sean preservados de la corrupción, de las calamidades y de la guerra. Que la Señora de todos los pueblos, la Santísima Virgen María, sea nuestra abogada. Amén. Segundo misterio, la visitación de Nuestra Señora a su prima Isabel.
1: Padre nuestro que estás en el cielo, santificado sea tu nombre, venga a nosotros tu reino. Hágase tu voluntad en la tierra como en el cielo.
0: Danos hoy nuestro pan de cada día. Perdona nuestras ofensas, como nosotros perdonamos a los que nos ofenden. No nos dejes caer en tentación y líbranos del mal. Amén.
1: Dios te salve María, llena de gracia, el Señor es contigo. Bendita tú entre las mujeres y bendito el fruto de tu vientre, Jesús.
0: Santa María, Madre de Dios, ruega por nosotros pecadores, ahora y en la hora de nuestra muerte. Amén.
1: Dios te salve María, llena de gracia, el Señor es contigo. Bendita tú entre las mujeres y bendito el fruto de tu vientre, Jesús.
0: Santa María, Madre de Dios, ruega por nosotros pecadores, ahora y en la hora de nuestra muerte. Amén.
1: Dios te salve María, llena de gracia, el Señor es contigo. Bendita tú entre las mujeres y bendito el fruto de tu vientre, Jesús.
0: Santa María, Madre de Dios, ruega por nosotros pecadores, ahora y en la hora de nuestra muerte. Amén.
1: Dios te salve María, llena de gracia, el Señor es contigo. Bendita tú entre las mujeres, y bendito el fruto de tu vientre, Jesús.
0: Santa María, Madre de Dios, ruega por nosotros pecadores, ahora y en la hora de nuestra muerte. Amén.
1: Dios te salve María, llena de gracia, el Señor es contigo. Bendita tú entre las mujeres, y bendito el fruto de tu vientre, Jesús.
0: Santa María, Madre de Dios, ruega por nosotros pecadores, ahora y en la hora de nuestra muerte. Amén.
1: Dios te salve María, llena de gracia, el Señor es contigo. Bendita tú entre las mujeres y bendito el fruto de tu vientre, Jesús.
0: Santa María, Madre de Dios, ruega por nosotros pecadores, ahora y en la hora de nuestra muerte. Amén.
1: Dios te salve María, llena de gracia, el Señor es contigo. Bendita tú entre las mujeres, y bendito el fruto de tu vientre, Jesús.
0: Santa María, Madre de Dios, ruega por nosotros pecadores, ahora y en la hora de nuestra muerte. Amén.
1: Dios te salve, María, llena de gracia. El Señor es contigo. Bendita tú entre las mujeres, y bendito el fruto de tu vientre, Jesús.
0: Santa María, Madre de Dios, ruega por nosotros pecadores, ahora y en la hora de nuestra muerte. Amén.
1: Dios te salve María, llena de gracia. El Señor es contigo. Bendita tú entre las mujeres y bendito el fruto de tu vientre, Jesús.
0: Santa María, Madre de Dios, ruega por nosotros pecadores, ahora y en la hora de nuestra muerte. Amén.
1: Dios te salve María, llena de gracia. El Señor es contigo. Bendita tú entre las mujeres y bendito el fruto de tu vientre, Jesús.
0: Santa María, Madre de Dios, ruega por nosotros pecadores, ahora y en la hora de nuestra muerte. Amén.
1: Gloria al Padre, y al Hijo, y al Espíritu Santo,
0: como era en el principio, ahora y siempre, por los siglos de los siglos. Amén. Oh Jesús mío, perdona nuestros pecados, líbranos del fuego del infierno, lleva al cielo a todas las almas, especialmente a las más necesitadas de tu misericordia. Señor Jesucristo, Hijo del Padre, derrama ahora tu Espíritu sobre la tierra. Haz que el Espíritu Santo habite en el corazón de todos los pueblos, para que sean preservados de la corrupción, de las calamidades y de la guerra. Que la Señora de todos los pueblos, la Santísima Virgen María, sea nuestra abogada. Amén. Tercer misterio: el nacimiento del niño Jesús.
1: Padre nuestro que estás en el cielo, santificado sea tu nombre, venga a nosotros tu reino. Hágase tu voluntad en la tierra como en el cielo.
0: Danos hoy nuestro pan de cada día. Perdona nuestras ofensas, como nosotros perdonamos a los que nos ofenden. No nos dejes caer en tentación y líbranos del mal. Amén.
1: Dios te salve María, llena de gracia, el Señor es contigo. Bendita tú entre las mujeres y bendito el fruto de tu vientre Jesús.
0: Santa María, Madre de Dios, ruega por nosotros pecadores, ahora y en la hora de nuestra muerte. Amén.
1: Dios te salve María, llena de gracia, el Señor es contigo. Bendita tú entre las mujeres y bendito el fruto de tu vientre Jesús.
0: Santa María, Madre de Dios, ruega por nosotros pecadores, ahora y en la hora de nuestra muerte. Amén.
1: Dios te salve María, llena de gracia, el Señor es contigo. Bendita tú entre las mujeres y bendito el fruto de tu vientre Jesús.
0: Santa María, Madre de Dios, ruega por nosotros pecadores, ahora y en la hora de nuestra muerte. Amén.
1: Dios te salve María, llena de gracia, el Señor es contigo. Bendita tú entre las mujeres y bendito el fruto de tu vientre Jesús.
0: Santa María, Madre de Dios, ruega por nosotros pecadores, ahora y en la hora de nuestra muerte. Amén.
1: Dios te salve María, llena de gracia, el Señor es contigo. Bendita tú entre las mujeres y bendito el fruto de tu vientre Jesús.
0: Santa María, Madre de Dios, ruega por nosotros pecadores, ahora y en la hora de nuestra muerte. Amén.
1: Dios te salve María, llena de gracia, el Señor es contigo. Bendita tú entre las mujeres y bendito el fruto de tu vientre Jesús.
0: Santa María, Madre de Dios, ruega por nosotros pecadores, ahora y en la hora de nuestra muerte. Amén.
1: Dios te salve María, llena de gracia, el Señor es contigo. Bendita tú entre las mujeres y bendito el fruto de tu vientre Jesús.
0: Santa María, Madre de Dios, ruega por nosotros pecadores, ahora y en la hora de nuestra muerte. Amén.
1: Dios te salve María, llena de gracia, el Señor es contigo. Bendita tú entre las mujeres y bendito el fruto de tu vientre Jesús.
0: Santa María, Madre de Dios, ruega por nosotros pecadores, ahora y en la hora de nuestra muerte. Amén.
1: Dios te salve María, llena de gracia, el Señor es contigo. Bendita tú entre las mujeres y bendito el fruto de tu vientre Jesús.
0: Santa María, Madre de Dios, ruega por nosotros pecadores, ahora y en la hora de nuestra muerte. Amén.
1: Dios te salve María, llena de gracia, el Señor es contigo. Bendita tú entre las mujeres y bendito el fruto de tu vientre Jesús.
0: Santa María, Madre de Dios, ruega por nosotros pecadores, ahora y en la hora de nuestra muerte. Amén.
1: Gloria al Padre, y al Hijo, y al Espíritu Santo,
0: como era en el principio, ahora y siempre, por los siglos de los siglos. Amén. Oh Jesús mío, perdona nuestros pecados, líbranos del fuego del infierno, lleva al cielo a todas las almas, especialmente a las más necesitadas de tu misericordia. Señor Jesucristo, Hijo del Padre, derrama ahora tu Espíritu sobre la tierra. Haz que el Espíritu Santo habite en el corazón de todos los pueblos, para que sean preservados de la corrupción, de las calamidades y de la guerra. Que la Señora de todos los pueblos, la Santísima Virgen María, sea nuestra abogada. Amén. Cuarto misterio: la presentación de Jesús en el templo.
1: Padre nuestro que estás en el cielo, santificado sea tu nombre, venga a nosotros tu reino. Hágase tu voluntad en la tierra como en el cielo.
0: Danos hoy nuestro pan de cada día. Perdona nuestras ofensas, como nosotros perdonamos a los que nos ofenden. No nos dejes caer en tentación, y líbranos del mal. Amén.
1: Dios te salve María, llena de gracia, el Señor es contigo. Bendita tú entre las mujeres, y bendito el fruto de tu vientre Jesús.
0: Santa María, Madre de Dios, ruega por nosotros pecadores, ahora y en la hora de nuestra muerte. Amén.
1: Dios te salve María, llena de gracia, el Señor es contigo. Bendita tú entre las mujeres, y bendito el fruto de tu vientre Jesús.
0: Santa María, Madre de Dios, ruega por nosotros pecadores, ahora y en la hora de nuestra muerte. Amén.
1: Dios te salve María, llena de gracia, el Señor es contigo. Bendita tú entre las mujeres, y bendito el fruto de tu vientre, Jesús.
0: Santa María, Madre de Dios, ruega por nosotros pecadores, ahora y en la hora de nuestra muerte. Amén.
1: Dios te salve, María, llena de gracia. El Señor es contigo. Bendita tú entre las mujeres, y bendito el fruto de tu vientre, Jesús.
0: Santa María, Madre de Dios, ruega por nosotros pecadores, ahora y en la hora de nuestra muerte. Amén.
1: Dios te salve María, llena de gracia, el Señor es contigo. Bendita tú entre las mujeres, y bendito el fruto de tu vientre Jesús.
0: Santa María, Madre de Dios, ruega por nosotros pecadores, ahora y en la hora de nuestra muerte. Amén.
1: Dios te salve María, llena de gracia, el Señor es contigo. Bendita tú entre las mujeres, y bendito el fruto de tu vientre, Jesús.
0: Santa María, Madre de Dios, ruega por nosotros pecadores, ahora y en la hora de nuestra muerte. Amén.
1: Dios te salve, María, llena de gracia. El Señor es contigo. Bendita tú entre las mujeres, y bendito el fruto de tu vientre, Jesús.
0: Santa María, Madre de Dios, ruega por nosotros pecadores, ahora y en la hora de nuestra muerte. Amén.
1: Dios te salve María, llena de gracia. El Señor es contigo. Bendita tú entre las mujeres, y bendito el fruto de tu vientre Jesús.
0: Santa María, Madre de Dios, ruega por nosotros pecadores, ahora y en la hora de nuestra muerte. Amén.
1: Dios te salve María, llena de gracia. El Señor es contigo, bendita tú entre las mujeres, y bendito el fruto de tu vientre, Jesús.
0: Santa María, Madre de Dios, ruega por nosotros pecadores, ahora y en la hora de nuestra muerte. Amén.
1: Dios te salve, María, llena de gracia, el Señor es contigo, bendita tú entre las mujeres, y bendito el fruto de tu vientre, Jesús.
0: Santa María, Madre de Dios, ruega por nosotros pecadores, ahora y en la hora de nuestra muerte. Amén.
1: Gloria al Padre, y al Hijo, y al Espíritu Santo,
0: como era en el principio, ahora y siempre, por los siglos de los siglos. Amén. Oh Jesús mío, perdona nuestros pecados, líbranos del fuego del infierno, lleva al cielo a todas las almas, especialmente a las más necesitadas de tu misericordia. Señor Jesucristo, Hijo del Padre, derrama ahora tu Espíritu sobre la tierra. Haz que el Espíritu Santo habite en el corazón de todos los pueblos, para que sean preservados de la corrupción, de las calamidades y de la guerra. Que la Señora de todos los pueblos, la Santísima Virgen María, sea nuestra abogada. Amén. Quinto misterio: el niño Jesús perdido y hallado en el templo.
1: Padre nuestro que estás en el cielo, santificado sea tu nombre, venga a nosotros tu reino. Hágase tu voluntad en la tierra como en el cielo.
0: Danos hoy nuestro pan de cada día. Perdona nuestras ofensas, como nosotros perdonamos a los que nos ofenden. No nos dejes caer en tentación, y líbranos del mal. Amén.
1: Dios te salve María, llena de gracia, el Señor es contigo. Bendita tú entre las mujeres, y bendito el fruto de tu vientre, Jesús.
0: Santa María, Madre de Dios, ruega por nosotros pecadores, ahora y en la hora de nuestra muerte. Amén.
1: Dios te salve María, llena de gracia, el Señor es contigo. Bendita tú entre las mujeres, y bendito el fruto de tu vientre, Jesús.
0: Santa María, Madre de Dios, ruega por nosotros pecadores, ahora y en la hora de nuestra muerte. Amén.
1: Dios te salve María, llena de gracia, el Señor es contigo. Bendita tú entre las mujeres, y bendito el fruto de tu vientre, Jesús.
0: Santa María, Madre de Dios, ruega por nosotros pecadores, ahora y en la hora de nuestra muerte. Amén.
1: Dios te salve María, llena de gracia, el Señor es contigo. Bendita tú entre las mujeres, y bendito el fruto de tu vientre, Jesús.
0: Santa María, Madre de Dios, ruega por nosotros pecadores, ahora y en la hora de nuestra muerte. Amén.
1: Dios te salve María, llena de gracia, el Señor es contigo. Bendita tú entre las mujeres, y bendito el fruto de tu vientre, Jesús.
0: Santa María, Madre de Dios, ruega por nosotros pecadores, ahora y en la hora de nuestra muerte. Amén.
1: Dios te salve María, llena de gracia, el Señor es contigo. Bendita tú entre las mujeres, y bendito el fruto de tu vientre, Jesús.
0: Santa María, Madre de Dios, ruega por nosotros pecadores, ahora y en la hora de nuestra muerte. Amén.
1: Dios te salve María, llena de gracia, el Señor es contigo. Bendita tú entre las mujeres, y bendito el fruto de tu vientre, Jesús.
0: Santa María, Madre de Dios, ruega por nosotros pecadores, ahora y en la hora de nuestra muerte. Amén.
1: Dios te salve María, llena de gracia, el Señor es contigo. Bendita tú entre las mujeres, y bendito el fruto de tu vientre, Jesús.
0: Santa María, Madre de Dios, ruega por nosotros pecadores, ahora y en la hora de nuestra muerte. Amén.
1: Dios te salve María, llena de gracia, el Señor es contigo. Bendita tú entre las mujeres, y bendito el fruto de tu vientre, Jesús.
0: Santa María, Madre de Dios, ruega por nosotros pecadores, ahora y en la hora de nuestra muerte. Amén.
1: Dios te salve María, llena de gracia, el Señor es contigo. Bendita tú entre las mujeres, y bendito el fruto de tu vientre, Jesús.
0: Santa María, Madre de Dios, ruega por nosotros pecadores, ahora y en la hora de nuestra muerte. Amén.
1: Gloria al Padre, y al Hijo, y al Espíritu Santo,
0: como era en el principio, ahora y siempre, por los siglos de los siglos. Amén. Oh Jesús mío, perdona nuestros pecados, líbranos del fuego del infierno, lleva al cielo a todas las almas, especialmente a las más necesitadas de tu misericordia. Señor Jesucristo, Hijo del Padre, derrama ahora tu Espíritu sobre la tierra. Haz que el Espíritu Santo habite en el corazón de todos los pueblos, para que sean preservados de la corrupción, de las calamidades y de la guerra. Que la Señora de todos los pueblos, la Santísima Virgen María, sea nuestra abogada. Amén.
1: Por las intenciones del Papa Francisco. Padre nuestro que estás en el cielo, santificado sea tu nombre. Venga a nosotros tu reino. Hágase tu voluntad en la tierra como en el cielo.
0: Danos hoy nuestro pan de cada día. Perdona nuestras ofensas, como nosotros perdonamos a los que nos ofenden. No nos dejes caer en tentación y líbranos del mal. Amén.
1: Dios te salve María Santísima, hija de Dios Padre. En tus manos encomiendo nuestra fe para que la ilumines. Llena eres de gracia, el Señor es contigo. Bendita tú entre todas las mujeres y bendito el fruto de tu vientre, Jesús.
0: Santa María, Madre de Dios, ruega por nosotros pecadores, ahora y en la hora de nuestra muerte. Amén.
1: Dios te salve María Santísima, Madre de Dios Hijo. En tus manos encomiendo nuestra esperanza para que la alientes. Llena eres de gracia, el Señor es contigo. bendita tú entre las mujeres, y bendito el fruto de tu vientre, Jesús.
0: Santa María, Madre de Dios, ruega por nosotros pecadores, ahora y en la hora de nuestra muerte. Amén.
1: Dios te salve, María Santísima, Esposa de Dios Espíritu Santo. En tus manos encomiendo nuestra caridad para que la inflames. Llena eres de gracia, el Señor es contigo. Bendita tú entre las mujeres, y bendito el fruto de tu vientre, Jesús.
0: Santa María, Madre de Dios, ruega por nosotros pecadores, ahora y en la hora de nuestra muerte. Amén.
1: Dios te salve María, templo, trono y sagrario de la Santísima Trinidad, Virgen concebida sin la culpa original,
0: alcánzanos Virgen pura la perseverancia final.
1: Dios te salve, Reina y Madre de misericordia, vida, dulzura y esperanza nuestra. Dios te salve, a ti llamamos los desterrados hijos de Eva, a ti suspiramos gimiendo y llorando en este valle de lágrimas. Ea pues, Señora, abogada nuestra, vuelve a nosotros esos tus ojos misericordiosos, y después de este destierro, muéstranos a Jesús, fruto bendito de tu vientre, oh clemente, oh piadosa, oh dulce Virgen María. Ruega por nosotros, Santa Madre de Dios,
0: para que seamos dignos de alcanzar las divinas gracias y promesas de nuestro Señor Jesucristo. Amén.
1: Señor, ten piedad de nosotros.
0: Señor, ten piedad de nosotros.
1: Cristo, ten piedad de nosotros.
0: Cristo, ten piedad de nosotros.
1: Señor, ten piedad de nosotros.
0: Señor, ten piedad de nosotros.
1: Cristo, óyenos.
0: Cristo, óyenos.
1: Cristo, escúchanos.
0: Cristo, escúchanos.
1: Padre celestial, que eres Dios,
0: ten piedad de nosotros.
1: Hijo redentor del mundo, que eres Dios,
0: ten piedad de nosotros.
1: Espíritu Santo, que eres Dios,
0: ten piedad de nosotros.
1: Santísima Trinidad, que eres un solo Dios,
0: ten piedad de nosotros.
1: Santa María,
0: ruega por nosotros.
1: Santa Madre de Dios,
0: ruega por nosotros.
1: Santa Virgen de las Vírgenes,
0: ruega por nosotros.
1: Madre de Jesucristo,
0: ruega por nosotros.
1: Madre de la Divina Gracia,
0: ruega por nosotros.
1: Madre Purísima,
0: ruega por nosotros.
1: Madre Castísima,
0: ruega por nosotros.
1: Madre Siempre Virgen,
0: ruega por nosotros.
1: Madre Inmaculada,
0: ruega por nosotros.
1: Madre Amable,
0: ruega por nosotros.
1: Madre Admirable,
0: ruega por nosotros.
1: Madre del Buen Consejo,
0: ruega por nosotros.
1: Madre del Creador,
0: ruega por nosotros.
1: Madre del Salvador,
0: ruega por nosotros.
1: Madre de la Iglesia,
0: ruega por nosotros.
1: Virgen Prudentísima,
0: ruega por nosotros.
1: Virgen digna de veneración,
0: ruega por nosotros.
1: Virgen digna de alabanza,
0: ruega por nosotros.
1: Virgen Poderosa,
0: ruega por nosotros.
1: Virgen Clemente,
0: ruega por nosotros.
1: Virgen Fiel,
0: ruega por nosotros.
1: Espejo de Justicia,
0: ruega por nosotros.
1: Trono de Sabiduría,
0: ruega por nosotros.
1: Causa de nuestra alegría,
0: ruega por nosotros.
1: Vaso espiritual,
0: ruega por nosotros.
1: Vaso digno de honor,
0: ruega por nosotros.
1: Vaso insigne de devoción,
0: ruega por nosotros.
1: Rosa mística,
0: ruega por nosotros.
1: Torre de David,
0: ruega por nosotros.
1: Torre de marfil,
0: ruega por nosotros.
1: Casa de oro,
0: ruega por nosotros.
1: Arca de la Alianza,
0: ruega por nosotros.
1: Puerta del Cielo,
0: ruega por nosotros.
1: Estrella de la Mañana,
0: ruega por nosotros.
1: Salud de los enfermos,
0: ruega por nosotros.
1: Refugio de los pecadores,
0: ruega por nosotros.
1: Consuelo de los afligidos,
0: ruega por nosotros.
1: Auxilio de los cristianos,
0: ruega por nosotros.
1: Reina de los ángeles,
0: ruega por nosotros.
1: Reina de los patriarcas,
0: ruega por nosotros.
1: Reina de los profetas,
0: ruega por nosotros.
1: Reina de los apóstoles,
0: ruega por nosotros.
1: Reina de los mártires,
0: ruega por nosotros.
1: Reina de los confesores,
0: ruega por nosotros.
1: Reina de las vírgenes,
0: ruega por nosotros.
1: Reina de todos los santos,
0: ruega por nosotros.
1: Reina concebida sin pecado original,
0: ruega por nosotros.
1: Reina elevada al cielo,
0: ruega por nosotros.
1: Reina del Santísimo Rosario,
0: ruega por nosotros.
1: Reina de la paz,
0: ruega por nosotros.
1: Cordero de Dios que quitas el pecado del mundo,
0: perdónanos, Señor.
1: Cordero de Dios que quitas el pecado del mundo,
0: escúchanos, Señor.
1: Cordero de Dios que quitas el pecado del mundo,
0: ten piedad y misericordia de nosotros.
1: Bajo tu amparo nos acogemos, Santa Madre de Dios. No desprecies las oraciones que te dirigimos en nuestras necesidades, antes bien líbranos de todo peligro, oh Virgen gloriosa y bendita. Ruega por nosotros, Santa Madre de Dios,
0: para que seamos dignos de alcanzar las divinas gracias y promesas de nuestro Señor Jesucristo. Amén.
1: En el nombre del Padre, y del Hijo, y del Espíritu Santo. Amén.
0: Corona a San Miguel Arcángel. En el nombre del Padre, del Hijo, y del Espíritu Santo. Amén. Dios mío, ven en mi auxilio. Señor, date prisa en socorrerme. Gloria al Padre, al Hijo y al Espíritu Santo, como era en el principio, ahora y siempre, por los siglos de los siglos. Amén. Primera salutación. Por la intercesión de San Miguel y el coro celestial de los serafines, que Dios nuestro Señor prepare nuestras almas y así recibir dignamente en nuestros corazones el fuego de la caridad perfecta. Amén. Padre nuestro que estás en el cielo, santificado sea tu nombre. Venga a nosotros tu reino. Hágase tu voluntad en la tierra como en el cielo. Danos hoy nuestro pan de cada día. Perdona nuestras ofensas, como nosotros perdonamos a los que nos ofenden. No nos dejes caer en tentación, y líbranos del malo. Amén. Dios te salve, María, llena de gracia. El Señor es contigo. Bendita entre todas las mujeres, bendito el fruto de tu vientre, Jesús. Santa María, Madre de Dios, ruega por nosotros, pecadores, ahora y en la hora de nuestra muerte. Amén. Dios te salve, María, llena de gracia. El Señor es contigo. Bendita entre todas las mujeres, bendito el fruto de tu vientre, Jesús. Santa María, Madre de Dios, ruega por nosotros, pecadores, ahora y en la hora de nuestra muerte. Amén. Dios te salve, María, llena de gracia. El Señor es contigo. Bendita entre todas las mujeres, bendito el fruto de tu vientre, Jesús. Santa María, Madre de Dios, ruega por nosotros pecadores, ahora y en la hora de nuestra muerte. Amén. Segunda salutación. Por la intercesión de San Miguel y el coro celestial de los querubines, que Dios nuestro Señor nos conceda la gracia de abandonar los caminos del pecado y seguir el camino de la perfección cristiana. Amén. Padre nuestro que estás en el cielo, santificado sea tu nombre. Venga a nosotros tu reino. Hágase tu voluntad, en la tierra como en el cielo. Danos hoy nuestro pan de cada día. Perdona nuestras ofensas, como nosotros perdonamos a los que nos ofenden. No nos dejes caer en tentación, y líbranos del malo. Amén. Dios te salve, María, llena de gracia. El Señor es contigo. Bendita entre todas las mujeres, bendito el fruto de tu vientre, Jesús. Santa María, Madre de Dios, ruega por nosotros pecadores, ahora y en la hora de nuestra muerte. Amén. Dios te salve, María, llena de gracia. El Señor es contigo. Bendita entre todas las mujeres, bendito el fruto de tu vientre, Jesús. Santa María, Madre de Dios, ruega por nosotros pecadores, ahora y en la hora de nuestra muerte. Amén. Dios te salve, María, llena de gracia. El Señor es contigo. bendita entre todas las mujeres, bendito el fruto de tu vientre, Jesús. Santa María, Madre de Dios, ruega por nosotros, pecadores, ahora y en la hora de nuestra muerte. Amén. Tercera salutación. Por la intercesión de San Miguel y el coro celestial de los tronos, que Dios nuestro Señor derrame en nuestros corazones el verdadero y sincero espíritu de humildad. Amén. Padre nuestro que estás en el cielo, santificado sea tu nombre. Venga a nosotros tu reino. Hágase tu voluntad en la tierra como en el cielo. Danos hoy nuestro pan de cada día. Perdona nuestras ofensas, como nosotros perdonamos a los que nos ofenden. No nos dejes caer en tentación, y líbranos del malo. Amén. Dios te salve, María, llena de gracia. El Señor es contigo. Bendita entre todas las mujeres, bendito el fruto de tu vientre, Jesús. Santa María, Madre de Dios, ruega por nosotros, pecadores, ahora y en la hora de nuestra muerte. Amén. Dios te salve, María, llena de gracia. El Señor es contigo. Bendita entre todas las mujeres, bendito el fruto de tu vientre, Jesús. Santa María, Madre de Dios, ruega por nosotros, pecadores, ahora y en la hora de nuestra muerte. Amén. Dios te salve, María, llena de gracia. El Señor es contigo. Bendita entre todas las mujeres, bendito el fruto de tu vientre, Jesús. Santa María, Madre de Dios, ruega por nosotros, pecadores, ahora y en la hora de nuestra muerte. Amén. Cuarta salutación. Por la intercesión de San Miguel y el coro celestial de dominaciones, que Dios nuestro Señor nos conceda la gracia de controlar nuestros sentidos y así dominar nuestras pasiones. Amén. Padre nuestro que estás en el cielo, santificado sea tu nombre. Venga a nosotros tu reino. Hágase tu voluntad en la tierra como en el cielo. Danos hoy nuestro pan de cada día. Perdona nuestras ofensas, como nosotros perdonamos a los que nos ofenden. No nos dejes caer en tentación, y líbranos del malo. Amén. Dios te salve, María, llena de gracia. El Señor es contigo. Bendita entre todas las mujeres, bendito el fruto de tu vientre, Jesús. Santa María, Madre de Dios, ruega por nosotros, pecadores, ahora y en la hora de nuestra muerte. Amén. Dios te salve, María, llena de gracia. El Señor es contigo. Bendita entre todas las mujeres, bendito el fruto de tu vientre, Jesús. Santa María, Madre de Dios, ruega por nosotros, pecadores, ahora y en la hora de nuestra muerte. Amén. Dios te salve, María, llena de gracia. El Señor es contigo. Bendita entre todas las mujeres, bendito el fruto de tu vientre, Jesús. Santa María, Madre de Dios, ruega por nosotros, pecadores, ahora y en la hora de nuestra muerte. Amén. Quinta salutación. Por la intercesión de San Miguel y el coro celestial de potestades, que Dios nuestro Señor proteja nuestras almas contra las acechanzas del demonio. Amén. Padre nuestro que estás en el cielo, santificado sea tu nombre. Venga a nosotros tu reino. Hágase tu voluntad en la tierra como en el cielo. Danos hoy nuestro pan de cada día. Perdona nuestras ofensas, como nosotros perdonamos a los que nos ofenden. No nos dejes caer en tentación, y líbranos del malo. Amén. Dios te salve, María, llena de gracia. El Señor es contigo. Bendita entre todas las mujeres, bendito el fruto de tu vientre, Jesús. Santa María, Madre de Dios, ruega por nosotros, pecadores, ahora y en la hora de nuestra muerte. Amén. Dios te salve, María, llena de gracia. El Señor es contigo. Bendita entre todas las mujeres, bendito el fruto de tu vientre, Jesús. Santa María, Madre de Dios, ruega por nosotros, pecadores, ahora y en la hora de nuestra muerte. Amén. Dios te salve, María, llena de gracia. El Señor es contigo. Bendita entre todas las mujeres, bendito el fruto de tu vientre, Jesús. Santa María, Madre de Dios, ruega por nosotros pecadores, ahora y en la hora de nuestra muerte. Amén. Sexta salutación. Por la intercesión de San Miguel y el coro celestial de las virtudes, que Dios nuestro Señor nos conserve alejados de todo mal y no nos deje caer en la tentación. Amén. Padre nuestro que estás en el cielo, santificado sea tu nombre. Venga a nosotros tu reino. Hágase tu voluntad en la tierra como en el cielo. Danos hoy nuestro pan de cada día. Perdona nuestras ofensas, como nosotros perdonamos a los que nos ofenden. No nos dejes caer en tentación, y líbranos del malo. Amén. Dios te salve, María, llena de gracia. El Señor es contigo. Bendita entre todas las mujeres, bendito el fruto de tu vientre, Jesús. Santa María, Madre de Dios, ruega por nosotros, pecadores, ahora y en la hora de nuestra muerte. Amén. Dios te salve, María, llena de gracia, el Señor es contigo. Bendita entre todas las mujeres, bendito el fruto de tu vientre, Jesús. Santa María, Madre de Dios, ruega por nosotros, pecadores, ahora y en la hora de nuestra muerte. Amén. Dios te salve, María, llena de gracia, el Señor es contigo. Bendita entre todas las mujeres, bendito el fruto de tu vientre, Jesús. Santa María, Madre de Dios, ruega por nosotros, pecadores, ahora y en la hora de nuestra muerte. Amén. Séptima salutación. Por la intercesión de San Miguel y el coro celestial de los principados, que Dios nuestro Señor se digne llenar nuestras almas con el verdadero espíritu de obediencia. Amén. Padre nuestro que estás en el cielo, santificado sea tu nombre. Venga a nosotros tu reino. Hágase tu voluntad en la tierra como en el cielo. Danos hoy nuestro pan de cada día. Perdona nuestras ofensas, como nosotros perdonamos a los que nos ofenden. No nos dejes caer en tentación y líbranos del malo. Amén. Dios te salve, María, llena de gracia. El Señor es contigo. Bendita entre todas las mujeres, bendito el fruto de tu vientre, Jesús. Santa María, Madre de Dios, ruega por nosotros pecadores, ahora y en la hora de nuestra muerte. Amén. Dios te salve, María, llena de gracia. El Señor es contigo. Bendita entre todas las mujeres, bendito el fruto de tu vientre, Jesús. Santa María, Madre de Dios, ruega por nosotros pecadores, ahora y en la hora de nuestra muerte. Amén. Dios te salve, María, llena de gracia. El Señor es contigo. Bendita entre todas las mujeres, bendito el fruto de tu vientre, Jesús. Santa María, Madre de Dios, ruega por nosotros pecadores, ahora y en la hora de nuestra muerte. Amén. Octava salutación. Por la intercesión de San Miguel y el coro celestial de los arcángeles, que Dios nuestro Señor nos conceda la gracia de la perseverancia final en la fe y en las buenas obras, y así nos lleve a la gloria del paraíso. Amén. Padre nuestro que estás en el cielo, santificado sea tu nombre. Venga a nosotros tu reino. Hágase tu voluntad en la tierra como en el cielo. Danos hoy nuestro pan de cada día. Perdona nuestras ofensas, como nosotros perdonamos a los que nos ofenden. No nos dejes caer en tentación, y líbranos del malo. Amén. Dios te salve, María, llena de gracia. El Señor es contigo. Bendita entre todas las mujeres, bendito el fruto de tu vientre, Jesús. Santa María, Madre de Dios, ruega por nosotros, pecadores, ahora y en la hora de nuestra muerte. Amén. Dios te salve, María, llena de gracia. El Señor es contigo. Bendita entre todas las mujeres, bendito el fruto de tu vientre, Jesús. Santa María, Madre de Dios, ruega por nosotros, pecadores, ahora y en la hora de nuestra muerte. Amén. Dios te salve, María, llena de gracia. El Señor es contigo. Bendita entre todas las mujeres, bendito el fruto de tu vientre, Jesús. Santa María, Madre de Dios, ruega por nosotros, pecadores, ahora y en la hora de nuestra muerte. Amén. Novena salutación. Por la intercesión de San Miguel y el coro celestial de los ángeles, que Dios nuestro Señor nos conceda la gracia de ser protegidos por ellos durante esta vida mortal y nos guíen a la gloria eterna. Amén. Padre nuestro que estás en el cielo, santificado sea tu nombre. Venga a nosotros tu reino. Hágase tu voluntad en la tierra como en el cielo. Danos hoy nuestro pan de cada día. Perdona nuestras ofensas, como nosotros perdonamos a los que nos ofenden. No nos dejes caer en tentación, y líbranos del malo. Amén. Dios te salve María, llena de gracia, el Señor es contigo. Bendita entre todas las mujeres, bendito el fruto de tu vientre Jesús. Santa María, Madre de Dios, ruega por nosotros pecadores, ahora y en la hora de nuestra muerte. Amén. Dios te salve María, llena de gracia, el Señor es contigo. Bendita entre todas las mujeres, bendito el fruto de tu vientre Jesús. Santa María, Madre de Dios, ruega por nosotros pecadores, ahora y en la hora de nuestra muerte. Amén. Dios te salve María, llena de gracia, el Señor es contigo. Bendita entre todas las mujeres, bendito el fruto de tu vientre Jesús. Santa María, Madre de Dios, ruega por nosotros pecadores, ahora y en la hora de nuestra muerte. Amén. En honor a San Miguel Arcángel, Padre nuestro que estás en el cielo, santificado sea tu nombre. Venga a nosotros tu reino. Hágase tu voluntad, en la tierra como en el cielo. Danos hoy nuestro pan de cada día. Perdona nuestras ofensas, como nosotros perdonamos a los que nos ofenden. No nos dejes caer en tentación, y líbranos del malo. Amén. En honor a San Gabriel Arcángel, Padre nuestro que estás en el cielo, santificado sea tu nombre. Venga a nosotros tu reino. Hágase tu voluntad, en la tierra como en el cielo. Danos hoy nuestro pan de cada día. Perdona nuestras ofensas, como nosotros perdonamos a los que nos ofenden. No nos dejes caer en tentación, y líbranos del malo. Amén. En honor a San Rafael Arcángel, Padre nuestro que estás en el cielo, santificado sea tu nombre. Venga a nosotros tu reino. Hágase tu voluntad, en la tierra como en el cielo. Danos hoy nuestro pan de cada día. Perdona nuestras ofensas, como nosotros perdonamos a los que nos ofenden. No nos dejes caer en tentación, y líbranos del malo. Amén. En honor a nuestro ángel de la guarda, Padre nuestro que estás en el cielo, santificado sea tu nombre. Venga a nosotros tu reino. Hágase tu voluntad, en la tierra como en el cielo. Danos hoy nuestro pan de cada día. Perdona nuestras ofensas, como nosotros perdonamos a los que nos ofenden. No nos dejes caer en tentación, y líbranos del malo. Amén. Oh glorioso príncipe San Miguel, jefe principal de la milicia celestial, guardián fidelísimo de las almas, vencedor eficaz de los espíritus rebeldes, fiel servidor en el palacio del Rey Divino, sois nuestro admirable guía y conductor. Vos que brilláis con excelente resplandor y con virtud sobrehumana, libradnos de todo mal. Con plena confianza recurrimos a vos, asistidnos con vuestra afable protección, para que seamos más y más fieles al servicio de Dios todos los días de nuestra vida. Rogad por nosotros, oh glorioso San Miguel, príncipe de la Iglesia de Jesucristo, para que seamos dignos de alcanzar sus promesas. Hacemos nuestra petición a San Miguel Arcángel. Omnipotente y eterno Dios, os adoramos y bendecimos. En vuestra maravillosa bondad y con el misericordioso deseo de salvar las almas del género humano, habéis escogido al glorioso Arcángel San Miguel como príncipe de vuestra Iglesia. Humildemente os suplicamos, Padre Celestial, que nos libréis de nuestros enemigos. En la muerte no permitáis que ningún espíritu maligno se nos acerque para perjudicar nuestras almas. Oh Dios, Señor nuestro, guiádenos por medio de este mismo Arcángel. Enviadle que nos conduzca a la presencia de vuestra excelsa y divina majestad. Os lo pedimos por los méritos de Jesucristo nuestro Señor. Amén. En el nombre del Padre, del Hijo y del Espíritu Santo. Amén.

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0: Las 11 con 4.

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2: Las 11:39.
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0: Las 12 con 13.
1: ¡Ay, cangrejito!

0: La una con cinco.
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0: Las 2 con 6.
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0: Las 2:33.
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0: from the United States.
1: Ah, buenas noches, oiga.
0: Are you coming from Mexico?
1: Así es, oiga, venimos de Culiacán, Sinaloa.
0: Again?
1: Otra vez, oiga, aquí andamos.
0: How do you guys do it?
1: ¿Cómo? No le entiendo, oiga.
0: ¿Cómo ustedes hacen para venir to the United States?
1: Chambeándole, oiga, como siempre lo hemos hecho, en el rancho.
2: Sí, señor, yo soy...

0: Las 5 con 11.
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0: Las 5 con 44.
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0: Las 6:07.
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0: 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Dale para arriba tus mañanas con el gallo, el cocodrilo y el mamut. ¡Comenzamos! Esto es ¡Parriba! ¡Buenos días!
1: Amigos, amigas, ¿cómo están? Ya arrancamos este show que va para arriba. Iniciamos con el pie derecho recordándote que las dedicadas son al 5551-668-929. 5551-668-929. Comunícate ahora mismo y haz tu dedicada a quien le quieras pedir perdón, declarar tu amor, pedir matrimonio. En fin, cualquier detalle face to face lo hacemos con todo el cariño del mundo para que te entretengas, para que te diviertas y para que compartas amor con todos los tuyos. Déjenme presentarles desde Guadalajara, Jalisco, un hombre que ha entregado su vida a la comedia, a la locución y al amor por los suyos. Él es toda una estrella en Guanatos y por si fuera poco, su carisma lo ha hecho acreedor a múltiples premios de locución. Aquí está, es único, es Adrián, es Mamut, él es Padilla.
2: Muchas gracias, mi querido cocodrilo. Te saludo a la distancia. Más de 500 kilómetros nos separan, pero el corazón palpita a un mismo ritmo, carnal, en este programa que verdaderamente nos llena de alegría, nos llena de felicidad, nos llena de elocuencia al saber que la gente está escuchándonos al pendiente de todos los días al 5551-668-929. Como bien lo dices, puedes hacer tu detalle, tu dedicada. No nos importa el motivo, solamente queremos que te pongas bien y que nos marques. 55-51-668-929.
1: Así que vamos a buscar nuestra primera dedicada del día. Recuerda, 55-51-668-929. Márcanos ahora mismo, 55-51-668-929, para que hagamos una dedicada deliciosa.
2: Que venga mi coqui.
1: Arranquemos, Padre Santo, arranquemos. La primera de la mañana, vamos a las dedicadas.
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1: Aló, aló, estoy buscando a Julio.
3: Gallito, buenos días.
1: Oye, dice Julio, no, me falta un mes, ¿qué pasó?
2: Como gallito. ¿Cómo
1: gallito? ¿Qué, no estás oyendo mi voz o qué?
3: ¿Qué onda, mi coco, mi mamucho? Buenos días.
1: Así como te portas, Julio, te voy a decir Martín, ¿eh? A ver,
2: Julito.
4: Julito.
2: ¿Cómo estás, Julito?
3: Bien, bien, aquí dando inicio al día de hoy, laborando.
1: A ver, Jules, cuéntame primero que nada, ¿qué te dedicas, Padre Santo?
3: Ahorita ando en taxi de aplicación, mi hermanito.
1: Ah, estupendo. ¿Y qué tal, chido?
3: Vamos empezando con un primer viajecito, ya dejamos aquí el pasaje y me orillé.
1: Estupendo. ¿Y cuéntame quién es, Janet?
3: Ah, Janet es mi esposa. Es mi esposa con la que he pasado muchas, muchas cosas durante 15 años.
1: ¿Y hoy cumplen 15 años? ¿Es hoy?
3: Mira, no, fue su cumpleaños el 11 de junio.
1: Ajá.
3: Y cumplimos de casados como tal 10 años el 19 de julio.
1: Pero
3: llevamos 15 años ya de vivir juntos.
1: Pero esta es de aniversario entonces. Me gusta, déjame buscarla. Janet, buenos días, ¿estás por aquí?
4: Sí, buenos días.
1: Hola, Janet, buenos días. Despierta, ¿cómo estás, muñeca? Hablamos de la qué buena del show que va para arriba.
5: No, tengo huevas.
1: Ay, sí, ya la escuché. Mi queridísima Janet, ¿por qué estás durmiendo a esta hora, mi cielo?
4: No, ya casi me levanto.
1: El Julio ya anda todo lo que da. Lleva por el 12º viaje en un corazón. Y tú vas como por el 13º sueño. ¿Qué pasa?
4: Sí, casi, pero ya también, ya casi me levanto.
1: Qué bonito. Oye, Janet, ¿tienen hijos tú y Julio?
4: Sí, sí tenemos a un hermoso hijo.
1: ¿De cuántos años?
4: De 10 años.
1: Ah, o sea que primero vivieron juntos y se disfrutaron juntos 5 años.
4: Así es.
1: Qué bonito, eso suena bien padre. Me gusta, me suena muy padre. Pues mira, Janet, déjame contarte que aquí está Julio, que tiene un detalle muy importante para ti, que te ama con toda su alma y está dedicada.
2: ¡Es para ti!
1: ¡Adelante, Jules!
3: Hola, mi Janet, buenos días, amor.
1: Es para ti, para ti.
3: Me levanté un poquito de madrugada, te molesté, pero no quise hacerlo. Pero ahorita aproveché esta pequeña parada para poder llamarle a mis amigos de La Qué Buena, que son La Bandota, para poderte hacer esta dedicada. Fue tu cumpleaños el 11 de junio, vamos a cumplir 10 años de casados, nada más para decirte que te amo mucho y que podamos continuar con esta vida echándole muchas ganitas, sacar adelante a ese pequeño bebé que tenemos, que tienes ahí al ladito, que sea una buena persona, y eso sería todo, te amo mucho, y nos vemos al ratito en la tardecita.
1: Oye, pues me dirán entonces, de curiosidad, pero cumple de ella antes y viene el aniversario, hay que desearles muchísimas, pero bien hartísimas.

0: Ahora sí, felicidades, Janet. ¿Algo que le quieras decir a Julio?
1: Sí, claro. Muchas gracias, mi amor. No me lo esperaba, la verdad, pero te agradezco mucho y pues de igual manera que pues sea un aniversario más y que venga muchos más, y pues sabes que también te amo y te agradezco mucho el esfuerzo que haces cada día por nosotros y pues a seguirle echando muchas ganas.
2: Dicen que siempre lo inesperado es lo más chido en la vida, y más cuando sí, es dinero.
0: Ay, sí, siempre cae bonito. No, ni sabes qué es yodo internacional, pero dices gracias. La neta. Pues
3: ¡Mamucho!
0: Nada más.
3: ¿Qué pasó, mi vida?
4: Oye, corazón, ¿puedes decirle el poema que te mandé, como eso de las 3:30 de la mañana?
3: Claro, si me presenta el gallito de la forma de Clara yo.
2: Señoras y señores, niños y niñas, abuelitos y abuelitas, con ustedes el Guanaturgo de Guanatos, con este poema titulado... Mi amor, te amo, y no sé qué hacer
0: si tú no estás.
3: Mi amor, te amo, y no sé qué hacer si tú no estás.
0: Ah, caramba.
3: Te llamas Janet y yo me llamo Julio. Tenemos 15 años de habernos conocido. Y aunque las cosas no han salido como lo planeamos, siempre nos hemos adormecido. Adormecidos por el amor, adormecidos por la pasión, adormecidos por todo lo que tú me das, mi amor. Por todo eso lo que tú, mi amor, me das, estoy seguro que nunca me olvidarás.
0: Yo no supe si andaba cantando, estaba recitando, o estaba como Luis
3: Fue
0: de Alba.
3: Fue una oración, un poema y una oratoria.
0: Oigan, ¿qué le pasó a Luis de Alba? ¿Qué guamazo se puso?
2: Sí, pero bueno, se descalabró. Qué
0: bárbaro.
3: Parece mapache, ya dice que es el mapache vengador y se va a meter de luchador.
0: ¡Qué miedo!
2: Yo digo que ya se ve cansado.

0: pausita, ya regresamos. 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
2: Y con eso, muchachada, 5551-668-929, teléfono y WhatsApp de este show que va Pa' Arriba.
3: Son las 6 de la mañana con 14 minutos.

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1: Venga, mamuchín, venga, mamuchín.
2: Gracias, mi gallín, gracias, mi gallín. Vamos con la siguiente dedicada. ¿Quién
3: se está grabando la llamada?
2: Gracias, Juan Carlos. Se está grabando la llamada.
4: ¿Ya estás grabando?
1: Ya.
2: Juan Carlitos, ¿de dónde nos hablas?
5: De Tlalnepantla.
2: Un saludo para Tlalnepantla, Estado de México. Oye, tu prometida es Karina, ¿verdad?
5: Karina, correcto.
2: ¿Cuánto hace que se comprometieron?
5: Hace 5 meses.
2: ¿Y ya tienen una fecha tentativa para el bodorrio o todavía no?
5: Seguimos en plano todavía.
2: El 21 de octubre es mi cumpleaños. Y sería muy bonito que esa fecha ustedes pudieran casarse para así hacerme presente y llevarles unos pomos de cortesía, como ves.
5: Estaría presente.
6: Me parece una tontería. Mira, mejor a tu primer hijo ponle Alejandro. Y así yo me hago presente en tu corazón para siempre, bebé.
2: ¿Y claro. Tú qué propones, gallito?
1: Que si quieren les podemos poner palomitas de sabores, más de 6 a elegir, 3 salados, 3 dulces, aparte de 2 horas de máquina de uso, con palomitas de caramelo y mantequilla durante 2 horas.
6: Búscalo en Instagram como Las Chuladas Pop.
2: ¡Qué rico! ¡Karina, buenos días!
7: Buenos días.
2: Te hablamos de La Qué Buena, del único show que te da...
1: ¡Arriba!
2: Te presento a mis compinches. Aquí está Alejandro Guzmán, el cocodrilo.
6: Órale, compinche tú, ¿eh?
2: No, pues se dice como camaradas, como secuaces.
6: Eso, tú eres mi camarada. Tú eres mi camarada.
2: Mi vida. También está el gallito Martínez.
1: Hola, mi amor.
2: Adrián Padilla, el mamú.
8: Hola, mi amor.
2: Y entre los cuatro te deseamos muchísimas, pero bien hartísimas.

0: padre.
1: ¡Órale, qué padre!
2: Y ahí no para la cosa porque aquí está tu prometido. Tú ya lo conoces. Se llama Juan Carlos. Y está dedicada.
0: Es para ti.
1: Para ti, para
2: adelante,
1: ti.
2: Adelante, Charlie. Ahí está tu prometida. Venga.
1: Adelante, locochón.
3: Hola, mi princesa hermosa. Pues quiero decirte muchas felicidades el día de hoy, que cumples año. Y pues que sigas cumpliendo muchos más, compañeros, seres queridos y al lado mío.
0: Papito, ¿eres costeño?
3: Algo así.
0: Porque te escuché que dijiste, al lado mío, mija. Entonces no sé, ¿de dónde eres?
3: De aquí, de la Ciudad de México.
0: Ah, caramba, entonces eres de las playas de Iztapalapa, porque te escuché un acento muy costeño de repente. Ok, bye.
2: ¿Y tú qué tienes que decirle, mi querida Karina, a Juan Carlos, por este bonito detalle de amor, Mamuchín, que ha tenido? ¿Qué pasó?
3: Ahorita me dedicas el poema que te mandé a las 3.
2: Sí, como no, nomás déjame, le escucho primero y ahorita te prometo que ya voy con el poema.
0: ¿Cómo te taparon la boca?
2: No, mi vida, es que ella no ha dicho nada.
0: ¿Cómo Karin, te dijo?
2: ¿Qué le dices a Juan Carlos?
4: Muchas gracias, amor, siempre con tus bonitos detalles.
2: Ahora sí, Coquito.
4: Doy gracias a Dios por un año más de vida. Espero que me conserve muchos años más a tu lado.
2: ¡Ay, qué bonita mi Karinita! ¡Qué muchas bonita, gracias, qué gracias bonita!
0: ¡Está mi Karinita, Karinita! ¡Qué bonita, qué bonita! ¡Está mi Karinita!
2: Coquito, preséntame, por favor.
0: Ay, Coquito, ¿de qué te presento yo?
2: Del poema, ¿quiere el radio escucha?
0: Señoras y señores, niños y niñas, abuelitos y abuelitas, a descontento y sin ganas de hacerlo, aquí está Adrián del Mamut Padilla con este tremendo poema escrito especialmente para esta mujer en esta madrugada del día de hoy. El poema lleva por título: el chilacayote hervido sabe mejor cuando le pones limón y sal. ¡Adelante!
2: El chilacayote hervido sabe mejor cuando le pones limón y sal. Por eso el cariño se debe aderezar. Por alto está el cielo en el mundo, por hondo que sea el mar profundo,
0: esa sí es canción. Aquí
2: no habrá una barrera en el mundo que mi amor profundo no rompa por ti. Amor es el pan de la vida, amor es la copa divina, amor es un algo sin nombre que obsesiona a un hombre por una mujer. Gracias que me permites estar obsesionado contigo, porque en esta mañana
0: te
2: honro y te bendigo.
1: Esta fue la reflexión de hoy.
0: Sí. ¡Wow! Casi te avientas tu media hora, no juegues.
1: Bueno.
2: Felicidades. Y aquí hay una canción para ti. ¿Ya sabes cuál va a ser, mi querido amigo, o se la digo yo?
0: No, no sé. Pregúntale mejor tú a él.
2: Es la de Niña de mi Corazón.
0: Ah, es que como dijiste mi mejor amigo, dije, ah, pues habla conmigo.
2: ¿Y el gallito qué tiene que ver aquí?
0: Ah, abridón que me dieron.
2: Niña de mi Corazón, de la arrolladora Van de Limón de Don René Camacho. No, es lo que ahora suena. Y viene acompañada de una última pregunta.
0: Ustedes.
1: Y nosotros vamos.
2: Ya se fueron.
0: Ya se fueron.
5: Para arriba, maestro Padilla.
6: Para arriba, señor Padilla, para arriba.
0: Para arriba. Son las 6:25 en México. Andamos intachables, muchachos.
2: Arrolladora.
1: La que buena.
0: ¡Wow!
1: 6:25.

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1: Son las 6:29, México.
2: 6 de la mañana con 29 minutos. Vámonos para arriba.
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1: Son las 6:32.
0: 6:32, vamos para arriba con el Coco, el Gallo y el Mamut.

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1: Las dedicadas se piden al 5551-668-929. Vámonos con la primera de la mañana. La Qué Buena, buenos días, está Silvana.
2: Sí, buenos días.
3: A ver que Silve, si es Silvana, Silva.
1: Hermosa Silvana, oye.
3: ¿Qué sabes?
1: La dedicada es para tu hermano, ¿verdad?
2: Sí.
1: ¿Cómo se llama?
2: Bonnie.
1: ¿Bonnie?
2: Ajá.
1: ¿Ora? ¿Así sí se llama tu hermano?
3: Se llama Bonifacio, pues.
1: Ah, ya. Pensé que de Bonnie como de bonito.
3: No, se llama también, Bonifacio, aparte, pero le dicen Bonnie.
1: Va.
3: Qué feo nombre, ¿no?
1: ¡Bonnie! Hola. Hola, Bonnie, bienvenido a La Qué Buena. Te hablamos del show que te da para arriba. Este que te saluda es el gallo. Aquí a mi derecha está el maestro Adrián el Mamut Padilla.
3: ¡Qué ha habido!
1: De este lado está Alejandro Guzmán el Cocodrilo.
3: Bonnie, ¿quieres que te presente un abogado para que te cambien el nombre, mijo?
4: Ya es demasiado tarde.
3: No, hombre, siempre se puede.
1: O te presento a los de Bonafón para que te patrocine.
3: Para que te hagan un comercial.
1: Oye, mi querido Bonnie, pues aquí está tu hermana Silvana que nos dice que es tu cumpleaños, ¿eso es cierto?
4: Sí.
1: Bueno, pues entonces muchísimas, pero bien hartísimas.

0: paz.
1: Hay que recordar que uno de los más grandes árbitros mexicanos de todos los tiempos fue el señor Bonifacio Núñez.
2: ¿Sí?
1: ¿Lo recuerdas?
0: El Bonifacio.
1: El compró un que pavo, expulsó a Zidane.
2: ¿Sí?
3: Sí.
0: Y Freddie Mercury fue el que se contagió de... Ah, no, ¿eh?
2: ¿Sí?
1: Ah, oye, pero está bonito el nombre de Bonifacio.
2: ¿Por dónde?
1: A mí sí me late, o sea, no se me hace feo, se me hace muy guapo.
2: Esa gente que se enfermaba tan duro eso, pero la verdad, bueno, era por su tabaquismo.
0: Claro.
2: Porque dicen que daba por la colilla.
0: Bueno, y ahora sí, escucha con atención, Bonnie, porque está dedicada. Es para ti.
2: ¡Adelante!
1: ¡Adelante!
4: Bueno, buenos días, hermano. Mira, te mando esta dedicada para que sepas que siempre vas a contar conmigo, en las buenas y en las malas, y aunque ya mi mamá desgraciadamente no esté con nosotros, quiero decirte que siempre has sido, ahora sí, un hijo para todas, porque te vimos desde chiquito, y espero y te guste la canción que te dedico. Cuídate mucho, te quiero mucho, hermano.
2: Ahora sí que
4: vas a contar conmigo.
2: Ahora sí que eres un hijo de todas, Bonnie.
3: Sí, eres pequeñín.
4: Sí, desde los 15 días de nacido lo criamos todas.
3: Muchas gracias, hermana. Muchas gracias por el detalle. Gracias.
4: No, ¿de qué?
2: ¿Cuántas hermanas son?
4: Somos cuatro.
2: Ah, bueno, yo pensé que era más gente. Yo imaginaba el Bonifacio siendo cambiado 10 veces al día por 10 hermanas diferentes.
4: ¿Verdad?
2: Es que no me gustó cómo lo vistió, le puso otra playera.
1: Le pusieron calcetines rositas y eran azules. ¿Tú sabes por qué el cielo es azul?
0: No.
1: Porque Diosito es niño y no niña. Si fuera niña sería rosita.
4: Ah, ¿verdad?
2: ¿Tú sabes por qué el lago de Chapultepec es verde?
1: ¿Por qué?
2: Porque los peces vomitaron.
0: Guácala.
2: Todos.
1: ¿Y por qué la laguna de Chapala es azul?
0: No sé.
1: Porque los pececitos todo el día le hacen blue, blue, blue, blue.
2: Ah,
1: blue,
2: peces bilingües blue en Chapala.
1: Claro. Pero bueno. Ahora sí, ¿qué canción se van a dedicar?
4: La de mi hijo y yo, del grupo Nietzsche, pero quisiera que le dedicaras el poema que te mandé.
1: ¿A quién se lo mandaste? ¿Al gallo, al cocodrilo o al mamón?
4: Al gallito.
0: Amor. Que me presente el maestro Padilla y yo.
1: Señoras y señores, con ustedes el dramaturgo de Iztapaluquita la Bella, Crisóstomo Soltero, que no vino, pero mandó a su representante el gallito. El poema se titula Hermanos en el bien y en el mal, nunca nos podremos olvidar.
0: Hermanos en el bien y en el mal, nunca nos podremos olvidar. Y quiero que sepas que yo te amo porque tú eres bien a todo dar. Eres Bonifacio y por eso yo te quiero marcar, porque te amo de aquí al espacio. Quiero que sepas que yo te amo con toda mi alma desde que eras chiquillo. Por eso al ratito yo te invito una torta de milanesa con quesillo. Y ya nos vamos, con esta nos despedimos. Y por favor nunca me sueltes de la mano, porque de todos, tú eres del más favorito, el más hermano.
2: Qué bonito.
1: Qué hermoso poema. Mi Pablo Milanés con quesillo se atrevió a tanto.
0: Me gustó más la parte de la torta.
2: Me recordaste a la epístola de este señor, ¿cómo se llama?
1: De Melchor Ocampo.
2: Ándale.
1: La que te leen cuando te casas al civil.
2: Ay, sí.
0: Bueno, y ahora
2: para que después tu vieja te lea la cartilla todos los días.
0: Ah. ¿Qué canción se van a dedicar, guapos?
4: La de mi hijo y yo.
0: Va, aquí está. Y antes, oye, Bonifacio, ¿algo que quieras agregar?
2: Lo que sea, mijo.
3: No.
2: Ándale, lo que sea.
1: Papas y refresco grande porque
2: sea, y... agrega el clima, aunque sea. Dinos.
1: Malteada de canelitas por 40.
3: No, pues igual, muchas gracias. El detalle me gustó mucho y pues, espero podernos vernos más ratito ahí.
0: Más pronto.
3: Muchas gracias, hermana. Gracias por el detalle.
4: No, de qué. Gracias a ti.
0: Y antes, una última pregunta.
2: Ustedes.
1: Y nosotros vamos.
4: Para arriba.
0: Son las 6:41. Se llama juntos.
1: Caminemos.
0: Caminemos juntos.
2: Otra oportunidad.
0: Para arriba.
2: Que nos da la...

0: Es tiempo de hacer una pausa, ya regresamos, quédate con nosotros. Oye, participa en tus dedicadas. Dedícale una canción a esa persona tan especial al 5551-668-929, es la multilínea. Y si lo que quieres es que te complazcamos, grábate una nota de voz en el WhatsApp de La Qué Buena. Dinos qué rola te da para arriba a esta hora de la mañana y regresando de la pausa te complacemos. Esto es...
1: Esto es para arriba.
2: Efectivamente, como lo dice el muchacho, 5551-668-929. Servicio de WhatsApp y línea directa, cabina, mismo número. Estamos para servir.
3: Son las 6 de la mañana con 45 minutitos.

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1: Hola, soy Brenda Flores y esto es De Rival a Rival. En Boston, Noruega y Francia se verán las caras en el Mundial 2026, en duelo que enfrentará de forma tempranera a los dos jugadores más dominantes de Europa en temporadas recientes, Kylian Mbappé y Erling Haaland. El conjunto noruego llegará impulsado por la potencia ofensiva del delantero Citizen y el talento creativo de Martin Odegaard, pilares de una generación dorada de los nórdicos. Francia, dirigida por Didier Deschamps, afrontará el encuentro con una plantilla repleta de figuras internacionales. Mbappé encabezará el ataque, respaldado por la calidad por las bandas de jugadores como Michael Olise y Bradley Barcola. Será un choque entre la juventud ambiciosa de Noruega y la jerarquía de los galos, un enfrentamiento que combina potencia, talento y estrategia.
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7: Las 7 con 5.
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5: Órale. La Qué Buena, buenos días.
6: Olín. ¿Qué tal, hijos de la mañana? ¿Me pueden poner la rola que va pa' arriba? El beneficio de la duda. Saludos.
7: Inmediatamente claro que sí. Te la ponemos, ¿cómo no?
5: Grábate en una nota de audio en el WhatsApp de La Qué Buena. Dinos qué rola te da para arriba, te complacemos.
8: ¿La que yo quiera?
5: Sí.
8: ¿Seguro?
5: Sí, ¿sí? Al 5551-668-929.
8: La 649.
7: 649.
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0: Vámonos con la siguiente dedicada, yo. Mi Coquín,
1: mi mamá
0: y la Chona.
1: Y la Chona. Oigan, chavos, tenemos dedicadita para que se empapen de sabor.
2: Esa mujer.
1: Que nani por sus hijos. Oigan, estoy buscando a Luis Enrique Cabrera.
3: Bueno, bueno.
1: Hola, Luis Enrique Cabrera, ¿cómo estás?
0: El Kike.
3: Bien, bien, mi Coco.
1: Oye, papito, cuéntamelo todo, ¿para qué o por qué la dedicada de hoy?
3: Pues el día de hoy, una persona muy especial cumple años, Coquito.
1: ¿Yo? No.
3: No, date una parte, ¿no?
1: ¿Pues quién? ¿Pues quién?
0: ¿Quién?
1: ¿Quién? ¿El Saúl cuántos cumple?
3: Cumple 12.
4: ¿El vocalista de La Arrolladora?
1: No.
4: Se ve más grandecito, el Saúl.
1: Es otro de Saúl.
0: Ay, papilla.
3: Luis Saúl.
4: Luis Saúl.
3: Ajá.
1: Okay. Sí, es que quién sabe quién escribe los mensajes, pero escriben con las patas. Otra vez me pusieron el Saúl y se llama Luis Saúl.
0: Bueno, sí, pues, se entendió, ¿no? Es que era gangoso el señor.
3: Gallito.
1: Hola, Luis Saúl, ¿cómo estás?
5: Bien.
1: Ah, caray.
4: Trae gripita.
1: Luis Saúl, ¿cómo estás? Hablemos de la qué buena de show que va.
6: ¡Arriba!
1: Te presento al team. Aquí está el Gallito Martínez.
0: ¡Hola, mi amor!
1: Ahí está el Mamucho Padilla.
4: ¡Qué habido!
1: Soy Alejandro Guzmán, me dicen el cocodrilo. Y querido Luis Saúl, nos contaron que hoy es tu cumpleaños, ¿sí es cierto? ¿Cuántos cumples, chaparrito?
5: 13.
1: Pues muchísimas, pero bien hartísimas.
6: ¡Felicidades!
1: ¡Acaya!
0: Indio Romero Barrio, Tacubaya.

0: Para Turquía.
1: No, para Estambul.
0: Por eso, la capital de Turquía es Estambul.
1: Así supieras de México mínimo. No sabías ni de dónde era Pachuca, pero bueno.
0: Ahorita estamos hablando de Turquía.
1: Mi querido Luis Saúl, feliz cumpleaños, papi. Hay una gran sorpresa para ti. Un papi tuyo, que se comunicó para decirnos que te ama, tiene un mensaje muy importante, así que Luis Saúl, escucha muy bien porque está dedicada.
0: ¡Es para ti!
1: Adelante, papi.
2: Para ti, para ti.
3: Bueno, buenos días, hijo. Feliz cumpleaños.
4: Gracias.
3: Te quiero mucho y ya sabes que siempre estás presente. ¿Sale? Eres el mejor hijo que he tenido, aparte de tu hermana. ¿Sale?
0: Okay. Qué genio, viejo.
3: Tengas un día muy, muy, muy bonito.
1: Pues no dice mal, él es el mejor hijo.
0: Varón,
1: y su
0: claro.
1: Hermana es la mejor hija.
2: Claro.
0: No le veo fallas a su lógica, como dijera Malcolm, el de en medio.
1: Yo tampoco.
3: Sí, ¿verdad? Ok. También te va a pasar alguien que te quiere saludar.
2: A ver. Bien,
1: a ver, es una sorpresa.
5: Hola, buenos días, hijo.
4: Hola.
5: Saúl. Felicidades, hijo. Eres el mejor nieto, el primer nieto que he tenido. Y eres lo mejor en este mundo, mi amor. Felicidades, ¿eh? Pásatela súper, mi amiga.
4: Sí.
5: ¿Quién soy, a ver?
4: Mi abuela.
0: Hola, mi abuela.
5: Sí, felicidades, ¿eh?
1: A ver, tengo una pregunta. Luis Enrique, ¿ustedes dos están juntos?
3: Sí.
1: O sea, tu mamá y tú.
3: Yo, ajá, mi mamá y yo.
1: Ah, okay.
3: Sí, es que cuenta que yo, bueno, me voy a trabajar. Ajá. Y paso a hacer mi coche a la casa de mi mamá. Y pues ahorita me dice, bueno, me comuniqué y salió y le digo, pues para que también comparta un momento conmigo.
0: Ay, qué bonita tu abuelita.
1: Ok. Perfecto.
3: ¿Sí? Poquito, ¿me puede dedicar el poema que te mandé?
1: Claro, si me presenta el mamuchín de la manera correcta, yo.
0: Señoras y señores, niños y niñas, abuelitos y abuelitas, con ustedes el dramaturgo de Tacubayita la Bella, Alejandro Guzmán el Cocodrilo, con este lindo poema titulado Luis Saúl, Luis Saúl, te llevo de Turquía hasta Estambul. Adelante.
1: Luis Saúl, Luis Saúl, te llevo de Turquía hasta Estambul, con un traje rojo bonito, lleno de lino y tul. Tú sabes, hijo mío, que hoy que cumples 13, mi corazón crece en el rabo de ese. Porque en la burra 16, así se dice la rima. ¡Oh, rima que consumina la vida misma del corazón! Dale tiempo, Saúl bonito, a que cantes mi canción. Porque con 13 años cumplidos, cosas buenas pasarán. Dile a tu abuela que te dé dinero para que te lo puedas gastar.
2: Maestro Alejandro, de veras, te anda fenomenal, ¿eh?
1: Pero no fui yo, lo escribió Luis Enrique.
2: Órale.
1: ¿Verdad, Quique?
3: Sí, sí, sí.
1: Felicidades. Ay, para ti.
0: Muchas para gracias, Quique.
3: Muchas gracias.
1: Saúl, felicidades, mijo.
4: Gracias.
1: Sé feliz, cuídate mucho.

0: Gallito, ¿a dónde pido mi dedicada?
1: 5551-668-929. La multilínea está disponible para ti. Comunícate con nosotros. Estamos respondiendo a tus llamadas.

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1: Ya tenemos en la línea telefónica a Isaki.
2: Dos vueltas, qué locura.
1: Bienvenido, Isaki. Buenos días. Bienvenido a la Qué Buena. ¿Cómo estás?
3: Hola, buenos días.
4: Bienvenido, bien, Isaac Mirraji.
1: Cesarín, buenos días.
5: Buenos días.
1: Te hablamos de la Qué Buena, del único show radiofónico que te da...
6: ¡Arriba!
1: Con la conducción de Luis Martínez, el gallo.
7: Hola, mi amor.
1: Alejandro Guzmán, el cacadrilo.
8: Ay, ay, ay.
1: Adrián Padilla, el mamut.
9: Hola, mi amor.
1: Y entre los cuatro te deseamos muchísimas, pero bien hartísimas.

0: bien.
1: ¡Wow! Un día Pedro le dijo adiós.
0: Pedro, qué gusto de verte.
1: Y se fue. Ahora sí, mi querido César, sin mayor preámbulo, aquí está tu hermano y está dedicado.
2: Es para ti.
0: Adelante.
1: Adelante, Isaki. Venga.
3: Carnal, buenos días. Buenos días. Pues bueno, como cada año, sabes que te quiero mucho, quiero que este día sea especial para ti como todos los años. Quiero decirte que te admiro por todo el cambio que has hecho, por cuidar de tu hija, por cuidar de mi madre, por estar siempre con nosotros. Del otro lado, siempre quiero que sepas que siempre vas a contar conmigo, buenas, malas y peores. Tu familia te quiere, te ama, y bueno, pásatela bien. Ya me dices si al rato festejamos o cuando tú quieras festejamos, hermano. Te amo y sabes que siempre vas a contar conmigo.
4: Muchísimas gracias, les agradezco a mi hermano, y también sabe que lo quiero mucho, y a ustedes también, porque nos alegran el día, y pues gracias.
1: Muchas felicidades.
3: ¿Puedes dedicar el poema que le que
1: sí, si me presenta el gallito de la forma indicada, yo?
2: Señoras y señores, niños y niñas, abuelitos y abuelitas, con ustedes el Guanaturgo de Guanatos, con este poema titulado Palet. Gracias por estar en mi vida.
1: Palet, gracias por estar en mi vida. Gerardo Ortiz ya va a empezar a cantarle a su carnal, por eso yo ya casi tengo que terminar, pero con el poquito tiempo que me queda, quiero decirte que tú eres el que me espera.
4: Muchísimas gracias.
0: Qué feo poema.
2: Qué feo que
1: están carreteando. Súbele, 7 con 11.

0: hacer una pausita, regresamos con la rola que te da para arriba. A esta hora de la mañana, cuéntanos en una nota de audio a través del WhatsApp de la Qué Buena, 5551-668-929. ¿Qué rola te da para arriba? Y regresando, te complacemos.
1: Ya dijo el Gayufi, Mamuchín, 5551-668-929
2: para tus dedicadas nacionales e internacionales.
1: La Qué Buena. 7:14.

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1: Ya son las 7 de la mañana con 20 minutos.
2: Las 7:20 en México.
3: 7:20.

0: famosa reflexión del Mamut Padilla.
1: Hoy presentamos: una mujer es el reflejo de su marido. Cuando un marido trae dolor y dificultades constantes, inevitablemente se nota en su esposa. No importa lo hermosa o fuerte que ella sea, si una mujer está con el hombre equivocado, esa belleza interior se desvanece, mientras sufre su corazón. El precio del dolor emocional finalmente se hace visible. Una de las decisiones más importantes que tomarás en la vida es con quién eliges casarte. Esa decisión determinará el curso de tu vida, si estará llena de felicidad o de dolor. Cásate con una persona, con una buena persona. Tu cónyuge debería ser tu pareja en la alegría, también en las miserias y en todo momento. Elegir el compañero equivocado puede drenar tu energía, disminuir tu autoestima y robar tu paz mental. El verdadero amor nunca debe dejarte en constante duda, ni debe hacerte sentir infravalorado o atado al respeto. Recuerda, te mereces un compañero que te aprecie, que te aliente, que sea el cómplice de tus sueños y te ayude a florecer. Casarte con la persona adecuada será una de las mayores bendiciones de tu vida. Elegir la equivocada puede convertirse en tu mayor arrepentimiento. Así que no tomes a la ligera esta decisión. Tu pareja es el reflejo de tu corazón. Son almas que nacieron para triunfar, no para sufrir.

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1: Aquí estamos. Este es el patio de recreo de la escuelita, aquí en la que... Bueno, buenos días, Chumpollo.
2: Que se vayan reportando los chavitos, niña en cabina, 5551-668-929.
1: Vamos a jugar, hoy que nos cuenten chistes, ¿no?
2: ¡Chiste! Lo que quieran, cuenten su chiste, chiste, chiste.
1: Para que nos divirtamos juntos, cuéntanos tu mejor chiste, grábate, mándale el WhatsApp, mira qué bueno, 5551-668-929.

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1: Y chistes para chavitos para que los podamos contar juntos aquí en el patio de recreos.
2: ¡Qué perrón, pero qué perrón!
1: Me dicen, papá, ¿qué se siente tener un hijo tan guapo? Y me dijo mi papá, no sé, pregúntale a tu abuela.
2: ¡Ese estuvo bueno! Vamos a ver qué dice por acá, bueno.
3: A mí me gusta. Hola, mi papá, un pollito. Soy Elisa. Un chiste es, ¿cuál es la fruta que calma a la naranja? La papaya, ya.
1: Doctor, doctor, es que todo el mundo me ignora. Y le dice el doctor, el siguiente.
2: ¡Ándale! Ahí tiene una cara que le dice, disculpe, disculpe, ¿ustedes son pacientes? Le dice, sí, doctor. Bueno, ahorita vengo, voy a echar unos de carnitas acá enfrente, no me tardo, ¿eh?
1: ¡Vete de Baby Mix!
4: Hola, mi nombre es Sofía y mi chiste es que le dijo una iguana a otra iguana.
1: ¿Qué dijo?
4: Somos iguanitas. Adiós.
1: Oye, Chumpollo, ¿tú sabes por qué las focas siempre ven en el techo?
2: No.
1: Para enamorarse, porque ahí están los focos.
2: Ese estuvo.
1: Sí, me gustó. Otra Baby Mix.
5: Hola, Pupincho Pollito. Mi nombre es Mariana y mi chiste es: ¿cómo estornuda un cerdo? ¡Ah, chuleta! ¡Adiós!
2: ¡Ahora! ¡Chale, Baby Mix!
5: ¿Cuál es el último animal del mar?
2: No sé.
5: El delfín.
2: Tiene razón.
1: ¿Qué le dijo una impresora a otra impresora?
2: ¿Una impresora a otra impresora?
1: Sí.
2: No sé.
1: Le dijo, oye, ¿esa hoja es tuya o es mi impresión?
2: Échale otro.
6: Hola, Pupi Chupollito. Mi nombre es Iker y mi chiste es, ¿por qué al rompecabezas lo mandaron a la cárcel? Porque venía armado.
2: Ese sí me gustó. Oye, el otro.
1: A mí me gusta.
7: Ese era que uno entre 2.9. Hola, Pupucho Pujito. Y mi chiste de hoy es: ¿qué le dice un teléfono a una moto? Jalo, moto.
2: Ese sí me gustó.
1: Un hombre entra a una cafetería y dice: ¿me da un café sin leche? Y el camarero le pregunta: ¿sin leche de qué?
2: Tiene que llegar un vato a la farmacia, ¿verdad? Disculpe, ¿tiene pastillas para la flojera?
1: Sí, aquí las tiene.
2: No, póngame una en la lengua, por favor.
1: Antes de irnos, ¿cómo se despide un químico de otro químico?
2: No sé.
1: Le dice, ha sido un placer haberlo saludado hoy.
2: ¿Cuál es la canción favorita de un químico?
1: No sé cuál.
2: La de los hombres G. ¡Ha sido tú! ¿Qué crees que no te vi?
1: ¡Échale!
8: Hola, Pupi Chumpollito. Me llamo Liam. Mi chiste es que le dijo a tu papá a otro papá, estamos empatados.
2: Ese estuvo bueno.
1: ¿Qué le dijo un pez a otro pez?
2: No sé.
1: Nada.
2: ¿Qué le dijo a una uva morada? Ah, no, al revés, una uva verde a una uva morada. ¡Se respira, mensa!
1: ¿Cómo se dice papel de baño en chino?
2: No sé.
1: ¡Ya quite la popo!
9: Hola, qué buena, la 92.3. Mi chiste es... Tenía un perro que se llamaba Resistor y se cayó.
2: Ah. Estos fueron los chistes de hoy.
1: Ahora sí, ya vámonos.
2: ¿De qué va a ser el rap de hoy, Pupi?
1: Hoy que nos digan cuál es su sabor favorito de helado.
2: Y prepárense porque tendremos boletos para el Disney on Ice.
1: Así que vamos a jugar. Recuerda, dinos cuál es tu favor favorito de helado.
2: El de la donkey.

0: ¿Ya viste que el Baby
1: el
0: Mitch?
1: El patio del recreo, en la que buena.
0: Viene disfrazado de maestro Pokémon.
2: Sí, es cierto, por su gorra de maestro Pokémon.
0: ¡Échale, maestro! Bueno.
3: Hola, Pumpin Chumpolito, me llamo Lisette.

pichón bonito. Yo soy Mía y mi sabón de helado favorito es Chocomenta.

0: Hola, Pupi Chumpollito. Mi nombre es Leo y mi sabor de helado favorito es el napolitano. Bye.
1: Me gusta. Te lo damos en
2: 3, 2, 1, tiempo.

0: invitarte para sepas que vais. Queremos llevarte al Disney on Ice. Díselo, Chumpollo.
1: Oye, ¿te gustaría ir al Disney on Ice?
0: A mí sí.
1: Regístrense al WhatsApp de la Qué Buena, 5551-668-929.
0: Y acabando esta canción, quizá te invitemos.
1: Va, no, pero no es canción, verás, fondo musical. Así que repórtense en el WhatsApp de la Qué Buena.
0: Ah, para sí te invitamos.
1: Los chavitos que quieran ir al Disney on Ice serán seleccionados. ¡A unas!
2: Esto es para arriba.
0: Oigan, regresamos. Gracias por todo. A todos los chavitos que escuchan en el patio de recreo de Pupi y Chumpollito, que Dios les cuide mucho. Vayan a la escuela con cuidado, ¿eh?
1: Bye.
2: La Qué Buena.
0: Éxito.
1: Son
0: las 7:43.

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3: Sí.
6: Entonces, entre que veía una cosa, veía otra, y realmente se enfocaba en
7: siempre era urbanismo y medio ambiente,
6: sí,
7: ¿no? Más o menos por ahí van de la mano, sí.
3: Le quitaban y le ponían, no
6: así
3: sé.
6: Así es, que sí, que van relacionadas definitivamente, sí. pero realmente el peso por sí del medio ambiente es para que te enfoques totalmente en los temas,
3: sí.
6: Y el urbanismo y la movilidad son temas también, pues, de gran importancia, relevancia que merecen tener.
3: Oye, ¿y cuántos han enfermado aquí con Don Tifoideo, el de aquí del...? No, ya.
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8: Las 8 con 10.
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7: Son las 7:50. Vamos para arriba.
25: Únicamente 10 minutos para que sean las 8 de la mañana.

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1: Son las 7:52. Vamos para arriba, se acerca el Ganalana.
0: 7:52 minutos.
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2: Vamos a jugar al gana lana, donde tu cultura general y tu conocimiento deportivo más musical te hará ganar mucho dinero. De 100 en 100 se ganan miles en la que buena. Buscamos participantes a 5551-668929. Bueno, ¿con quién tengo el gusto? ¿Aló?
3: César de Los Ángeles.
2: Eso está muy bien. ¿De dónde nos llama, César? ¿De Los Ángeles, de verdad?
3: No, de Naucalpan.
2: Oh, pues no, que de Los Ángeles, chismoso. ¿Ni César, vas por 100 pesos? ¿Listo para jugar?
3: Listo.
2: Te paso el mamucho, primero 100 pesos en juego. Adelante.
4: Ángeles y serafines, vámonos en patines. ¿Estás listo por tus primeros 100 pesitos, mi rey?
3: Listo.
4: Dime cuántos tiros de penal se ejecutan en una serie por equipo.
3: 5.
4: ¡Es correcto!
2: ¡Estupendo! ¡Atángano!
4: ¡Una tanda de 5 penales!
5: ¿Cómo que una tanga? ¿Cómo que una tanga?
4: Tanda.
5: Ah, ya.
4: Venga.
2: A mí las tangas me gustan.
5: Claro.
2: Y las tandas, pues no, yo no le entro a eso, que si no lo necesito.
5: ¿Le sigues o ahí te quedas?
2: Ah, perdón, ¿vas por 200?
3: Le sigo.
2: Por 200 pesos te paso el Gallufi, Martín.
5: Amor, te doy una palabra, me cantas una canción donde venga esa palabra, fácil o difícil.
3: Fácil.
5: Pídelo como debe de ser, gordo. A ver, repite después de mí. Gallito bebé, ponme la fácil. Bebé. Adelante.
3: Gallito bebé, pídeme, ponme la fácil.
5: Dímela cantando con la palabra. Gallito bebé. Ahí te va a poner bien fácil, ¿ok? Sí.
0: 5, 4, 3, 2, 1.
5: ¿Quieres más tiempo o te cambiamos la palabra?
2: Ay,
3: ¿podrías cambiar la palabra?
5: ¿También? Sí.

0: Toda la vida.
1: Hay como 10,427 canciones con sí.
2: Te manchaste. Es más, la de y si tú me gustas, pero aparte yo te quiero en realidad.
0: Y si no me tengas desconfianza.
2: Y si, carnal.
1: Pero bueno, prosigamos, avanza.
2: Venga, pues ok, hermano, ya llevas 300, digo 200, vas por 300,
1: no,
2: o ahí te quedas.
1: No, le van a dar otra palabra porque ya perdió su
2: comodín. Ah, sí, es cierto.
3: Ahí te va, gordito, ahí te va.
2: Olvídalo.
3: ¿Fácil o difícil, amor?
2: Por 200.
4: Gallito, me la podrías poner.
3: Gordo, gallito bebé, venga.
4: Gallito. Mi gallito bebé, me la podrías poner fácil.
3: Ahora. Amor, ahí te va más fácil, más fácil. Tu palabra es...
2: Adrián, no sé si te agasajas o estás bramando, mano, qué miedo.
3: Te...
5: 5. 4.
3: Te...
5: 3. 2. 1.
3: Es cierto.
2: Hijo mío.
1: Te voy a olvidar, palabra perdida.
3: Te perdiste.
2: Te quiero y no hago otra cosa.
1: Te quiero, te amo, eres en mi vida lo que me hace falta.
3: Te presumo.
1: Suerte para la próxima.
2: De manzanilla para quitarte la rodilla. Oh, mejor no.
1: Suerte para la próxima, carnal. Puedes seguir participando al 5551-668-929.
2: Ni hablar, así pasa, a veces no dan una.
3: ¿Y qué? Son las 7:59.
2: Bueno, vaya.
3: Bueno, ya a las 8:00.

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0: 55-51-668-929, son las 8:02, pide tu hierba del tema que quieras.
1: Far

0: en la Qué Buena. Llegó el momento de ver arder el pasto. En la hierba se movía.
1: Venga, Baby Mix, dinos, ¿de qué va a ser la primer hierba de hoy?
2: Bueno,
3: yo quiero la hierba de las jefas de tiendas departamentales que sienten dueñas de la tienda.
2: ¡Toma!
4: Oh, yo conozco varias de esas.
1: Ok. Vamos a raspar gallos, perros. Vámonos.

0: ambulancia en algunos centros de servicio, la verdad. Échale, Baby Mix.
1: Uno más, uno y ya.
2: Hola, hijos de la mañana. ¿Qué hora la hierba se movía de que los niños ya no quieren ir a la escuela?
0: Ya pues no. Pues sí, pues ha habido tantos días de festejo que... Pues...
3: ¡Qué vergüenza!

0: final.
1: ¡Wow! Bueno, así le decíamos.
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3: 8-11 que ya son.
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0: que hacer una pausa. Oye, dinos qué rolita te da para arriba ahorita. Así por nota de audio, en el WhatsApp. Nada
1: no,
0: más
1: de audio,
0: grábate,
1: no nos odien.
0: Nomás de audio. En el 5551-668-929 hay alguna rola que te dé para arriba. Regresando del corte, luego es la primera que vamos a poner aquí en Para Arriba.
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1: 5551-668-929. Grábate, dinos qué rola te da para arriba. Estamos aquí para complacerte.
3: Las 8 de la mañana con 14 minutos.

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Cómo duele la vida, carajo. Échale, compa Josi.

0: 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La ¡Qué buena! ¿Qué rola te da pa' arriba? 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Esta es la rola que te da pa' arriba.
1: Hola, hola, buenos días.
2: Hola, buenos
1: hola,
2: días.
1: Amor.
2: 2 de la mañana. Buenos hola. Días, Cosito. Buenos días, Mamuchito. Y buenos días, Gallito.
3: Que hola, buenos días.
2: Buen día y la canción que me da pa' arriba es la de La Vida es un Carnaval de Celia Cruz.
1: Va.
2: Habla Ari la Latosa. Que tengan un lindo día.
3: Igualmente para ti.
1: Son
3: las 8:22.

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1: Son las 8:26 en México.
0: Las 8:26.
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0: Oye, déjame mandar un saludo muy especial para la hermosa Ingrid Lasper, que nos va escuchando.
1: ¡Fuera!
0: ¡Fuera, chula! Le mandamos un besote. Gracias por sintonizar la frecuencia indicada. Eres un amor, mi corazón.
1: A nuestra reina grupera, como siempre, mi queridísima Ingrid Lasper.
0: Te manda saludos, mamuchín.
2: Claro, la queremos mucho, la güerita chula. ¡Abrazo, Ingrid!
0: Y ahora sí, vámonos con el siguiente participante de la mañana en este Gana Lana. Bueno...
3: Hola, buenos días.
0: Hola. Oye, ¿cómo te llamas?
3: Me llamo Graciela Ramírez.
0: Graciela, vas a arrancar por tus primeros 100 morlacos. El Mamut Padilla tiene una pregunta para ti.
2: Como sé que no todos son aficionados al fútbol como yo, te voy a preguntar si quieres de espectáculos, de historia o de fútbol, mi amor, tu pregunta.
3: Espectáculo.
2: De espectáculos, por favor. Mencióname a dos hijos de Pepe Aguilar.
3: Ay, ¿se me olvidó su nombre? ¿Pepe Aguilar?
2: No.
3: Ay, no.
2: ¿Quieres cambio de pregunta o más tiempo, mi amor?
3: Cambio de pregunta.
2: Leonardo, Angelita, Emiliano, mi amor.
4: Lo que más me espanta es que marcan diciendo, ay, ¿cómo pueden perder esos que pierden? Están bien fáciles.
0: Mario, Aguilar también.
4: Y ya que están aquí.
3: Yo no digo eso.
2: Tú la pediste, mi amor.
0: Oye, bebé, no seas malita, bájale poquito al radio ahí al fondo, nomás bájale, no lo apagues, para que no se retroalimente ahí la llamada. Venga, mamuchín.
2: Ahí te va. Mencióname a dos hijos de Vicente Fernández, que en paz descanse.
3: Alejandro Fernández.
2: Ajá.
3: 4, 3, 2. Ay, no me los dé, Majo, no.
2: Está Gerardo, está Vicente Junior, está Alejandra. Ay, mi amor, pues ya perdiste, suerte para la próxima.
4: Ya ves, ¿eh? Digo.
5: Mejor.
4: Ay, no puede ser. Bueno, pues fue muy rápido.
2: Estaban fáciles, mi amor, tus preguntas.
4: Esto fue muy rápido. 8:32.
2: 8:32 minutos. Vámonos para arriba.
0: Ya vienen las divas.

0: Hola, mi amor.
1: Diva, diva, diva, diva.
0: Buenos días, ¿cómo nena? ¿Estás? ¿Cómo estás? Muy bien, ¿yo tú?
1: Ay, te oigo muy enjundiosa. Ay, ¿dormiste bien?
0: Yo siempre ando enjundiosa, nena. La energía es lo mío.
1: Eso, mi diva, eso, que venga y a bailar Urban Cumbia.
0: Urban Cumbia, sí, nena. Oye, cuéntamelo
1: siempre.
0: Todo, ¿cómo vas con...?
1: Ay, bueno, mi diva, ahí te va para mí, después del tercer partido. Tendremos mucha algarabía, mucha felicidad. Y lo voy a decir, y lo voy a decir como es. Finalmente, de estos fan festivals, el de Monterrey es el número uno, que nos ha presentado shows de primer nivel desde el día uno. Todos los días, ¿no? Luego, la verdad, para mí sigue Guadalajara con Maná y con Alejandro Fernández. Y después Ciudad de México, porque lo único que hemos visto que valga la pena y que haga mucho ruido es Banda El Recodo, que se lo merecía totalmente porque ha estado ligada a todos los mundiales y a la selección.
0: Si me dejas decir algo con todo respeto.
1: Dígalo.
0: Qué tristeza lo que estamos viendo en Estados Unidos y lo que estamos viendo en Canadá. Qué desangelado.
1: Houston, por favor.
0: Qué abandonado. Qué tristeza. Sigan FIFA, sigan haciéndolo en donde no deben. Sigan dando...
1: Exactamente.
0: Sigan dando sedes en donde el fútbol no es icónico. Creo que ya vieron en dónde tenía que haber llegado todo el mundial.
1: Así es, aunque le pese a los argentinos, a los comentaristas, influencers. Oye, ¿qué les ha dado por odiarnos? ¿Qué cosa? En redes dicen cada cosa de México. Yo creo que lo dicen desde sus traumas, desde su dolor, desde su envidia, porque en realidad este país es otro rollo. Es de verdad, somos muy, muy cañonamente diferentes a todos en todos los sentidos y superiores en muchos sentidos. Y no nos creemos como ellos, ni mucho menos, pero no estamos peleando. Yo no sé de dónde sacaron ese odio, pero bueno, estamos demostrando que somos un país que le encanta la fiesta, porque ojo, creo que mucha gente se pasó de lanza en los festejos, la última vez sobre todo. Entonces creo que debe caber la prudencia, mi diva, porque hay que festejar, pero tampoco te pases y no afectes a los demás. Entonces, tenemos mucho, mucho mundial por delante. Y bueno, pues por lo pronto eso de Alejandro con Julián a mí me tiene muy, muy, pero muy emocionada, diva.
0: Totalmente de acuerdo, me emociona muchísimo. Y seguramente tendremos ahora sí una banderita muy mexicana en el corazón, con 5 estrellas en ese tremendo espectáculo.
1: Así es. Oye, y antes de irme quiero decirte, digo, cambiando un poquito de tema, es que, bueno, también va a estar Grupo Firme allá en el Fan Festival de Monterrey. O sea, imagínate esta mancuerna, o sea, por un lado estará Alejandro Fernández con Julián y por el otro Grupo Firme. Y aquí en Ciudad de México, te digo, brilla por su ausencia de las estrellas. Pero esto te habla de la importancia. Pero bueno, ya me voy, Tere Aguilera Oficial en Facebook, Tere Aguilera en Instagram, en TikTok, en YouTube. Y en las redes de Arrobando Gruperos, mi diva. Hasta Nena. Más. Adelante. Adiós.
0: Un abrazo, mi amor. Bye.
1: Bye. Besitos a Ingrid Lasper, que nos escucha.
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0: Diva, ¿qué horas son?
1: Son las 8:49.

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2: 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Saludos a todos los amigos de Colombia y del Congo. Son las 8:53.

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0: Las 9 con 23.
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7: Son las 9:01. Aquí arrancamos. Estas son las maduritas.
8: Y hoy no hay cortes comerciales.

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1: Esto es para arriba.
2: Relájense porque volvemos de inmediato. Aquí no hay cortes comerciales, nada más alineamos la cadena. ¡Cadena! ¡Alíñense!
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0: Son las 9 de la mañana con 22 minutos, Ciudad de México. Hoy no hay cortes comerciales.
2: Ahora sí, todo en orden. Las 9:22, estas son las maduritas.

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1: Buenos días, hijos de la mañana. Aquí suena La Qué Buena 92.9. Nos gustaría escuchar la canción El Noa Noa de Juan Gabriel. Gracias y que pasen lindo día.

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1: Hola, buenos días, hijos de la mañana. ¿Me pueden poner una madurita? La rola de Mi Eterno Amor Secreto del Buki. Saludos desde la carnicería El Torito. Saludos al buen Juanito, al mono y al tocayazo que anda ya aquí echándole ganas.

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2: Efectivamente, ¿verdad? Así que si te registraste ahora sí, marcan directito y sin escala 5551-668-929 ahora.
1: Bueno.
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2: Va, me gusta. ¿Cómo te llamas, carnal?
3: Rafael Dávalos.
2: Rafael, ¿de dónde nos llamas?
3: De Ecatepec.
2: Ok, se va a ir hasta Ecatepec, me gusta. Hermanito, por favor, dime tu nombre completo, totote, para buscarte.
1: Es Rafael Dávalos, ¿qué?
3: Dávalos Ortiz.
1: Ortiz. A ver, estamos buscando en los Dávalos.
2: Rafael Dávalos Ortiz. Dávalos encontré Ortiz. Rafael Dávalos. No, pero
1: no, no, no.
2: Rafael Dávalos Bigotes. Rafael Dávalos.
1: ¿Qué te crees, mi querido Rafa?
3: Dime, dime.
1: Que si estás, cocodrilo, haz lo tuyo, mi rey.
2: Va, carnal. Ocupo, por favor, que me des 17 bocinazos cortititos. Pero ya, vámonos, 17.
3: ¡Listo!
4: Sí. ¡Felicidades!
1: Se oye como los de la feria.
2: Se me hace que trae microbús, ya me preocupé.
4: ¡Felicidades!
3: Oiga, ¿te
4: puedes
3: regalar un termo, Terian?
2: 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Termo, Terian, no tengo. 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
3: Gracias.
2: Muñeco, ah,
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3: Sí.
1: Va, aquí te la vamos a dejar entonces.
2: ¿Por qué a la gente le gusta en Terian siempre?
1: Pues porque es el modelo que más ha sobresalido. Me imagino. Más la gente solicita. Pero bueno, no nos cuelgues, aguántanos aquí en la línea y aquí suena.
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2: Regresamos para la hora final de este show que va para arriba. Tú no te la puedes perder.
1: Pausita y regresamos. Vienen las divas en...
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2: Las 9:52 en México.

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1: Las 10 con 23.
2: Hola, soy Jesús Humberto López y estas son las curiosidades mundialistas. Luego de refugiarlo de la Segunda Guerra Mundial en una caja de zapatos y de ser robado y recuperado en Inglaterra, el trofeo Jules Rimet tuvo un final catastrófico. En 1970 fue entregado de manera definitiva a Brasil, primera selección tres veces campeona del mundo, hasta 1983 cuando de nueva cuenta fue hurtado. En esta ocasión, Juan Carlos Hernández, autor del robo y de nacionalidad argentina, decidió fundirlo para venderlo como oro puro, por lo que solo se conserva la base original de Lapis Azuli, lo que significó el final drástico de un trofeo que vivió de todo.
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19: Te voy a decir una cosa que he aprendido a mis 57. Todos tenemos 12 años. En todo el planeta, los presidentes, todos tienen 12 años.
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19: Somos unos infantiloides.

0: qué bueno, está muy bien.
1: Pues que le estaca, como él vive así, cree que...
2: No sé, o sea, somos preadolescentes.
0: Creo que
2: ni
0: sí.
2: Ni siquiera adolescentes.
0: No, no.
2: Ni siquiera somos un...
0: Chamacos mamucos, no, nada no. más. Yo creo que en algún lugar de nuestras personas...
2: A los 12 años todo el mundo es simpático.
0: Hay un niño mamuco. No, incluso a los 12 años era su... No, no,
2: a los 12 años todo el mundo es simpático. Pero no puedes decir...
3: ¿Era simpático a los 12 años, Félix?
2: Yo era bueno. ¿Qué pasó luego? Pues me volví adolescente y ya.
0: ¿Eras un niño bonito?
2: No.
0: ¿No? ¿No te vestían así con shortcitos bonitos?
3: ¿De marinerito?
0: ¿De marinerito no. nunca?
2: Iba a escuela del Opus Dei, imagínate.
3: Okay. ¿Por qué pasamos del partido de Nueva Zelanda a la infancia de Félix?
1: A Félix en la escuela del Opus Dei vestido de marinerito.
0: Con gorra, con hélice. Acá.
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0: ¡Oh! ¡Diva, diva, diva!
1: Ay, ya me cortaste el grito.
0: Ay, sí, perdóname.
1: Apenas
0: continúa.
1: Empezaba. ¡Coma! Ya, sigue tú.
0: Me encanta que seas tan enjundiosa, diva.
1: Ya, sí, nena, pues sí. Como Dios manda.
0: ¿Sabes qué? Te voy a decir. Esta canción que acabamos de escuchar de Lenin Ramírez. No, todo lo fue. Es que de verdad, fíjate cómo.
1: Tanta fe.
0: Cómo esas. La besé hasta enloquecer. Esas
1: buena.
0: Son las canciones que te aprendes desde la primera vez que las escuchas,
1: es
0: ¿ok?
1: Es muy buena.
0: Muy, muy lo que le sigue. Muy buena. Es la canción que ha traído de regreso a Lenin Ramírez y es la canción que ha demostrado que Lenin tiene potencial para no nada más para hacer colaboraciones con Grupo Firme, también para hacer cosas exitosas.
1: Y que uno se pregunta, ¿no? ¿Por qué diablos no estaba Lenin en este punto? Porque la verdad es que canta hermoso, es un tipo que a mí en lo personal me cae muy bien. Es carismático, es bella persona, es un gran chico, la verdad.
0: Bella persona, bien. Exitoso,
1: bien,
0: y tanto.
1: Bien, bien. Lenin siempre bien.
0: Sí.
1: Lo queremos,
0: sí,
1: lo queremos.
0: Muy bien. Lo queremos y la verdad hay muchos ojos puestos en él. Ya luego te contaré, obviamente en exclusiva, pero en su momento, que lo llamaron para un proyecto increíble que me parece que se merece mi Lenin Ramírez. Y bueno, te cuento, hablando de ese tipo de canciones, diva, fíjate, también está este grupo que se llama Herencia de Grandes, que también está, es un trancazo con una canción que se llama Ya Borracho. Que a lo mejor el título dices, bueno, pues está ahí medio fuerte, pero volvemos a lo mismo, son estas letras que ya hacían falta, que son modernas, que hablan como hablamos todos coloquialmente, con sus groseritas y tal, sin ser vulgares, sin agredir a las mujeres, ni a los hombres, ni a nadie. Es este tipo de canciones que ya la gente reaccionó y está adaptando. Herencia de Grandes con su canción Ya Borracho llegó a 300 millones de reproducciones en Spotify. Imagínate nada más. Y en su, obviamente, el video de esta canción ya pasó los 228 millones, diva. Estamos hablando de un artista nuevo.
1: 228 millones de reproducciones. Ni Urban, sí, Cumbia tienes.
0: No, ya los tendrá.
1: Amén.
0: Pero a lo que voy es este tipo de letras que la gente estaba esperando. La gente normal, ¿verdad? Yo entiendo que los chavos y lo que quieras, pero también se han subido a este tren los chavos con esas canciones que hablan, que son muy, muy normales, digamos, pero se dicen las cosas de manera diferente y ahí está el éxito. La música es la misma, tiene un poquito de tumbado, un poquito de cierreño, eso nunca ha estado a discusión aquí, lo hemos dicho. Sin embargo, pues sí, las letras eran lo que francamente de los corridos tumbados no venían al caso, ¿no? Y bueno, el tiempo nos ha dado la razón, fue una moda que hoy, gracias a Dios, estamos hablando de canciones como Ya Borracho, canciones como todo lo fue. O sea, este tipo, las canciones de los dos de Tamaulipas, que también son sensacionales, es el mismo estilo también, ha hablado de diferente forma, de una forma joven, sin embargo, sin agredir a nadie. Y eso está padrísimo, mi diva, ¿a poco no?
1: Totalmente de acuerdo, nena. Al final de cuentas, la historia pesa, el tiempo engloba y la verdad surge. Y en este caso, seamos francos, la música al final de cuentas es música, esa es bella, pero el contenido de repente no era lo que más queríamos escuchar.
0: Así es, ese era el asunto.
1: No queríamos llevar a nuestra cultura, ni queríamos llevar a nuestra niñez mexicana a...
0: Exacto.
1: Situaciones
0: de
1: que no queremos que se piensen como normales.
0: No normalicemos la vulgaridad, por favor.
1: Ni la apología al crimen.
0: No, menos, mucho menos.
1: Ni el consumo de sustancia.
0: No, menos. Esas tres cosas, o sea, exacto, no apoyemos esas líricas. Oye, hace rato hablábamos de lo de los fan festivals y ta. Y bueno, pues dijimos que los tres
1: y
0: como
1: ta,
0: quedaron
1: ta,
0: de acuerdo a lo que yo ta, veo, ¿verdad? Y lo que percibo. Pero fíjate que también en Querétaro se lleva a cabo uno y entonces tengo que decirlo y alguien me llamó para decirme, oye, aquí también estamos haciendo uno muy padre y es cierto. Es cierto porque allí en el Estadio Corregidora se lleva a cabo otro fanfest y está buenísimo, de lujo, porque la verdad es que la gente puede ir. Abrió Bronco el primer día en la inauguración, después del partido de México, Su Majestad Viva del Mexicano, de Casimiro Zamudio, También van a estar Los Ángeles Azules en la última fecha. O sea, creo que se pone también bueno. Bronco ya estuvo Natalia Jiménez, Majo Aguilar, el Tri. Yo creo que también vale la pena la gente de que está por Querétaro, que anda por ahí, también ir a ver los partidos con pantallotas. Creo que también hay que darle un reconocimiento a ese fan festival de Querétaro, mi diva. Pues así las cosas. Siento que ya me están cantando la retirada, ya casi, o algo así, ¿o no?
1: Ya, nena, ya. No,
0: ¿verdad? Sí. Entonces me despido, pero síganme en mis redes sociales, Tere Aguilera Oficial en Facebook, en TikTok, en YouTube, en las redes de Arrobando Gruperos, y bueno, pues, en Instagram igual, Tere Aguilera. Les mando un beso, mi diva, a ti también.
1: Corazón con Adiós. Todo. Bye.
0: Ok, bye, bye.
1: Love you.
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1: Son las 10:16, diva de la tuya.
0: Son las 10:16.
1: ¡Ay, qué sexy!
0: Adiós.

0: Pausita, volvemos. Somos el Cocodrilo Guzmán, el Mamut Padilla, su amigo Luis Martínez el Gallo. Volvemos con una reflexión y un paquete de pasiones para ti.
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2: 10:24. Las 10:24.
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0: Hola, soy Brenda Flores y esto es De Rival a Rival. El partido de apertura del Mundial 2026 entre México y Sudáfrica en el Estadio Azteca será la primera repetición de un cotejo inaugural en la historia de los Mundiales. En 2010, Sudáfrica abrió su Copa del Mundo ante México en Johannesburgo con un empate 1-1. Ahora, 16 años después, se repite exactamente el mismo enfrentamiento para inaugurar el torneo, aunque con México como local. Javier Aguirre dirigía a México en 2010 y regresa para 2026 en el mismo banquillo, mismo técnico en ambas inauguraciones. Asimismo, Rafa Márquez marcó el gol del empate 1-1 y hoy es auxiliar del Vasco en el Tri. En 2010, Sudáfrica fue el primer anfitrión eliminado en fase de grupos y esperemos la historia no se repita en la justa tripartita.
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6: Las 11 con 6.
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10: Hola, soy Brenda Flores y esto es De Rival a Rival. En Boston, Noruega y Francia se verán las caras en el Mundial 2026, en duelo que enfrentará de forma tempranera a los dos jugadores más dominantes de Europa en temporadas recientes, Kylian Mbappé y Erling Haaland. El conjunto noruego llegará impulsado por la potencia ofensiva del delantero Citizen y el talento creativo de Martin Odegaard, pilares de una generación dorada de los nórdicos. Francia, dirigida por Didier Deschamps, afrontará el encuentro con una plantilla repleta de figuras internacionales. Mbappé encabezará el ataque, respaldado por la calidad por las bandas de jugadores como Michael Olise y Bradley Barcola. Será un choque entre la juventud ambiciosa de Noruega y la jerarquía de los galos, un enfrentamiento que combina potencia, talento y estrategia.
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0: Señor, hazme instrumento de tu paz. Que donde haya odio, siembre yo amor. Donde haya injuria, perdón. Donde haya duda, fe. Donde haya desaliento, esperanza. Donde haya sombra, luz. Donde haya tristeza, alegría. Oh divino maestro, concédeme que no busque ser consolado, sino consolar. Que no busque ser comprendido, sino comprender. Que no busque ser amado, sino amar. Porque dando es como recibimos. Perdonando es como tú nos perdonas. Y muriendo en ti es como nacemos a la vida eterna.
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2: Las 12 con 8.
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0: La una con cuatro.
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1: Soy Jesús Humberto López y estas son las curiosidades mundialistas.
2: Luego de ser resguardado en una caja de zapatos durante la Segunda Guerra Mundial, el trofeo Jules Rimet sufrió un robo en Inglaterra a 4 meses del arranque de la Copa del Mundo en 1966.
3: Los captores incluso pidieron a la Football Federation de Inglaterra un monto para recuperarla.
2: Sin embargo, desistieron y terminaron por abandonar el trofeo en un jardín en las calles de Londres. Quien encontró el trofeo abandonado fue un héroe inesperado, un perro de raza Border Collie llamado Pickles. Este lo encontró cuando era paseado por su dueño de nombre David Covert, por lo que para el Mundial pudo ser entregado a los ingleses, que se coronarían al final de esa Copa del Mundo.
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7: Las 2 con 6.
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0: Te voy a decir una cosa que he aprendido a mis 57. Todos tenemos 12 años. En todo el planeta, los presidentes, todos tienen 12 años.
1: Nadie madura nunca.
0: Somos unos infantiloides y qué bueno, está muy bien.
1: Pues es que les taca, como él vive así, cree que...
2: No sé, o sea, somos preadolescentes.
0: Creo que
2: ni
0: sí.
2: Ni siquiera adolescentes.
0: No.
2: Ni siquiera somos un...
0: Chamacos mamucos, no, nada no. más. Yo creo que en algún lugar de nuestras personas...
2: A los 12 años todo el mundo es simpático.
0: Hay un niño mamuco. No, incluso a los 12 años era zurrante. No,
2: a los 12 años todo el mundo es simpático. Pero no puedes decir...
3: Era simpático a los 12 años, Félix.
2: Sí, era bueno. ¿Y qué pasó luego? Pues me volví adolescente y ya.
0: ¿Eras un niño bonito?
2: No.
0: ¿No? ¿No te vestían así con shortcitos bonitos?
3: ¿De marinerito?
0: ¿De marinerito no. nunca?
2: Iba a escuela del Opus Dei, imagínate.
3: Okay. ¿Por qué pasamos del partido de Nueva Zelanda a la infancia de Félix?
1: A Félix en la escuela del Opus Dei vestido de marinerito.
0: Con gorra, con hélice. Acá.
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0: Ella es la Sugar Mommy.
1: Hoy chupo yo, qué rolota. Míralo, cómo baila, mira, chupo.
2: ¡Gringo! Eres bueno con ya bailar, le dije hijo. Yo, ya le dije, tú debes de comer bananas, no coco.
1: ¿A quién? ¿Al correcaminos?
2: Pues, pero...
1: Oye, pero... Yo de
2: le dije, pero porque te estuviera echándote sí, tu platanito, no. ¿Qué haces comiendo coco? Le dije, te vas a empachar.
1: De repente debe trepado aquí la... arriba de la mesa. Como que desciende en su hábitat el vato. ¡Vámonos con la chica de hoy!
2: ¿Bailan arriba de las mesas o qué?
1: ¡No! ¡Ese es otro lugar, menso, no!
2: ¡Ay, ya, ya, Ringo!
1: ¡La sugar de hoy! ¡La bata entre todo!
2: ¡Uy!
1: ¡Se llama Qué Bonita! ¡Súbele!
2: ¡Qué bonita estás, chica! ¡Qué bonita, de verdad!
1: ¡Ay, no! ¡No,
3: Chapolín!

0: buena. Esta es la rola más cool. ¡Luchará!
1: ¡Tres caídas!
2: ¡De tiempo!
0: ¡Vámonos con la rola más cool!
1: ¡Añor sobre! ¡Añor sobre!
2: ¡Cállate, baboso! ¿Quién te pisó, Chupollo?
0: ¿Qué pasó,
1: Chupollo? Así le hacía el Donachito de los socios del... Se llama... Llorar, llorar. Suéltale, Ringo Ignacio.
0: Buena rola, Chupollo.
1: Hacia la no remediar. Hasta Belinda la cantan los tacos, Ringo.
0: Híjole, la Chupollo.
1: Se bota la rola más cool. Era la del Chupollito.
0: Había un video viral, ¿no, Chupollo? De Belinda.
1: Sí,
0: ya me acordé.
1: Belinda allá en los tacos, fue cuando retomó la rola otra vez, viralidad.
0: Sí, cierto, qué buena rola, ¿eh? Súbele, Chupollo, vámonos.
2: Vámonos con esto. De grupo.
1: ¡Ay, Pilarica!
2: Que no se puede tocar. El grupo Intocable.
0: No, mi carnal, no, bien acá, bien romántico, ¿eh?
2: Puro romántico, es Silent the World.
1: Como, como vaca de pobre.
2: ¿Cómo?
0: ¡Chupollo! ¡Casi cero, pito!
2: ¡Fíjate! ¿Cómo, Chupollo? Yo no entendí. ¿Eh?
3: ¡Cállate, baboso!
2: Bueno, mejor cállate, sí, no. ¡Suéltale, Ringo!
4: Dios mío, señor, sálvame.

0: Vámonos con esto, intocable, soñador eterno. Y se vota la rola más cool. Era la del Correcaminos para que gane.
1: Vámonos. Hablando de Belinda, familia. Belinda, si me estás escuchando, mi amor, te amo, me caso. Todo contigo, Belinda.
2: Yo sí le pagaba los dientes.
1: Yo también, chupo, yo. No tengo nada que ofrecerle. Vámonos con mi rola más cool. Se llama Amor a Primera Vista. De Iztapalapita, la Villa, Los Ángeles Azules. Y Belinda, mi amor, de Cruz.
0: El Rino también anda bien enamorado. ¿Para Belinda, quién va dedicada, Rino?
1: Belinda de Cruz. No, no, no.
0: ¿Para quién va dedicada?
1: Ahí es la parte donde pones el efecto.
3: ¡Cállate, baboso!
2: ¡Ya retomó con la niña!
0: No, no, ya es otra niña.
1: Ya es otra. Pero más grande. Soplo. Se bota la rola más cool. Era la del Rino.
0: Más grande.
3: Cállate, baboso.
1: Ok, ya, hombre, ya.
2: Se puso celoso y ya se metió en una alberca con él también.
1: Chimpollo, eran mis amigos, Chimpollo. Eran mis amigos.
0: Por eso, pero no vas a decir ni su nombre ni le vas a mandar un saludo ni nada.
1: No, porque no hay tiempo, ¿verdad, Diana? No, no hay tiempo, ¿verdad, Tony?
0: El Ring.
1: No, ¿verdad?
4: No.
1: No, porque luego se va.
0: Eres un infiel, Rino. Eres un infiel.
5: Oye, eso es un insulto para mí.
1: Vámonos,
0: a ver, vámonos. ¿A cuántos votos, Rino?
1: Vámonos a... A ver, a tres. 8, 16, sí, a tres. Dos y dos son cuatro. 4 y dos son... 35, sí, ¿verdad?
0: A tres.
1: Vámonos, pégale el play.
6: La rola más cool era la de mi Rino, chiquito bebé precioso. Uy, te amo, gordo.
1: Baby, ¿cómo te quiero, desgraciado?
0: Es tu Miami, Rino. Así no cuenta, así no cuenta. 33-36-15-17-72 para que manden sus notas de voz.
1: 1-0-0, vámonos.
5: 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La rola más cool era la del Chupamatracas 3000.
1: Ay, votó por mí, gracias, gracias.
2: No, votó por mí.
0: No, no, no, no, no. A ver, vamos, 1-1-0.
7: La rola más cool es la de Chumpollo.
1: No valió, dijo. ¿Hoy cómo te dijo?
0: ¿Qué le dijo a Chumpollo?
1: ¿Hoy cómo te dijo?
2: No, dijo algo de que ya cambió la niña el perro.
1: Recuérdeles. Recuérdeles el WhatsApp, Correcaminos, para que manden nota de voz.
0: 33-36-15-17-72. ¿Y cómo tienen que votar, muchachos?
1: Ay, no, de veras.
3: Eres un perro.
1: Se vota la rola más cool, era del Rino, para que gane Los Ángeles Azules, familia. Échale.
0: Se vota.
2: Verás cómo lo trae la pelea.
0: Se vota la rola más cool, era la del Correcaminos para que gane el grupo Intocable.
1: Dale.
8: No, la rola más cool era la de mi nalguita, el Johan.
1: ¡Ay, babosa!
0: ¡Atrapada!
1: ¡Vámonos! ¡Gol gana, muchachos!
0: ¡Gol gana!
9: Sí, no, vamos, 1-1. La rola más cool era la del Correcaminos.
0: ¡Gracias, público! ¡Gracias! ¡Vámonos con esto!
1: Espérame.
0: La bola... ¿Qué pasó?
1: Espérame,
0: ¿qué pasó? Ringo.
1: ¿Es Valeria la cachonda?
0: No sé, no, ay, la verdad es que no sé, Ringo.
1: Ay, volteó bandera. Vas a ver, Valeria, vas
0: ahora
1: a ver.
0: Ahora sí, vámonos con esto para toda la bola de enamorados.
2: Tú sabes que ya no es soltero, ¿verdad, Valeria?
0: Soñador eterno. No, el Rino también anda bien enamorado. Mandó un ramo buchón.
2: Sí, pero con el Rino
0: ¿y quieren
2: Rino
0: que
2: no
0: les diga
2: retorno?
0: ¿En dónde?
1: No, ya, cállate.
3: ¡Cállate, baboso!
0: Vámonos con esto de Grupo Intocable.

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1: Sería un reencuentro de amor inevitable.
2: Es la inolvidable, familia. Vámonos con la Sugar de hoy, corre camino.
3: Vámonos con esto que se llama Mi Fantasía.
2: Súbele, la Sugar de hoy. Oye, saludos a mis compas de la inolvidable, mi compa Michael, mi compa Julio. Oye, saludos, muchachos.
3: Saludos a mi compa Luis, de los que Buenafán, que es su cumpleaños, carnal.
2: ¡Feliz cumple, compadre!
3: ¡Feliz cumple, mi Luis! Te dedicamos esta canción.
2: Estoy en vivo, @Omar_en vivo, conéctense.
3: Ok.

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0: Son las 3 de la tarde. Esta es la hora de la Divina Misericordia para el mundo entero. En esta hora, nada le será negado al alma que lo pida por los méritos de mi pasión. Por eso digamos con confianza: ayúdame, oh Señor, a que mis ojos sean misericordiosos, para que yo jamás recele o juzgue según las apariencias, sino que busque lo bello en el alma de mi prójimo y acuda a ayudarla. Ayúdame a que mis oídos sean misericordiosos para que tome en cuenta las necesidades de mi prójimo y no sea indiferente a sus penas y gemidos. Ayúdame, oh Señor, a que mi lengua sea misericordiosa para que jamás hable negativamente de mi prójimo, sino que tenga una palabra de consuelo y perdón para todos. Ayúdame, oh Señor, a que mis manos sean misericordiosas y llenas de buenas obras, para que sepa hacer solo el bien a mi prójimo y cargue sobre mí las tareas más difíciles y más penosas. Ayúdame a que mis pies sean misericordiosos para que siempre me apresure a socorrer a mi prójimo, dominando mi propia fatiga y mi cansancio. Mi reposo verdadero está en el servicio a mi prójimo. Ayúdame, oh Señor, a que mi corazón sea misericordioso para que yo sienta todos los sufrimientos de mi prójimo. A nadie le rehusaré mi corazón. Seré sincero incluso con aquellos de los cuales sé que abusarán de mi bondad. Y yo mismo me encerraré en tu misericordioso corazón. Soportaré mis propios sufrimientos en silencio. Que tu misericordia, oh Señor mío, repose dentro de mí. Amén.
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2: Soy Iñaki Álvarez y esto es Hecho en México. Hablemos de Eric Lira, que es el equilibrio, inteligencia y orden en el medio campo, dominando la contención y la defensa central. Con 25 años, Eric se encuentra en el mejor momento de su carrera, siendo un jugador de esos que conocemos como
3: todoterreno.
2: Corre, recupera, distribuye y entiende el ritmo del partido. En torneos grandes, su disciplina táctica se convierte en un arma clave para competir al más alto nivel. Ahora buscará afianzarse en el equipo de Javier Aguirre y ser el siete pulmones que necesita la selección, recordando que después del Mundial tiene un objetivo en mente: ir a Europa.
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9: Las 3 con 6.
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2: ¡Lucharán!
3: 12 estrellas sin límite de tiempo.
4: Chumpollo, ¿qué traes, hijo?
2: El Ringo se me nubla al saber que el Johan está ponchado.
4: ¡No, hijo de la!
3: ¡Soplas, hijo, soplas! Mira, ven, Chumpollo. Ven, mira, tócalo.
4: A ver.
3: Ay. Tócalo, Chumpollo.
4: ¿Pero por qué te bajas el pantalón, cochino?
3: No, ya le estoy diciendo el brazo, menso.
2: Son reales.
3: Pero el Chumpollo luego se va por otro lado.
4: Ah, no, pues.
3: Cochino.
2: ¡Cerdo!
4: Ay, no, de veras.
2: Dejó de ser integrante de Apocalipto para convertirse ahora en integrante de los Avengers.

0: pollito si quieres que gane Lupe Esparza con Brololongo.
1: Oye, el correcaminos, ya la que me pidió. Ay, arrolló.
2: Vámonos con esto.
0: Anda romántico, anda motivadito.
2: Nada más y nada menos que... del Divo de Juárez, Juan Gabriel.
1: Oye, pero ¿por qué estás así como que bien meneado, así como bien raro?
0: ¿Quién lo viera con la de, con la novedad que anda suelto en la amante?
2: ¿Eh? No, eso está lo mismo.
0: Soy soltero disponible ya.
1: Mira.
0: ¿Quién lo viera?
1: Mira, la cadera la aventó para un lado.
2: Mira, mira, la cabellera, la cabellera.
1: No, chupo, ya cambió. Según él, dice...
3: Dicen que lo que se ve no se pregunta.
2: Es correcto.
1: Taruga.
2: Es correcto.
0: La Pilarica sabe de tu otro hijo.
2: ¡Querida! Eres un desgraciado, chamaco.
1: Ay, chamaco.
2: ¿Qué estoy sufriendo? No. Vámonos con esto. De Juan Gabriel, querida, se bota la rola más cool. Era la del Correcaminos.
0: Y no te dice nada, Pilarica, de que te he hecho calor.
2: ¿De que qué?
1: A mí me reclamó un día, chupo yo.
2: ¿De qué estás hablando, desgraciado?
1: De hecho, me dijo que por qué le pusiste
0: que
1: Pilarica.
0: Que si no te reclama la Pilarica de que te estoy en sí al aire.
2: Ah,
0: no.
2: Sí, sí me dice, pero yo la calmo.
0: Dile otro... que no se agüite. Que
1: el otro día llegó moreteado, ¿eh?
2: Sí, el otro día me agarraron a golpes.
1: ¿Te pegaron?
2: Pero todo bien.
0: Es que como a ti no se te ven los moretones.
1: ¡Chupalla!
2: Ah, estás muy güerito, desgraciado.
1: Vámonos, que mi rola más cool, familia. Se llama Danza Kuduro. Don Omar, súbele. De nuestra película favorita, Corre Caminos. Mira, solo. Mira. Se bota la rola más cool, era del Rino, para que gane Don Omar. Vámonos, gol gana, muchachos.
2: Mira, Rino, la verdad es que si ganas tú, me voy contento.
1: Claro.
2: Vámonos.
1: Nuestra película favorita, la de...
2: 33, 36,
1: Rápidos
2: 15, 17,
0: y Furiosos. Rápidos y Furiosos. 7, 2.
1: Cuando abren la bóveda y sale esa rola.
2: Sí, cuando abren la bóveda y nos hacemos millonarios.
1: Claro.
2: Es cuando sale esa rola.
0: Johan ya se quiere parecer al Roman Pierce.
2: De hecho, sí.
1: Hijo.
2: ¿Qué dijo? Ni se le entendió.
1: ¿Qué dijo?
0: Además que se rape el Johan.
4: Era la del Correcaminos.
2: Gracias, ay, público.
1: No, desgraciado.
2: Gracias, público.
1: Ay, no.
2: Me tocaba ganar. Vámonos
0: ya sabe
2: con
0: la
2: esto
0: Pilarica que...
2: de Bronco.
0: ¡Vámonos con Bronco! ¡Suele!
2: ¡Ah, no, no, no! ¡Espérate, no es la mía, desgraciado!
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6: Si es que me ven llorando a mí...
2: Pues, ¡esa es la mía!
1: ¡Pues tú dijiste que vámonos con esa!
2: ¡Pues la pusiste!
0: ¡Tú dijiste vámonos con esa de Bronco! ¡Ya, súbele!
1: ¡Ya no. Estás sonando, ya, a mi modo! ¡Ya!
0: ¡Ya, Johan, ya! ¡Tú también!
2: ¡Desgraciados!

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1: ¿Te acuerdas de esta canción, Piwilia?
2: ¿Qué tal? Oye, perfecta para dedicársela a un hermano.
1: Ay, sí, ¿verdad?
2: Sí.
1: Ah, qué bonita canción. La Sugar de hoy. Tal como eres. Súbele, Piwilia.
2: Ya la pueden dedicar.
1: Qué buena rola.
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0: Soy Iñaki Álvarez y esto es Hecho en México. Hablemos de Eric Lira, que es el equilibrio, inteligencia y orden en el medio campo, dominando la contención y la defensa central. Con 25 años, Eric se encuentra en el mejor momento de su carrera, siendo un jugador de esos que conocemos como todoterreno. Corre, recupera, distribuye y entiende el ritmo del partido. En torneos grandes, su disciplina táctica se convierte en un arma clave para competir al más alto nivel. Ahora, buscará afianzarse en el equipo de Javier Aguirre y ser el 7 pulmones que necesita la selección, recordando que después del Mundial tiene un objetivo en mente: ir a Europa.
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6: Las 4 con 8.
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0: Hola, soy Mari Carmen Lara y esto es Generación 2026.
1: La selección de Argentina es, quizá, la gran candidata a ganar la Copa del Mundo en este 2026. Con un equipo comandado con Lionel Messi, la albiceleste buscará el bicampeonato y la justa mundialista. Sin embargo, para conseguirlo, también deberán echar mano de las nuevas figuras, y una de ellas se llama Nico Paz. El mediocampista ofensivo de 21 años está dejando una grata impresión en la Serie A de Italia. Actualmente es una de las figuras del Como que dirige Cesc Fabregas. Con goles y asistencias de Nico, la escuadra recién ascendida a la primera división italiana peleó al tú por tú con los gigantes por la parte alta de la tabla. Y todo gracias al nivel del juvenil argentino, quien buscará replicar sus actuaciones con la selección argentina este verano en la parte creativa del equipo.
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3: Las 5 con 6.
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27: Te voy a decir una cosa que he aprendido a mis 57. 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En todo el planeta, los presidentes, todos tienen 12 años.
28: Nadie madura nunca.
27: Somos unos infantiloides y qué bueno, está muy bien.
28: Pues que les taca, como él vive así, cree que...
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27: Creo que
29: ni
27: sí.
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29: Ni siquiera somos un...
27: Chamacos mamucos, no, nada no. Más. 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
27: 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No, incluso a los 12 años era su... No. No,
29: a los 12 años todo el mundo es simpático. Pero no puedes decir...
27: Era simpático a los 12 años. Félix.
29: Yo era bueno. ¿Qué pasó luego? Pues me volví adolescente y ya.
27: ¿Eras un niño bonito?
29: No.
27: ¿No? No. ¿No te vestían así con shortcitos bonitos?
29: ¿De marinerito?
27: ¿De marinerito no. Nunca?
29: Iba a escuela del Opus Dei, imagínate.
27: Okay. ¿Por
29: qué pasamos del partido de Nueva Zelanda
27: a la Opus infancia Day? De Félix?
28: A Félix en la escuela del Opus Dei vestido de marinerito.
27: Con gorra, con hélice. Acá.
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